Queridos hijos, hoy oro por vosotros y con vosotros, para que en el Espíritu Santo les ayude y aumente vuestra fe.

Que toda criatura bendiga y glorifique a María, la obra maestra de las manos de Dios, porque ella es la obra maestra de las manos de Dios, tanto en el orden de la gracia como en el de la gloria.

en los cielos y en la tierra, sea para siempre adorado. El corazón amoroso de Jesús sacramentado, en los cielos y en la tierra, sea para siempre adorado. El corazón amoroso de Jesús sacramentado, en los cielos y en la tierra, sea para siempre adorado. El corazón amoroso de Jesús sacramentado. Padre nuestro que estás en el cielo, santificado sea tu nombre. Venga a nosotros tu reino. Hágase tu voluntad en la tierra como en el cielo. Danos hoy nuestro pan de cada día. Perdona nuestras ofensas, como también nosotros perdonamos a los que nos ofenden. No nos dejes caer en tentación, mas líbranos y guárdanos de todo mal. Amén. Dios te salve, María. Llena eres de gracia, el Señor es contigo. Bendita eres entre todas las mujeres, y bendito el fruto de tu vientre, Jesús. Santa María, Madre de Dios, ruega, Señora, por nosotros.

nosotros los pecadores, ahora y en la hora de nuestra muerte. Amén. Gloria al Padre, y al Hijo, y al Espíritu Santo, como era en el principio, ahora y siempre, por los siglos de los siglos. Amén. En los cielos y en la tierra, sea para siempre adorado el corazón amoroso de Jesús sacramentado. Ven, Espíritu Divino, manda tu luz desde el cielo. Padre amoroso del pobre, don en tus dones espléndido, luz que penetra las almas, fuente del mayor consuelo. Ven, dulce huésped del alma, descanso de nuestro esfuerzo, tregua en el duro trabajo, brisa en las horas de fuego, gozo que enjuga las lágrimas y reconforta en los duelos. Entra hasta el fondo del alma, divina luz, y enriquécenos. Mira el poder del pecado cuando no envías tu aliento. Riega la tierra en sequía. Sana el corazón enfermo. Lava las manchas. Infunde calor de vida en el hielo. Doma el espíritu indómito. Guía al que tuerce el sendero. Reparte tus siete dones según la fe de tus siervos. Por tu bondad y tu gracia, dale al esfuerzo su mérito. Salva al que busca salvarse y danos tu gozo eterno. Así sea. Padre nuestro, que estás en el cielo, santificado sea tu nombre. Venga a nosotros tu reino. Hágase tu voluntad en la tierra como en el cielo. Dadnos hoy nuestro pan de cada día. Perdona nuestras ofensas, como también nosotros perdonamos a los que nos ofenden. No nos dejes caer en tentación, mas líbranos y guárdanos de todo mal. Amén. Dios te salve, María. Llena eres de gracia, el Señor es contigo. Bendita eres entre todas las mujeres, y bendito el fruto de tu vientre, Jesús. Santa María, Madre de Dios, ruega, Señora, por nosotros los pecadores, ahora y en la hora de nuestra muerte. Amén. Gloria al Padre, y al Hijo, y al Espíritu Santo, como era en el principio, ahora y siempre, por los siglos de los siglos. Amén. En los cielos y en la tierra, sea para siempre adorado el corazón amoroso de Jesús sacramentado. Consagración al corazón amantísimo de Jesús nuestro Padre. Dulcísimo Jesús, Redentor nuestro, mírame en actitud humilde ante tu altar. Quiero pertenecerte del todo a ti, y para poder hoy unirme más íntimamente contigo, me consagro espontáneamente a tu sagrado corazón. Entre tantos que no te conocen, entre tantos que te blasfeman y no te aman, entre tantos que reniegan de su condición cristiana, yo quiero, respondiendo a tu gracia, rendirme del todo a tu amor. Con esta mi oblación a tu corazón, quiero cooperar contigo en la salvación de mis hermanos, de los que se apartaron de ti, de los que viven sin tu gracia, de los que esparcen el error y atacan al reino de Dios. Quiero corresponder a mi vocación bautismal, viviendo conforme a tu evangelio. De esta manera, todos mis pensamientos, deseos y acciones serán dignos de ti, de modo que pueda repetir siempre: todo por ti, corazón sacratísimo de Jesús. Así reconozco tu realeza y tu dominio de amor sobre mí. Renuevo mis promesas del bautismo. Renuncio a Satanás y me comprometo a hacer triunfar según mis medios los derechos de Dios y de tu Iglesia. Divino corazón de Jesús, te ofrezco todo mi ser con todas mis pobres obras, a fin de obtener que todos los hombres te reconozcan como su Salvador y su Señor, de modo que todos juntos podamos cantar

Alabado sea el divino corazón de Jesús, por quien nos vino la salvación. A Él sea la gloria por los siglos de los siglos. Así sea. Creo en Dios Padre Todopoderoso, Creador del cielo y de la tierra, de todo lo visible y lo invisible. Creo en un solo Señor Jesucristo, Hijo único de Dios, nacido del Padre antes de todos los siglos, Dios de Dios, luz de luz, Dios verdadero de Dios verdadero, engendrado, no creado, de la misma naturaleza del Padre por quien todo fue hecho, que por nosotros los hombres y por nuestra salvación bajó del cielo y por obra del Espíritu Santo se encarnó de María la Virgen y se hizo hombre, y por nuestra causa fue crucificado en tiempos de Poncio Pilato, padeció y fue sepultado, resucitó al tercer día según las Escrituras y subió al cielo y está sentado a la derecha de Dios Padre, y de nuevo vendrá con gloria para juzgar a vivos y muertos, y su reino no tendrá fin. Creo en el Espíritu Santo, Señor y dador de vida, que procede del Padre y del Hijo, que con el Padre y el Hijo recibe una misma adoración y gloria, y que habló con los profetas. Creo en una sola Iglesia, que es una, santa, católica y apostólica. Confieso que hay un solo bautismo para el perdón de los pecados. Espero la resurrección de los muertos y la vida perdonable del mundo futuro. Así sea. Consagración al corazón inmaculado de María Santísima, nuestra Madre. Oh Señora y Madre mía, con amor filial me entrego y confío a tu corazón inmaculado. Me consagro del todo a ti, para que formes en mí a Jesús, el Hijo del Padre, y con la acción del Espíritu Santo me lleves hasta la plenitud de la vida divina que te llenó enteramente a ti. Me pongo en tus manos, humilde sierva del Señor, para que me acompañes en el camino de la fe y sepa yo responder siempre a Dios con la misma generosidad tuya. Tú que fuiste la discípula perfecta del Señor y guardabas, meditándolo en tu corazón, todo lo que en él veías, enséñame a mirar de continuo a Jesús, hasta salir una copia perfecta suya por la asimilación de sus palabras y sus sentimientos. Enciéndeme en amor a la Iglesia y haz que me entregue y trabaje en la medida de mis fuerzas por la causa del reino. Desde el cielo donde reinas, protégeme, guárdame e intercede por mí. Enciérrame en tu corazón de madre, hasta que goce contigo de la redención plena de Jesucristo, en los esplendores de la gloria. Así sea. Dios te salve, reina y madre, madre de misericordia, vida, dulzura y esperanza nuestra. Dios te salve, a ti llamamos los desterrados hijos de Eva. A ti suspiramos gimiendo y llorando en este valle de lágrimas. Sea pues, Señora, abogada nuestra, vuelve a nosotros esos tus ojos misericordiosos y después de este destierro, muéstranos a Jesús, fruto bendito de tu vientre, oh clemente, oh piadosa, oh dulce Virgen María, ruega por nosotros, Santa Madre de Dios, para que seamos dignos de alcanzar las divinas gracias y promesas de nuestro Señor Jesucristo. Así sea. San Miguel Arcángel, defiéndenos en la batalla. Sed vuestro amparo contra la perversidad y acechanzas del demonio. Reprímale, Dios, te lo pedimos suplicantes. Y tú, príncipe de las milicias angélicas, con el poder que Dios te ha conferido, arroja al infierno a Satanás y a los demás espíritus malignos que vagan por el mundo para la perdición de las almas. Amén. Sagrado corazón de Jesús, en ti confío.

Sé vuestro rey. Te alabaré, Señor, ante las naciones y anunciaré tu nombre a mis hermanos. Aleluya. Concédenos, Señor, que así como celebramos solemnemente el misterio de la resurrección de tu Hijo, merezcamos también gozar con todos los santos cuando vuelva en su gloria. Él que vive y reina contigo en la unidad del Espíritu Santo y es Dios por los siglos de los siglos. Así sea. Del libro de los Hechos de los Apóstoles. En aquellos días, los cristianos que ayudaron a Pablo a escapar de Berea lo llevaron hasta la ciudad de Atenas. Pablo los envió de regreso con la orden de que Silas y Timoteo fueran a reunirse con él cuanto antes. Un día, mientras los esperaba en Atenas, Pablo sentía que la indignación se apoderaba de él al contemplar la ciudad llena de ídolos. Entonces se presentó en el Areópago y dijo: «Atenienses, por lo que veo, ustedes son extremos religiosos. Al recorrer la ciudad y contemplar sus monumentos, encontré un altar con esta inscripción: al Dios desconocido. Pues bien, yo vengo a anunciarles a ese Dios que ustedes veneran sin conocerlo. El Dios que hizo el mundo y todo cuanto hay en él, siendo él Señor de cielo y de la tierra, no habita en templos hechos por hombres, ni es servido por mano de hombres, como si necesitara de algo o de alguien, porque Él es quien da a todos la vida, el aliento y cuanto tienen. De un solo nombre sacó todo el género humano para que habitara toda la tierra. Determinó las épocas de su historia y estableció los límites de sus territorios. Dios quería que lo buscaran a Él y que lo encontraran, aunque fuera a tientas, pues en realidad no está lejos de nosotros, ya que en Él vivimos, nos movemos y somos. Como lo ha dicho alguno de los poetas de ustedes, somos de su mismo linaje. Por lo tanto, si somos linaje de Dios, no debemos pensar que Dios, como una imagen de oro, plata o mármol, labrada artísticamente por los hombres, según su imaginación. Dios no tomó en cuenta la ignorancia de la gente en tiempos pasados, pues ahora quiere que todos los hombres se conviertan, porque tiene determinado un día en el cual ha de juzgar al universo y con justicia, por medio de un hombre designado por él, y ha dado a todos la prueba de esto, resucitándolo de entre los muertos. Al oír hablar de la resurrección de los muertos, algunos se burlaron y otros dijeron: «De esto te oiremos hablar en otra ocasión». Entonces Pablo se retiró. Sin embargo, algunos se adhirieron a él y creyeron. Entre ellos se contaban Dionisio el Areopaguita, una mujer que se llamaba Damaris, y algunos más. Después de esto, Pablo salió de Atenas y se fue a Corinto. Palabra de Dios. Te alabamos, Señor. Alaben al Señor en las alturas, alábenlo en el cielo, que alaben al Señor todos sus ángeles celestiales.

ejércitos. La gloria del Señor sobrepasa cielo y tierra. Aleluya. Reyes y pueblos, todos de la tierra, gobernantes y jueces de este mundo, hombres, mujeres, jóvenes y ancianos, alaben al Señor y denle culto. La gloria del Señor sobrepasa cielo y tierra. Aleluya. El nombre del Señor alaben todos, pues su nombre es excelso. Su gloria sobrepasa cielo y tierra, y ha hecho fuerte a su pueblo. La gloria del Señor sobrepasa cielo y tierra. Aleluya. Que alaben al Señor todos sus fieles, los hijos de Israel, el pueblo que ha gozado siempre de familiaridad con él. La gloria del Señor sobrepasa cielo y tierra. Aleluya. Aleluya, aleluya. Yo le rogaré al Padre, y él les dará otro paráclito para que esté siempre con ustedes, dice el Señor. Aleluya. Del Santo Evangelio según San Juan. En aquel tiempo, Jesús dijo a sus discípulos: aún tengo muchas cosas que decirles, pero todavía no las pueden comprender. Pero cuando venga el Espíritu de la verdad, Él los irá guiando hasta la verdad plena, porque no hablará por su cuenta, sino que dirá lo que haya oído y les anunciará las cosas que van a suceder. Él me glorificará, porque primero recibirá de mí lo que les vaya comunicando. Todo lo que tiene el Padre es mío. Por eso he dicho que tomará de lo mío y se los comunicará a ustedes. Palabra del Señor. Gloria a ti, Señor Jesús. Dios nuestro, que por el santo valor de este sacrificio nos hiciste participar de tu misma y gloriosa vida divina, concédenos que así como hemos conocido tu verdad, de igual manera vivamos de acuerdo con ella. Por Jesucristo nuestro Señor. Yo los elegí del mundo, dice el Señor, y los destiné para que vayan y den fruto, y su fruto permanezca. Aleluya. Aleluya.

Dulcísimo Salvador, te alabamos y te bendecimos. Nos consagramos a ti, Padre Jesús Eucaristía. Soberano Señor del universo y Redentor del mundo, clementísimo Jesús, que por un prodigio de tu amor te has quedado con nosotros en este sacramento hasta el fin de los siglos, vengo a tus pies a proclamarte solemnemente como mi único Rey. A ti consagro toda mi vida, toda mi persona. Solo tú puedes aumentar mi fe para creer solo en ti, mi esperanza para esperar todo de ti y mi caridad para amar a todos por ti. Tú eres mi Dios y no tendré otro delante de ti. En tus manos pongo toda mi vida y con ella todos los miembros de nuestras capillas de adoración perpetua. Te adoramos y te entregamos cuanto somos y cuanto tenemos. Cubre nuestra ofrenda con tu mirada fraternal y hazla aceptable y valiosa en tu divina presencia. Hoy nos consagramos a ti y nos comprometemos solemnemente delante de tu presencia sacramental, que nos esforzaremos por vivir la vida de la gracia, por evitar el pecado que nos aleja de ti, por cumplir nuestros deberes de fieles católicos.

Ayudaremos a la Iglesia en sus necesidades y estaremos custodiando tu presencia eucarística en la capilla de adoración perpetua, hasta que te adoremos eternamente en el reino de los cielos. Ayúdanos con tu gracia a cumplir con fidelidad este compromiso. Así sea. Dulcísimo Salvador, postrado ante tu divina majestad, humillado por el sentimiento de mi indignidad, pero lleno de confianza en tu amor, te prometo mi más profunda adoración. Te adoro con toda mi alma y con todo mi corazón. Recíbeme en esta noche santa, abre los brazos de tu misericordia y une esta débil y pobre adoración a la adoración que te tributa el corazón inmaculado de tu Santísima Madre y a la que recibes de todos los ángeles y santos. Te ofrezco en esta noche santa de adoración, rogándote por el estado de la Santa Iglesia, por el Papa León XIV, por los prelados de ella, por la exaltación de la fe católica, por la extirpación de los cismas y herejías, por los pecadores, por los agonizantes, por todos los que sufren, por las ánimas benditas del purgatorio, especialmente por las que fueron más devotas del Santísimo Sacramento, y por los demás piadosos fines de nuestra amada Iglesia. Señor, yo te presento en el altar de tu misericordia todos mis pecados y delitos cuantos he cometido en tu presencia, desde el día en que comencé a pecar hasta hoy, para que los abraces todos juntos y los quemes con el fuego de tu caridad, purificando mi alma de todo delito y admitiéndome misericordiosamente a la unión de tu amor y amistad. Perdóname, oh Dios mío, salve esta alma que redimiste con tu preciosa sangre. Haz conmigo según tu bondad y no según mi malicia e inequidad. Así sea.

Te alabamos y te bendecimos, Padre Santísimo. Te agradecemos que nos permitas una vez más, por tu misericordia, venir a verte, saludarte, Señor, agradecerte, a exaltarte, también queremos pedirte perdón, Señor, por tantos ultrajes que se cometen en el mundo que cometemos, Señor. Y te agradecemos, Señor, que tengas la bondad y la caridad de invitarnos. Nadie viene a mí si no lo atrae mi Padre. Gracias, Padre eterno. Gracias que nos permites venir a adorar a tu Hijo, a exaltarlo, a agradecerle su sacrificio. Cuánto permite de dolor hasta el día de hoy. Queremos, con nuestra pobre adoración, sanar esa herida de tu costado, Señor. Sanar esas llagas, Padre Santísimo. Amarlas, adorarlas, Señor. Esas llagas, como cinco soles que nos muestras cada vez que nos acercamos aquí a tu divina presencia. Y con los ojos del Espíritu, Señor, vemos lo que haces, mi Dios. Y dices a cada uno por su nombre: mira, hijo,

Esto me ha costado amarte, rescatarte. ¿Cuánto dolor debiéramos sentir, mi Dios? Pero como no meditamos, no hacemos oración, no podemos entender tu lenguaje, Padre. Pero estamos aquí, Señor. Abre los ojos de nuestra fe. Aumenta nuestra fe. Nosotros, Padre Santísimo, en nuestras miserias, queremos adorarte. Y entendemos y sabemos que no lo podremos hacer nunca como te lo mereces, Padre Santísimo. Pero así, llenos de defectos, Señor, queremos contentarte, alabarte, bendecirte. Pedirte perdón, Señor. Queremos llenarnos de ti, mi Señor Dios. Nadie, mi Dios Santísimo, que se acerca aquí a los sagrarios, a verte, a buscarte. Nadie sale como llegó, Señor. Siempre nos vas quitando algo. Nos vas quitando algo de lo que nos sobra, Señor. Y que no va en tu orden. Nos vas volviendo vasijas nuevas, Señor. Nos vas haciendo criaturas nuevas. Si te reconociéramos como nuestro Creador y nuestro Dios, Señor, nuestras vidas serían tan distintas. Pero decimos que te amamos. Y como dice San Pablo, hacemos lo que no debemos. Danos la gracia, Padre Santísimo, a partir de hoy, de ser congruentes. Si decimos que te amamos, vamos a dar testimonio de ti, mi Señor. Si decimos que queremos desagraviar, cuántos pecados, errores, que lo hagamos, Padre Santísimo, en tu verdad. Queremos, mi Dios, adorar, besar esas cinco llagas como cinco soles que nos iluminan y nos guían. Andamos perdidos, Padre. Ya no sabemos si vamos o venimos, porque nos hemos desprendido y nos hemos alejado de ti, cometiendo cualquier cantidad, Señor, de faltas. Y cada falta que vamos cometiendo, Señor, nos va ensegueciendo más nuestra fe, cayendo y levantando, Padre Santísimo. Y ya cuando de plano estamos cargados de miserias, ahora sí que ni siquiera podemos ni levantarnos. Todo ese alejamiento, Señor, en el que te hemos dejado, nos ocasiona tantas enfermedades, Padre. Una fe tullida que solo tú puedes levantarnos, mi Dios. Por tu misericordia, porque por nosotros nada merecemos. Señor, te necesitamos tanto. Hay tanta oscuridad.

al Señor, tanto desaliento, tanta incertidumbre, Padre Santísimo. Y todo eso no es otra cosa, Señor, sino la desobediencia en la que vivimos. Mal agradecidos, nos has dado la vida, Padre Santísimo. Nos incluiste en este proyecto de vida aquí en la tierra. ¿Y con qué te pagamos, Padre, si no es con angustias, con tristezas, mi Señor? Porque eres un Padre fiel que siempre cumples tu promesa. Yo estaré con ustedes todos los días hasta el fin del mundo. ¿Y qué hemos hecho, Padre Santísimo? Hacer a un lado tus leyes, tus mandamientos. Y ahí vamos, Señor. Cargando ese peso, esa lápida, Señor, de tantas equivocaciones, malas decisiones, Señor, porque todo lo queremos hacer nosotros, pero nosotros, Señor, nos has dicho, sin mí nada podrán. Aquí estamos, Señor, llena nuestro corazón de ti y danos el valor de vaciar nuestro corazón, de nuestro corazón, tantas miserias que cargamos. Queremos ser tuyos, Señor, tuyos de veras. Pero lejos de ti no podremos hacerlo. Estás aquí, mi Señor, como hace 2000 años, cuando sanabas, levantabas paralíticos, devolvías la vista a los ciegos, expulsabas los demonios de los posesos. Y así sigue caminando el mundo, Padre Santísimo. Y las mismas gracias y milagros sigues haciendo aquí, Señor, en tus capillas de adoración. Nos lavas, nos vuelves nuevos, por más miserables que seamos.

De mi Dios, ¿cómo no agradecerte? Nos has puesto en este vasto universo, Señor, con todo absolutamente. Todo es tan bello. Toda tu creación, Señor, es tan hermosa. ¿Y qué hemos hecho? Destruir. Es lo único que hemos sabido hacer, mi Señor Dios. Perdónanos. Danos la gracia de volver a ti, Padre Santísimo. No podremos ser hijos santos, hijos buenos, si no estamos unidos a ti, Señor. Danos esa gracia, Padre Santísimo. La tempestad arrecia en todo, por todos lados. No hay paz en nuestros corazones, mi Señor. Encadenados en las miserias, con nuestros corazones enllagados. Te pedimos, Padre Jesús Santísimo, pídele a nuestro Padre Eterno, Santísimo que se encuentra aquí, a quien adoramos. Adoramos a nuestro Padre Eterno en ti y a ti en nuestro Padre Eterno. Y con el Espíritu Santo, tres personas distintas y un solo Dios verdadero. Gracias, Padre Eterno. Gracias por enviar a tu Hijo. ¿Qué necesidad tenía de venir a sufrir aquí a la tierra? A él nadie le platicó lo que se sufre. Él lo vivió en carne propia. Él se encontró con tantos corazones malignos. Él tres veces santo, santo, santo, ofendido, burlado, masacrado. ¿Qué necesidad tenías, Padre Jesús? Pero era, y es tan grande tu amor, que no dudaste. En aceptar venir a pagar este alto precio, a restablecer el orden que se había perdido desde el pecado original, el pecado de nuestros primeros padres. Y más, Padre Eterno, que tu Hijo nos prometió el Espíritu Santo. Conviene que yo me vaya, porque si me voy les enviaré el Paráclito, el Abogado. Él los guiará y les enseñará todo. Les guiará al camino de la verdad. Espíritu Divino, Espíritu Santo, amor que te desprendes del Padre y del Hijo, ven, ven con tus gracias y dones, ven
aletea en los países, en la humanidad, te necesitamos.

Nos hemos ensoberbecido, orgullosos. No, sí, los Herodes no han faltado en 2000 años. Sigue habiendo lo mismo. Herodes orgullosos. Pilatos orgullosos. ¿Y qué no sabes que tengo poder? Tienes poder, le dijiste, Padre Jesús, porque el poder te ha venido de lo alto. Porque todo lo que existe en la tierra viene de ti, Padre Dios. Trinidad indivisible de nuestro Dios, que te manifiestas a través del Espíritu Santo. Todo viene de ti, absolutamente todo. Esos orgullos y soberbias no viene, por supuesto, de ustedes, Trinidad Divina. Esos malos sentimientos con los que caminamos y de los que vivimos tan engolosinados nos traen muy entretenidos. Ah, yo soy, yo puedo. Ningún podemos, no somos nada. No somos nada sin ti, mi Dios. Vuélvenos a todos a ti, Señor. Le dijiste a nuestro Padre Eterno, que todos seamos uno, Padre, yo en ti, ellos en mí. Eres tan bueno y tan santo, Padre Jesús. No te cansas de amarnos. No te cansas de vernos tan bellos. Y luego, sabes y conoces el fondo de nuestros corazones. Y tienes esperanza en nosotros. No te cansas de amarnos, Padre Jesús. Nunca, por más años y años que nos dieras a todos y cada uno de tus hijos, ¿con qué te pagaríamos el amor que nos tienes, Señor? Si te reconociéramos como nuestro Creador, estaríamos siempre de rodillas, alabándote, bendiciéndote con salmos, con nuestro amor, por más pobre que fuera nuestro amor, nos inclinaríamos hacia ti, nuestro Creador. Sí te necesitamos, Padre Dios. Nos has dado libertades, todas cuantas tú has querido, Señor. ¿Y qué hemos hecho con ellas? Pervertirnos. Porque nos sentimos muy grandiosos. Pero también estás al pendiente de todo lo que hacemos con lo que nos das. Y nos hablas al corazón, ey, ey, ¿qué traes? Andas por otros caminos y tú buscas la forma, Padre, de volvernos a ti, porque no quieres que ninguno de tus hijos se pierda. Queremos amarte y alabarte, Señor, agradecerte por todo, por la vida, por todo lo que nos cuidas, por todo lo que nos guías, tus ángeles santísimos, esos ejércitos que tienes formados aquí en la tierra, pero que por vivir enceguecidos de nuestra fe, no nos damos cuenta
Santísimo, por intercesión de nuestra Madre Santísima, nuestra reina, nuestra abogada, mi chula, ojitos estrellitas de cielo, mamá, te necesitamos. Intercede por nosotros, Madre. Tú quisiste quedarte aquí en México. Aquí tienes tu casa. ¿Cuánto te entristecemos? Tu corazón también sufre, Madre, herido. Tan prudente. Siempre esperas, Madre Santísima. Nos hablas, igual que tu Hijo al corazón, con esa paciencia amorosa. Y te desdeñamos, Virgen Reina. No te respetamos. Tan bella Madre, con tanto sufrimiento, pero tan fuerte, llena de fortaleza, mujer de oración, sencilla, elegante, santa. ¿Cómo no ibas a ser elegida madre de nuestro Señor Jesucristo si eres tan bella, tan hermosa? Llena de pureza, virginal, y todavía habrá quienes digan que tuvo más hijos, ningún hijo en ese vientre virginal santísimo, no pudo habitar una criatura más. Porque ese lugar, ese espacio, era para nuestro Señor Jesucristo. Ese bomboncito de amor que se gestó allí en ese vientre virginal. El que quiso venir. A caminar con nosotros aquí en la tierra. A mostrarnos un camino. Te alabamos y te bendecimos, Madre Santísima. Lloras también. Tu corazón herido. En tus brazos, Santísimos, Madre. Ya no caben tantos hijos abortados. Son tantos, Madre. Toca esos corazones de todas esas madres desesperadas, decepcionadas. Que no de buenos sentimientos les nace abortar a sus criaturas. Porque no conocen a tu Hijo, a nuestro Señor Jesucristo. Él es la providencia santa. Y Él no deja a nadie sin comer, sin vestir, sin techo. Todos esos errores, Virgen Reina, se cometen por la ignorancia, porque no conocemos a tu Hijo, el que todo lo puede. Él no solo alimenta sus hijos aquí en la tierra, galaxias en este universo, todo lo puede. ¿Por qué no tener confianza en el que siempre cumple sus promesas? ¿Por qué se preocupan por el día de mañana? Si los pajaritos que no trabajan, los campos

Se visten de belleza, porque todo lo haces tú, mi Señor, con una sola palabra salida de tus labios. Todo lo revistes de hermosura, de belleza. Gracias, Padre Jesús, perdónanos cuánto te ofendemos. Perdónanos, Madre Santísima, y guíanos. Somos tu herencia, Madre. Guíanos hacia tu Hijo. Toca los corazones en los hogares, Madre, para que todos volvamos a tu Hijo. Para que nos llenemos de esperanza. Así como Él tiene esperanza en nosotros, también nosotros pongamos nuestras necesidades, nuestra esperanza, nuestros planes, proyectos, ideales. Solamente florecerán en ese corazón amantísimo de nuestro Señor Jesucristo, en tus manos, Madre. Los ponemos en tus benditas manos. Y tú los llevas a ese corazón amantísimo. Y Él, una mirada a nuestro Padre Eterno al cielo. Y las cosas se logran. Pero todo en ellos, todo lo que mi Padre Jesús le pide a nuestro Padre Eterno, si es para nuestra salvación, nuestro Padre Eterno inmediatamente lo concede. Envía, Padre Dios, el Espíritu Santo para que en este próximo Pentecostés seamos renovados, Señor, la tierra y cuanto contiene. Todas tus criaturas, Espíritu Santo, tú todo lo renuevas, lo restauras, lo guías, lo iluminas. Llénanos de ti. Y sobre todo, danos la gracia de reconocer a tu Hijo Jesús como nuestro Padre, porque deseamos amarlo, adorarlo, agradecerle para siempre. Gracias, Padre Jesús, por todo lo que nos permites, lo que nos regalas. Gracias, Padre Dios. Gracias por todo lo que haces en cada hogar. Todo es por intercesión de nuestra Virgen Reina. Ella siempre te habla, te lleva a cada hogar que está necesitado. Hijo, hijo. Y tú no te das abasto, Padre, porque encuentras los hogares destruidos, los padres se han olvidado de ti, los hijos no te conocen. Por tu gran misericordia, Madre Santísima, eres Madre de la Misericordia, Madre del Amor Hermoso, intercede para que los hogares, Madre Santísima, se renueve la alegría, la paz, el amor, todo lo que se ha perdido. Siempre que te entronizan, Madre Santísima, en los hogares, tú cuidas de todo, eres Madre de la Providencia y no falta qué comer, qué vestir, sus gastos que tienen las personas. Llevas a los hijos, los regresas a casa. Todo es por tu intercesión, Madre Santísima. Intercede, Virgen Reina. Te necesitamos, Madre Santísima, y te pedimos perdón también por los olvidos, las ofensas que te hacemos. Queremos contigo amar y adorar a tu Hijo de hoy y para siempre, Madre.
Queremos adorarlo, amarlo como Él se merece, porque con nada le pagaremos.

Proclama mi alma la grandeza del Señor. Se alegra mi espíritu en Dios mi Salvador, porque ha mirado la humillación de su esclava. Desde ahora me felicitarán todas las generaciones, porque el Poderoso ha hecho obras grandes por mí. Su nombre es santo, y su misericordia llega a sus fieles de generación en generación. Él hace proezas con su brazo, dispersa a los soberbios de corazón, derriba del trono a los poderosos y enaltece a los humildes. A los hambrientos los colma de bienes y a los ricos los despide vacíos. Auxilia a Israel, su siervo, acordándose de su misericordia, como lo había prometido a nuestros padres, en favor de Abraham y su descendencia por siempre. Amén.

Que toda criatura bendiga y glorifique a María, la obra maestra de las manos de Dios, porque ella es la obra maestra de las manos de Dios, tanto en el orden de la gracia como en el de la gloria.

0: Misericordia, Dios mío, por tu bondad, por tu inmensa compasión, borra mi culpa. En los cielos y en la tierra, sea por siempre bendito y alabado.
1: El corazón amoroso de Jesús sacramentado.
0: Padre nuestro que estás en el cielo, santificado sea tu nombre. Venga a nosotros tu reino. Hágase tu voluntad en la tierra como en el cielo.
1: Danos hoy nuestro pan de cada día. Perdona nuestras ofensas, como también nosotros perdonamos a los que nos ofenden. No nos dejes caer en la tentación y líbranos del mal. Amén.
0: Dios te salve María, llena eres de gracia, el Señor es contigo. Bendita eres entre todas las mujeres y bendito el fruto de tu vientre, Jesús.
1: Santa María, Madre de Dios, ruega por nosotros pecadores, ahora y en la hora de nuestra muerte. Amén.

0: Gloria al Padre, al Hijo y al Espíritu Santo.
1: Como era en el principio, ahora y siempre, por los siglos de los siglos. Amén.
0: En los cielos y en la tierra, sea por siempre bendito y alabado.
1: El corazón amoroso de Jesús sacramentado.
0: Padre nuestro que estás en el cielo, santificado sea tu nombre. Venga a nosotros tu reino, hágase tu voluntad en la tierra como en el cielo.
1: Danos hoy nuestro pan de cada día, perdona nuestras ofensas como también nosotros perdonamos a los que nos ofenden. No nos dejes caer en la tentación y líbranos del mal. Amén.
0: Dios te salve María, llena eres de gracia, el Señor es contigo. Bendita eres entre todas las mujeres, y bendito el fruto de tu vientre, Jesús.
1: Santa María, Madre de Dios, ruega por nosotros pecadores, ahora y en la hora de nuestra muerte. Amén.
0: Gloria al Padre, al Hijo y al Espíritu Santo.
1: Como era en el principio, ahora y siempre, por los siglos de los siglos. Amén.
0: En los cielos y en la tierra, sea por siempre bendito y alabado.
1: El corazón amoroso de Jesús sacramentado.
0: Padre nuestro que estás en el cielo, santificado sea tu nombre. Venga a nosotros tu reino, hágase tu voluntad en la tierra como en el cielo.
1: Danos hoy nuestro pan de cada día, perdona nuestras ofensas como también nosotros perdonamos a los que nos ofenden. No nos dejes caer en la tentación y líbranos del mal. Amén.
0: Dios te salve María, llena eres de gracia, el Señor es contigo. Bendita eres entre todas las mujeres y bendito el fruto de tu vientre, Jesús.
1: Santa María, Madre de Dios, ruega por nosotros pecadores, ahora y en la hora de nuestra muerte. Amén.
0: Gloria al Padre, al Hijo y al Espíritu Santo.
1: Como era en el principio, ahora y siempre, por los siglos de los siglos. Amén. Ven Espíritu Santo, llena los corazones de tus fieles y enciende en ellos el fuego de tu amor. Envía, Señor, tu Espíritu, y todo será de nuevo creado, y se renovará la faz de la tierra. Oh Señor de la misericordia, escucha nuestra oración que te presentamos con humildad y confianza. Ilumina las tinieblas de nuestra ignorancia con la luz de tu palabra. Acrecienta en nosotros la fe que tú mismo nos has dado. Que ninguna tentación pueda destruir el ardor de la fe y de la caridad que tu gracia ha encendido en nuestro espíritu. Que la claridad de la resurrección ilumine las dificultades de nuestra vida. Que no temamos ante la oscuridad de la muerte y podamos llegar un día a la luz que no tiene fin. Amén.
0: Dios Padre misericordioso, que has revelado tu amor en tu Hijo Jesucristo y lo has derramado sobre nosotros en el Espíritu Santo Consolador, te encomendamos hoy el destino del mundo y de todo hombre. Inclínate hacia nosotros, sana nuestra debilidad, derrota de todo mal. Haz que todos los habitantes de la tierra experimenten tu misericordia, para que en ti, Dios Trino y Uno, encuentren siempre la fuente de la esperanza. Padre eterno, por la dolorosa pasión y resurrección de tu Hijo, ten misericordia de nosotros y del mundo entero.
1: Ven Espíritu Divino, manda tu luz desde el cielo. Padre amoroso del pobre, don en tus dones espléndido, luz que penetras las almas, fuente del mayor consuelo. Ven dulce huésped del alma, descanso de nuestro esfuerzo, tregua en el duro trabajo, brisa en las horas de fuego. Goza que enjuga las lágrimas y conforta en los duelos. Entra hasta el fondo del alma, divina luz, y enriquécenos. Mira el vacío del hombre si tú le faltas por dentro. Mira el poder del pecado cuando no envías tu aliento. Riega la tierra en sequía, sana el corazón enfermo. Lava las manchas, infunde calor de vida en el hielo. Doma el espíritu indómito, guía al que tuerce el sendero. Reparte tus siete dones según la fe de tus siervos. Por tu bondad y tu gracia, dale al esfuerzo su mérito. Salva al que busca salvarse y danos tu gozo eterno. Amén.
0: El hombre es el fruto de la misericordia de Dios. Adorado seas, oh Dios misericordioso, por haberte dignado descender de los cielos a esta tierra. Te adoramos en gran humildad, por haberte dignado elevar todo el género humano. Insondable en tu misericordia, inconcebible por amor a nosotros, has tomado el cuerpo de la Virgen Inmaculada, jamás rozada por el pecado, porque así lo has establecido desde la eternidad. La Santísima Virgen, esta azucena blanca como la nieve, es la primera en adorar la omnipotencia de tu misericordia. Su corazón puro se abre con amor a la venida del Verbo. Cree en las palabras del mensajero divino y se fortalece en la confianza. El cielo se asombró de que Dios se hubiera hecho hombre, que hubiera en la tierra un corazón dignado a abandonar el trono celestial. Has bajado a nuestra miseria, a la debilidad humana, porque no son los ángeles sino los hombres los que necesitan de tu misericordia. Para expresar dignamente la misericordia del Señor, nos unimos a tu Madre Inmaculada, porque así nuestro himno te será más agradable, ya que ella ha sido elegida entre los ángeles y los hombres. A través de ella, como a través del cristal puro, ha llegado a nosotros tu misericordia. Por su mérito el hombre se hizo agradable a Dios. Por su mérito, todos los torrentes de gracias fluyen sobre nosotros. Los invitamos a unirse a las meditaciones del diario de Santa Faustina Kowalska. Página 447, numeral 1224. Séptimo día. Hoy tráeme a las almas que veneran y glorifican mi misericordia de modo especial y sumérgelas en mi misericordia. Estas almas son las que más lamentaron mi pasión y penetraron más profundamente en mi espíritu. Ellas son un reflejo viviente de mi corazón compasivo. Estas almas resplandecerán con un resplandor especial en la vida futura. Ninguna de ellas irá al fuego del infierno. Defenderé de modo especial a cada una en la hora de la muerte.
1: Jesús misericordiosísimo, cuyo corazón es el amor mismo, acoge en la morada de tu compasivísimo corazón a las almas que veneran y ensalzan de modo particular la grandeza de tu misericordia. Estas almas son fuertes con el poder de Dios mismo. En medio de toda clase de aflicciones y adversidades, siguen adelante, confiadas en tu misericordia y unidas a ti. Cargan sobre sus hombros a toda la humanidad. Estas almas no serán juzgadas severamente, sino que tu misericordia las protegerá en la hora de la muerte. El alma que ensalza la bondad de su Señor es por él particularmente amada, está siempre al lado de la fuente viva y saca gracias de la divina misericordia. Padre eterno, mira con misericordia a aquellas almas que glorifican y veneran tu mayor atributo, es decir, tu misericordia insondable, y que están encerradas en el compasivísimo corazón de Jesús. Estas almas son un evangelio viviente, sus manos están llenas de obras de misericordia y sus corazones, desbordantes de gozo, te cantan, oh Altísimo, un cántico de misericordia. Te suplico, oh Dios, muéstrales tu misericordia según la esperanza y la confianza que han puesto en ti. Que se cumpla en ellas la promesa de Jesús, quien les dijo: a las almas que veneren esta infinita misericordia mía,

0: Yo mismo las defenderé como mi gloria durante sus vidas y especialmente en la hora de la muerte.
1: Octavo día. Hoy tráeme a las almas que están en la cárcel del purgatorio y sumérgelas en el abismo de mi misericordia. Que los torrentes de mi sangre refresquen el ardor del purgatorio. Todas estas almas son muy amadas por mí. Ellas cumplen con el justo castigo que se debe a mi justicia. Está en tu poder llevarles alivio. Haz uso de todas las indulgencias del tesoro de mi iglesia y ofrécelas en su nombre. Oh, si conociera los tormentos que ellas sufren, ofrecerías continuamente por ellas las limosnas del Espíritu y saldarías las deudas que tienen con mi justicia.
0: Jesús misericordiosísimo, tú mismo has dicho que deseas la misericordia. Heme aquí que llevo a la morada de tu muy compasivo corazón, a las almas del purgatorio, almas que te son muy queridas, pero que deben pagar su culpa a deuda, adeudada a tu justicia. Que los torrentes de sangre y agua que brotaron de tu corazón apaguen el fuego del purgatorio, para que también allí sea glorificado el poder de tu misericordia. Del tremendo ardor del fuego del purgatorio se levanta un lamento a tu misericordia y reciben consuelo, alivio y refrigerio en el torrente de sangre y agua derramado. Padre eterno, mira con misericordia a las almas que sufren en el purgatorio y que están encerradas en el muy compasivo corazón de Jesús. Te suplico por la dolorosa pasión de Jesús, tu Hijo, y por toda la amargura con la cual su sacratísima alma fue inundada. Muestra tu misericordia a las almas que están bajo tu justo escrutinio. No las mires sino a través de las heridas de Jesús, tu amadísimo Hijo, ya que creemos que tu bondad y tu compasión no tiene límites.
1: Noveno día. Hoy tráeme a las almas tibias y sumérgelas en el abismo de mi misericordia. Estas almas son las que más dolorosamente hieren mi corazón. A causa de las almas tibias, mi alma experimentó la más intensa repugnancia en el huerto de los olivos. A causa de ellas dije: Padre, aleja de mí este cáliz, si es tu voluntad. Para ellas, la última tabla de salvación consiste en recurrir a mi misericordia.
0: Jesús piadosísimo, que eres la compasión misma, te traigo a las almas tibias a la morada de tu piadosísimo corazón. Que estas almas heladas que se parecen a cadáveres y te llenan de gran repugnancia, se calienten con el fuego de tu amor puro. Oh Jesús tan compasivo, ejercita la omnipotencia de tu misericordia y atráelas al mismo ardor de tu amor y concédeles el amor santo, porque tú lo puedes todo. El fuego y el hielo no pueden estar juntos, ya que se apaga el fuego o se derrite el hielo, pero tu misericordia, oh Dios, puede socorrer las miserias aún mayores. Padre eterno, mira con misericordia a las almas tibias que, sin embargo, están acogidas en el piadosísimo corazón de Jesús. Padre de la misericordia, te suplico por la amarga pasión de tu Hijo y por su agonía de 3 horas en la cruz, permite que también ellas glorifiquen el abismo de tu misericordia.
1: Oh día eterno, oh día deseado, te espero con anhelo e impaciencia. Ya dentro de poco el amor soltará el velo, y tú te volverás mi salvación. Oh día espléndido, momento incomparable, en que veré por primera vez a mi Dios, esposo de mi alma y Señor de los señores. Siento que el temor no abrazará mi alma. Oh día solemnísimo, oh día resplandeciente, en

0: que el alma conocerá a Dios en su poder y se sumergirá entera en su amor y conocerá que han pasado las miserias del destierro. Oh día feliz, oh día bendito, en que mi corazón se incendiará de ardor eterno hacia ti, porque ya ahora te siento, aunque a través del velo, tú, oh Jesús, en la vida y en la muerte eres mi éxtasis y mi encanto. Oh día, que espero durante toda mi vida, y te espero a ti, oh Dios, ya que deseo solamente a ti. Solo tú estás en mi corazón y lo demás es nada. Oh día de delicias, de eternas dulzuras, oh Dios de gran majestad, esposo mío. Tú sabes que nada me satisface el corazón de una virgen. Apoyo si cien sobre ti tu dulce corazón. Cuarto cuaderno, diario Sor Faustina.
1: Hoy Jesús ha habitado en mi corazón. Ha bajado del alto trono celestial. El gran Señor, el Creador del universo, ha venido a mí bajo la especie del pan. Oh Dios eterno, encerrado en mi pecho, contigo tengo todo el cielo, y con los ángeles te entono, santo, vivo para tu gloria únicamente. No te unes con un serafín, oh Dios, sino con un miserable ser humano, que sin ti no puede hacer nada, pero tú eres siempre misericordioso con el hombre. Mi corazón es tu morada, oh Rey de eterna gloria. Gobierna en mi corazón y reina en él, como en un magnífico palacio. Oh grande e inconcebible Dios, que te has dignado bajar tanto, te rindo gloria humildemente y suplico que te dignes salvarme.
0: Oh dulce Madre de Dios, sobre ti modelo mi vida. Tú eres para mí una aurora radiante, admirada me sumerjo toda en ti. Oh Madre, Virgen Inmaculada, en ti se refleja para mí el rayo de Dios. Tú me enseñas cómo amar a Dios entre tormentas. Tú eres mi escudo y mi defensa contra el enemigo.
1: Sor Faustina del Santísimo Sacramento. Oh hostia santa, fuente de la dulzura divina, tú das fortaleza a mi alma, tú que eres omnipotente y te encarnaste de la Virgen, vienes oculto a mi corazón y no te alcanza el poder de mis sentidos.
0: Todo para ti, Jesús, y con cada latido de mi corazón deseo adorar tu misericordia y conforme a mis fuerzas deseo animar a las almas a confiar en esta misericordia, como tú mismo me has ordenado, oh Señor.
1: En mi corazón, en mi alma, es noche oscura. Delante de mi mente hay un muro impenetrable que me ha ocultado a Dios. Sin embargo, estas tinieblas no han sido causadas por mí. Es extraño este tormento que temo describir en toda su extensión. Pero aún en este estado, trato de ser fiel a ti, oh Jesús mío, siempre y en todo. Mi corazón late solamente para ti.
0: Hoy he vuelto a Rabka, a Cracovia. Me siento muy enferma. Solo Jesús sabe cuánto sufro. En estos días me he asemejado en todo a Jesús crucificado. Me he armado de paciencia para explicar a cada hermana el porqué de no poderme quedar aquí. Y fue porque estaba peor de salud. Sabía, sin embargo, que algunas hermanas no preguntaban para compadecer por el sufrimiento, sino para añadir otros a los sufrimientos que padecían.

0: Oh Jesús, qué oscuridad me envuelve y qué nulidad me penetra. Pero Jesús mío, no me dejes sola. Concédeme la gracia de la fidelidad, aunque no puedo penetrar el misterio del abandono, pero está en mi poder decir, hágase tu voluntad.
1: Quinto cuaderno. Sor Faustina del Santísimo Sacramento, Congregación de las Hermanas de la Madre de Dios de la Misericordia. Navega la barca de mi vida entre las obscuridades y las sombras de la noche, y no veo ningún puerto, estoy a la merced del mar profundo.
0: La más pequeña tempestad podría hundirme, sumergiendo mi barca en el torbellino de las olas, si no vigilaras sobre mí tú mismo, oh Dios, en cada momento de mi vida, en cada instante.
1: En medio del estruendo de las olas, navego tranquilamente con confianza y, como una niña, miro adelante sin temor, porque tú, oh Jesús, eres mi luz.
0: Todo alrededor es horror y espanto, pero mi paz es más profunda que las profundidades del mar, porque quien está contigo, Señor, no perecerá, me lo asegura tu amor divino.
1: Aunque alrededor hay muchos peligros, no los temo, porque miro al cielo estrellado y navego con denuedo y alegría, como corresponde a un corazón puro.
0: Pero sobre todo, únicamente por ser tú mi timonero, oh Dios, la barca de mi vida navega tan serenamente, lo reconozco en la más profunda humildad.
1: Dios mío, te amo. Sor Faustina del Santísimo Sacramento. Te saludo, oh pan de ángeles, pan de los ángeles, con profunda fe, esperanza, amor. Y de lo profundo del alma te adoro, aunque soy una nulidad.
0: Te saludo, oh Dios oculto, y te amo con todo el corazón. No me estorban los velos del misterio, te amo como los elegidos en el cielo.
1: Te saludo, oh Cordero de Dios, que quita las culpas de mi alma, y a quien acojo en mi corazón cada mañana. Y tú me ayudas en la salvación.
0: Oh Dios mío, que te adore todo lo que hay en mí, oh Creador y Señor mío, y con cada latido de mi corazón, deseo glorificar tu misericordia insondable. Deseo hablar a las almas de tu bondad e invitarlas a confiar en tu misericordia. Esta es mi misión que tú mismo me has confiado en esta y en la vida futura.
1: Ofrecimiento de la coronilla de la Divina Misericordia. Pedimos por la paz en México y en todo el mundo, por las necesidades de la humanidad, por la conversión y la salvación de todas las almas, por los enfermos y quienes cuidan de ellos, por las intenciones de la Iglesia, por el Papa, por la santificación de los sacerdotes religiosos y religiosas, por el aumento de ellos. Pedimos por la Iglesia perseguida, por los fundadores, el personal y los bienhechores de María Visión. Pedimos por la protección de la niñez, de los adolescentes y de los bebés en el vientre de sus madres, por los presos y los desaparecidos. Pedimos por la unión, protección y santificación de las familias y los matrimonios, por aquellos que están o se sienten solos, por los agonizantes del día de hoy, por aquellos que tendrán una muerte trágica o repentina, por el eterno descanso de todas las almas del purgatorio.
0: Hermanos, recordemos el mensaje de Jesús que nos dice:
1: ¿por qué te confundes y te agitas ante los problemas de la vida? Déjame al cuidado de todas tus cosas y en todo te irá mejor. Cuando te abandones en mí, todo se resolverá con tranquilidad según mis designios. No te desesperes, no me dirijas una oración agitada, como si quisieras exigirme el cumplimiento de tus deseos. Cierra los ojos del alma y dime con calma:
0: Jesús, en ti confío.
1: Evita las preocupaciones, las angustias y los pensamientos sobre lo que puede suceder después. No estropees mis planes queriéndome imponer tus ideas. Déjame ser Dios y actuar con libertad. Abandónate confiadamente en mí y deja en mis manos tu futuro. Dime frecuentemente:
0: Jesús, en ti confío.
1: Lo que más daño te hace es tu razonamiento y tus propias ideas, querer resolver las cosas a tu manera. Cuando dices: Jesús, en ti confío, no seas como el paciente que le pide al médico que lo cure, pero le sugiere el modo de hacerlo. Déjate llevar en mis brazos divinos, no tengas miedo, yo te amo. Si crees que las cosas se empeoran o se complican a pesar de tu oración, sigue confiando. Cierra los ojos del alma y confía. Continúa diciéndome a toda hora:
0: Jesús, en ti confío.
1: Necesito las manos libres para poder obrar. No me ates con tus preocupaciones. Satanás quiere eso: agitarte, angustiarte, quitarte la paz. Confía en mí. Así que no te preocupes, echa en mí todas tus angustias y duerme tranquilamente. Dime siempre:
0: Jesús, en ti confío.
1: Y verás grandes milagros. Te lo prometo por mi amor. Los invitamos para unirse al rezo de la coronilla de la Divina Misericordia. Nos disponemos en el nombre del Padre, y del Hijo, y del Espíritu Santo. Amén.
0: Padre nuestro que estás en el cielo, santificado sea tu nombre. Venga a nosotros tu reino. Hágase tu voluntad en la tierra como en el cielo.
1: Danos hoy nuestro pan de cada día. Perdona nuestras ofensas, como también nosotros perdonamos a los que nos ofenden. No nos dejes caer en la tentación y líbranos del mal.
0: Dios te salve María, llena eres de gracia, el Señor es contigo. Bendita tú eres entre todas las mujeres y bendito es el fruto de tu vientre, Jesús.
1: Santa María, Madre de Dios, ruega por nosotros pecadores, ahora y en la hora de nuestra muerte. Amén.
0: Creo en Dios, Padre Todopoderoso, Creador del cielo y de la tierra. Creo en Jesucristo, su único Hijo, nuestro Señor, que fue concebido por obra y gracia del Espíritu Santo. Nació de Santa María Virgen, padeció bajo el poder de Poncio Pilato, fue crucificado, muerto y sepultado, descendió a los infiernos, al tercer día resucitó de entre los muertos, subió a los cielos y está sentado a la derecha de Dios, Padre Todopoderoso. Desde allí ha de venir a juzgar a vivos y muertos. Creo en el Espíritu Santo, la Santa Iglesia Católica, la comunión de los santos, el perdón de los pecados, la resurrección de la carne y la vida eterna. Amén.
1: Padre eterno, te ofrezco el cuerpo y la sangre, el alma y la divinidad de tu amadísimo Hijo, nuestro Señor Jesucristo, como propiciación de nuestros pecados y los del mundo entero. Por su dolorosa pasión,
0: ten misericordia de nosotros y del mundo entero.
1: Por su dolorosa pasión,
0: ten misericordia de nosotros y del mundo entero.
1: Por su dolorosa pasión,
0: ten misericordia de nosotros y del mundo entero.
1: Por su dolorosa pasión,
0: ten misericordia de nosotros y del mundo entero.
1: Por su dolorosa pasión,
0: Ten misericordia de nosotros y del mundo entero.
1: Por su dolorosa pasión.
0: Ten misericordia de nosotros y del mundo entero.
1: Por su dolorosa pasión.
0: Ten misericordia de nosotros y del mundo entero.
1: Por su dolorosa pasión.
0: Ten misericordia de nosotros y del mundo entero.
1: Por su dolorosa pasión.
0: Ten misericordia de nosotros y del mundo entero.
1: Por su dolorosa pasión.
0: Ten misericordia de nosotros y del mundo entero. Padre eterno, te ofrezco el cuerpo, la sangre, el alma y la divinidad de tu amadísimo Hijo, nuestro Señor Jesucristo, como propiciación de nuestros pecados y los del mundo entero. Por su dolorosa pasión,
1: ten misericordia de nosotros y del mundo entero.
0: Por su dolorosa pasión,
1: ten misericordia de nosotros y del mundo entero.
0: Por su dolorosa pasión,
1: ten misericordia de nosotros y del mundo entero.
0: Por su dolorosa pasión,
1: ten misericordia de nosotros y del mundo entero.
0: Por su dolorosa pasión,
1: ten misericordia de nosotros y del mundo entero.
0: Por su dolorosa pasión,
1: ten misericordia de nosotros y del mundo entero.
0: Por su dolorosa pasión,
1: ten misericordia de nosotros y del mundo entero.
0: Por su dolorosa pasión,
1: ten misericordia de nosotros y del mundo entero.
0: Por su dolorosa pasión,
1: ten misericordia de nosotros y del mundo entero.
0: Por su dolorosa pasión,
1: ten misericordia de nosotros y del mundo entero. Padre eterno, te ofrezco el cuerpo, la sangre, el alma y la divinidad de tu amadísimo Hijo, nuestro Señor Jesucristo, como propiciación de nuestros pecados y los del mundo entero. Por su dolorosa pasión,
0: ten misericordia de nosotros y del mundo entero.
1: Por su dolorosa pasión,
0: ten misericordia de nosotros y del mundo entero.
1: Por su dolorosa pasión,
0: ten misericordia de nosotros y del mundo entero.
1: Por su dolorosa pasión,
0: ten misericordia de nosotros y del mundo entero.
1: Por su dolorosa pasión,
0: ten misericordia de nosotros y del mundo entero.
1: Por su dolorosa pasión,
0: ten misericordia de nosotros y del mundo entero.
1: Por su dolorosa pasión,
0: ten misericordia de nosotros y del mundo entero.
1: Por su dolorosa pasión,
0: ten misericordia de nosotros y del mundo entero.
1: Por su dolorosa pasión,
0: ten misericordia de nosotros y del mundo entero.
1: Por su dolorosa pasión,
0: ten misericordia de nosotros y del mundo entero. Padre eterno, te ofrezco el cuerpo, la sangre, el alma y la divinidad de tu amadísimo Hijo, nuestro Señor Jesucristo, como propiciación de nuestros pecados y los del mundo entero. Por su dolorosa pasión,
1: ten misericordia de nosotros y del mundo entero.
0: Por su dolorosa pasión,
1: ten misericordia de nosotros y del mundo entero.
0: Por su dolorosa pasión,
1: ten misericordia de nosotros y del mundo entero.
0: Por su dolorosa pasión,
1: ten misericordia de nosotros y del mundo entero.
0: Por su dolorosa pasión,
1: ten misericordia de nosotros y del mundo entero.
0: Por su dolorosa pasión,
1: ten misericordia de nosotros y del mundo entero.
0: Por su dolorosa pasión,
1: ten misericordia de nosotros y del mundo entero.
0: Por su dolorosa pasión,
1: ten misericordia de nosotros y del mundo entero.
0: por su dolorosa pasión.
1: Ten misericordia de nosotros y del mundo entero.
0: Por su dolorosa pasión.
1: Ten misericordia de nosotros.

0: por su dolorosa pasión.
1: Ten misericordia de nosotros y del mundo entero.
0: Por su dolorosa pasión.
1: Ten misericordia de nosotros y del mundo entero.
0: Por su dolorosa pasión.
1: Ten misericordia de nosotros y del mundo entero.
0: Por su dolorosa pasión.
1: Ten misericordia de nosotros y del mundo entero.
0: Por su dolorosa pasión.
1: Ten misericordia de nosotros y del mundo entero.
0: Por su dolorosa pasión.
1: Ten misericordia de nosotros y del mundo entero.
0: Por su dolorosa pasión.
1: Ten misericordia de nosotros y del mundo entero.
0: Por su dolorosa pasión.
1: Ten misericordia de nosotros y del mundo entero.
0: Por su dolorosa pasión.
1: Ten misericordia de nosotros y del mundo entero.
0: Por su dolorosa pasión.
1: Ten misericordia de nosotros y del mundo entero.
0: Santo Dios, Santo fuerte, Santo inmortal.
1: Ten piedad de nosotros y del mundo entero.
0: Santo Dios, Santo fuerte, Santo inmortal.
1: Ten piedad de nosotros y del mundo entero.
0: Santo Dios, Santo fuerte, Santo inmortal.
1: Ten piedad de nosotros y del mundo entero. Oh Dios eterno, en quien la misericordia es infinita y el tesoro de compasión inagotable, vuelve a nosotros tu mirada bondadosa y aumenta tu misericordia en nosotros, para que en momentos difíciles no nos desesperemos ni nos desalentemos, sino que con gran confianza nos sometamos a tu santa voluntad, que es el amor y la misericordia mismos. Amén. Oh sangre y agua que brotaste del Sagrado Corazón de Jesús, como una fuente de misericordia para todos nosotros,
0: en ti confiamos.
1: Expiraste, Jesús, pero la fuente de vida brotó para las almas y el mar de misericordia se abrió para el mundo entero. Oh fuente de vida, insondable misericordia divina, abarca al mundo entero y derrámate sobre nosotros. Amén.
0: Alabanzas de Santa Faustina Kowalska a Jesús de la Divina Misericordia. A cada aclamación responderemos, en ti confío. Misericordia divina que brota del seno del Padre.
1: En ti confío.
0: Misericordia divina, supremo atributo de Dios.
1: En ti confío.
0: Misericordia divina, misterio incomprensible de amor.
1: En ti confío.
0: Misericordia divina, fuente que brota del misterio de la Santísima Trinidad.
1: En ti confío.
0: Misericordia divina, insondable para todo el entendimiento humano o espiritual.
1: En ti confío.
0: Misericordia divina, de donde brota toda vida y felicidad.
1: En ti confío.
0: Misericordia divina, más sublime que los cielos.
1: En ti confío.
0: Misericordia divina, fuente de milagros y gracias.
1: En ti confío.
0: Misericordia divina, que abarca todo el universo.
1: En ti confío.
0: Misericordia divina, que baja al mundo en la persona del Verbo encarnado.
1: En ti confío.
0: Misericordia divina, que emanó de la herida abierta del corazón de Jesús.
1: En ti confío.
0: Misericordia divina, encerrada en el corazón de Jesús para nosotros y especialmente los pecadores.
1: En ti confío.
0: Misericordia divina, impenetrable en la institución de la Eucaristía.
1: En ti confío.
0: Misericordia divina, presente en la institución de la Santa Iglesia.
1: En ti confío.
0: Misericordia divina, presente en el sacramento del bautismo.
1: En ti confío.
0: Misericordia divina, presente en nuestra justificación por Jesucristo.
1: En ti confío.
0: Misericordia divina, que nos acompaña durante toda la vida.
1: En ti confío.
0: Misericordia divina, que nos abraza.

0: Abraza en el momento de la muerte.
1: En ti confío.
0: Misericordia divina que nos otorga la vida eterna.
1: En ti confío.
0: Misericordia divina que nos protege del fuego infernal.
1: En ti confío.
0: Misericordia divina, presente en la conversión de los pecadores empedernidos.
1: En ti confío.
0: Misericordia divina, asombro para los ángeles, incomprensible para los santos.
1: En ti confío.
0: Misericordia divina, insondable en todos los misterios de Dios.
1: En ti confío.
0: Misericordia divina, que nos rescata de toda miseria.
1: En ti confío.
0: Misericordia divina, fuente de nuestra felicidad y deleite.
1: En ti confío.
0: Misericordia divina, que de la nada nos llamó a la existencia.
1: En ti confío.
0: Misericordia divina, que abarca todas las obras de sus manos.
1: En ti confío.
0: Misericordia divina, corona de todas las obras de Dios.
1: En ti confío.
0: Misericordia divina, en la que estamos todos sumergidos.
1: En ti confío.
0: Misericordia divina, dulce consuelo para los corazones angustiados.
1: En ti confío.
0: Misericordia divina, única esperanza de las almas.
1: En ti confío.
0: Misericordia divina, consuelo de los corazones afligidos y paz ante el temor.
1: En ti confío.
0: Misericordia divina, gozo y éxtasis de las almas santas.
1: En ti confío.
0: Misericordia divina, que infunde esperanza ante toda desesperanza.
1: En ti confío. Oh Jesús, escondido en el Santísimo Sacramento, mi único amor y misericordia, te encomiendo todas las necesidades de mi alma y de mi cuerpo. Tú puedes ayudarme, porque eres la misericordia misma. En ti toda mi esperanza. Amén.
0: Delante de tu divina presencia, Señor, queremos agradecerte por todo lo que nos das. Queremos, Señor, que en este momento derrames tu misericordia en el mundo entero, en nuestros corazones, en nuestros hogares, en nuestra familia. Ayúdanos, Señor, a confiar y esperar más en ti. Ayúdanos a aceptar tu divina voluntad. Queremos amar como nos amas tú. Queremos ser misericordiosos como tú eres misericordioso. Pero sobre todo, queremos perdonar como tú nos perdonas, Señor. Ayúdanos, Padre, a imitarte. Ayúdanos a confiar en ti. Queremos despojarnos de todo lo que nos ata, de todo aquello que impide que recibamos la paz, el amor y la misericordia que proceden de ti. Queremos ser uno, como tú en el Padre y tu Espíritu Santo son uno. Por intercesión de María Santísima, queremos presentarte todas nuestras intenciones, las necesidades de la humanidad. Te pedimos por todos nuestros bienhechores, vivos, enfermos y difuntos. Te pedimos por la santificación y la protección de todos los sacerdotes, por tus hijos presentes aquí en capilla, por aquellos que están unidos a través de esta bendita señal, por todos los que se encomiendan a nuestra oración y oran por nosotros. Te pedimos por las necesidades e intenciones de la Iglesia, por el Santo Padre, por el aumento de todos los sacerdotes, por la Iglesia perseguida. En tu Sagrado Corazón ponemos las intenciones de Dolores Salcedo. Ella es del Estado de México. Te pide la salud de Linda Bárbara Aguero, por Emanuel Aguero Salcedo, por el eterno descanso de Roberto Cirilo Aguero, Catalina Andrade Sánchez, por Magdalena Salcedo, por Margarita García Álvarez, Estela Díaz de Michoacán. te pide por la familia Díaz Suárez, la salud de Rosa María Aguilera. Elda Tobar Castillo, de Tamaulipas, te pide por Blanca Idalia, Lara Rodríguez y toda su familia. María Martínez Morales, de Querétaro, te pide por Fernando Trejo Martínez, la familia Trejo Martínez, por Jesús Martínez. Evangelina Vargas, de California, te pide por la familia Vargas Rangel, Guerrero Vargas, Meneses Guerrero, por el eterno descanso de todas las almas del purgatorio. María Francisca Pérez, de Chihuahua, te pide por la familia Amezola Gallegos y Amezola Pérez. Rosa María Hinojosa, te pide por Nicolás Granados, familia Granados Hinojosa, Gerardo Hernández, Elizabeth Granados. Cándida Campos Arena, del Estado de México, te pide por la familia López Pedraza, Abril López, por Cefiolo López, Fabiola Pedraza, Santiago Calet López Pedraza. Florentina Hernández González, del Estado de México, te pide por la familia Gómez Hernández, por las necesidades de la Iglesia, y te da gracias, Padre, por todo lo recibido. Te pide por Lucina, por Carmela, por Antonia, por Cecilia, por Antonio, Jerónimo, José Luis Cano, Roberto Cano, Ramón Gómez y por las almas del purgatorio. Estela Díaz, de Coahuila, te pide por Sergio Ferrer Díaz, Emilio Ferrer, por Marín Elizabeth Ferrer, por Mauricio Díaz, por Maurilio Díaz, su salud y protección. Y te da gracias, Padre, por lo recibido. Heriberto García, de Querétaro, te pide por la familia García González, el eterno descanso de Carla Sofía García González, Patricia López Navarro y Raúl Vela, por las almas del purgatorio. Juanita Sánchez García, de Cabo San Lucas, te pide por la familia Lucas Sánchez, por Edgar Lucas, José Manuel Lucas Sánchez y Juanita Sánchez y su familia.
1: Doris Torres Martínez, de Michoacán, te pide por la familia Torres Martínez, las necesidades de su familia y por su matrimonio. Inés Hernández Ensenada, de Ensenada, Baja California, te pide por la salud de David García, de Liliana García Teresa Sánchez y su familia, y la salud y necesidades de ella misma. María del Rosario Rojo García, de San Luis Potosí, te pide por la familia Arellano Rojo, Rocío Rojo, por Reinaldo Arellano, Raúl Rojo, Julio Rojo, Gabriel Rojo, de Teresa Anguiano, la paz del mundo y las ánimas del purgatorio. María del Carmen Ortiz, de Mexicali, te pide por las necesidades de Estefanía del Carmen Altamirano, de Clarisa Altamirano, Leonel Altamirano, Cintia Rodríguez, la salud de Adriana Armendariz Ortiz, de Cristina Armendariz Ortiz, de Leonel Rogelio Armendariz, de Melanie Valde Oliva, la familia Armendariz Ortiz y el eterno descanso de Francisco Ortiz, de Cristina Santos, de Salvador Armendariz y de Margarita Reyes. Alicia Cruz, de Guanajuato, te pide por las necesidades de la familia Zúñiga Cruz, por Víctor Rodolfo Zúñiga Cruz, por Mónica Zúñiga Cruz, Javier Zúñiga Cruz, Víctor Rodolfo Zúñiga de Santiago, y su salud y necesidades de ella misma.
0: Alejandra González, de la Ciudad de México, te pide por Antonio, Ernestina, Alejandro, Belinda de León, por Edgar. Berta Guzmán, de Querétaro, te pide por la familia Guzmán González, Romo Guzmán, Guzmán Romo. María de Los Ángeles González, de Texas, te pide por Pablo González, familia Figueroa Vargas, por Julián Figueroa. Alejandra Ruiz, te pide salud, protección y bendiciones para su familia y todas las familias del mundo, por el eterno descanso de las almas del purgatorio.
1: Carmen Navarro, de Zapopan, te pide por la familia Navarro Castellanos, por Isaac Ábalos, por la familia de María Visión y la salud de Salvador Ábalos, por el eterno descanso de Nedina Castellanos y las ánimas del purgatorio. María Rosaura Rodríguez de Morelia, te pide por su salud y necesidades. Por Andrea Ponce de León Rodríguez, María Guadalupe Castrejón Acosta, Mariana Montañez Cerda, por Victoria Fuentes Ponce de León, Andrea y Carlos Antonio Sánchez Barrietos, y por el eterno descanso de María Cristina Mangarres Cejudo. Rebeca Garza Reséndiz, de Nuevo Laredo, Tamaulipas, te pide por la salud de Hugo César García Mendiola y de Lucio Rodríguez Villarreal. Antonia García de Mexicali, te pide por las necesidades de Francisca Reyes, por la familia Santos Reyes, por Alejandra Villegas, la familia Santos Villalga, por Francisco Joel Mateo Raimundo Molina, la familia Navarrete González, Navarrete Ureña, por la salud de Luis Navarrete González y todos los enfermos, y el eterno descanso de Diego Santos Reyes. Amado Millán Hernández de Toluca, te pide por el eterno descanso de Domitila Hernández Martínez, de Lucas Millán Villanueva y las ánimas del purgatorio. Elizabeth Montoya Cabrales de Guadalajara, te pide por la familia Montoya Cabrales, Velázquez Montoya, la salud de María del Socorro Montoya Cabrales y el eterno descanso de Óscar Montoya Silva y Óscar Montoya Cabrales.
0: Margarita Alcalá de Ixcalí, México, te pide por Fernando Alcalá y familia. Elpidio Vega Rosales de Jalisco, te pide por Rosa Rosales Pérez y familia. Lupita Cuellar de Querétaro, te pide por Lorena Vega, Mireya Vega, familia Silva Vega, Pellera Vega, por Donaciano Vega y familia. Antonio Gabriel de Morelia, te pide por Omar Francisco Gabriel, el eterno descanso de Francisco Gabriel y las almas del purgatorio. María Cristina García de Morelos, te pide por Cristina Loret, por Hiper Jaime Méndez. Margarita Arenas del Estado de México, te pide por María Trinidad Guadalupe Hernández Alcalá, por José Antonio Alcalá Arena y familia.
1: Raquel Godina de Zacatecas, te pide por su salud, por la salud de Silvia Serrano Serrano y de Alma Delia González. Juana Lozano de Jalisco, te pide por la familia Martínez Lozano, por la paz en el mundo entero y las ánimas del purgatorio. Luis Patiño Cervantes de Guanajuato, te pide por la salud de Jimena Ramírez, la salud de Paola Patiño Arauz y por los enfermos. Nereida Ibarra Sahueta de Sonora, te pide por la salud de Alan Ibarra San Martín y los enfermos. Sandra Hernández de Jalisco, te pide por la salud de María Ascensión Serrano Becerra, de José de Jesús Fernández Velázquez y por las ánimas del purgatorio.
0: María de Michoacán, te pide por Pilar Cárdenas, familia Méndez Zamora, Peña Zamora. Mari de Ciudad Guerrero, te pide por Juana Arismendi, por la familia Estrada Arismendi, familia Armendariz, por Elizabeth Adame, el eterno descanso de Mario Alberto Estrada Armendariz, por Florentina Zamora, por las almas del purgatorio. María de Michoacán, te pide por Teresa Valencia Guillén, por Felipe de Jesús, Jorge Meléndez Valencia, por José Luis Guillén Franco. Marta de Celaya, Guanajuato, te pide por Antonia Labrada, por la familia Soledad Quirós, María Pilar Reyes de México, te pide por Marichuy Langarica, Claudia Reyes Flores. María de San Luis Potosí, te pide por Jesús Zamora Ceja, por Aristeo Zamora. Salud, protección y bendiciones para todas las familias del mundo.
1: Rosario de Lourdes Hernández de Guadalajara.

0: te pide por la familia Hernández Ramírez, por las necesidades y salud de Beatriz Hernández, de Romina Valentina López Ramírez, la familia López Ramírez, por María Gloria Álvarez Álvarez, los agonizantes, y por el eterno descanso de Antonio Hernández Hernández, María del Refugio Góbora y las ánimas del purgatorio. Claudia Jiménez López de Guadalajara, te pide por la familia Villegas Jiménez, por María Guadalupe Jiménez López y la salud de Efrén Villegas Pérez. Patricia Pérez Olvera, del Estado de México, te pide por las necesidades y salud de Rafael Pérez Olveda, por la conversión de los pecadores, la salud de Edgar Pérez Olveda, Agustín Pérez Olveda, Eduardo Pérez Olveda y las ánimas del purgatorio.
1: María Gutiérrez Ramírez de México, te pide por la familia Gutiérrez Ramírez, por Guillermo y José Arturo, por todos los adictos, por los presos, por los desaparecidos, por la paz en todo el mundo. Reina López Hernández de Michoacán, te pide por la familia Hernández Álvarez, López Hernández, por Paula Hernández Álvarez. Salud, protección y bendiciones para todas las familias, para los niños, jóvenes y personas mayores. Laura Guzmán Franco de Morelia, te pide por Marta Guzmán, por Berta Franco, Magdalena Guzmán, Irma Araiza, por Rosario Vázquez, por Greta Villaseñor. Por todas estas intenciones y las que llevamos en nuestro corazón, por intercesión de María Santísima y todos los santos de Dios, te lo pedimos, Señor. Te damos gracias, Jesús, por estar vivo, por habernos escuchado, por estar siempre a nuestro lado. Gracias por tu misericordia infinita. Gracias por tu inmenso amor. En todo momento de nuestra vida, recordaremos decirte siempre: Jesús, en ti confío.
0: Jesús, en ti confío.
1: Jesús, en ti confío.
0: Jesús, en ti confío.
1: Jesús, en ti confío.
0: Jesús, en ti confío.
1: Y en tu misericordia esperamos. En el nombre del Padre, y del Hijo, y del Espíritu Santo. Amén. Por la señal de la Santa Cruz, de nuestros enemigos, líbranos, Señor Dios nuestro. En el nombre del Padre, y del Hijo, y del Espíritu Santo. Amén. Amén. Amén.

Proclama mi alma la grandeza del Señor. Se alegra mi espíritu en Dios mi Salvador, porque ha mirado la humillación de su esclava. Desde ahora me felicitarán todas las generaciones, porque el Poderoso ha hecho obras grandes por mí. Su nombre es santo, y su misericordia llega a sus fieles de generación en generación. Él hace proezas con su brazo, dispersa a los soberbios de corazón, derriba del trono a los poderosos y enaltece a los humildes. A los hambrientos los colma de bienes y a los ricos los despide vacíos. Auxilia a Israel, su siervo, acordándose de su misericordia, como lo había prometido a nuestros padres, en favor de Abraham y su descendencia por siempre. Amén.

que toda criatura bendiga y glorifique a María, la obra maestra de las manos de Dios, porque ella es la obra maestra de las manos de Dios, tanto en el orden de la gracia como en el de la gloria.

0: Buenos días, mi amado y Dios Padre, te doy las gracias por el don precioso que me has concedido esta mañana, la de mi vida, el poder vivir un día más con plenitud y con júbilo. Por favor, concédeme la gracia de ser bondadosa y paciente para poder de ese modo distinguir tu sagrada presencia en toda persona con quien me encuentre. Cierra mis oídos, Dios Padre, a todo chisme. Sella mis labios para no juzgar ni criticar. Que solo las palabras que bendigan permanezcan en mí. Quiero ser también intencionada y justa, que todos los que se acerquen a mí sientan tu presencia. Señor, revísteme de tu bondad para que en este día yo te refleje. Amén. Nos ponemos en tu presencia, Dios bondadoso y Padre nuestro. Te agradecemos que nos hayas dejado empezar el presente día, pues despertamos una vez más al conocimiento de nuestra propia existencia que tu amor nos concede y sostiene. El saber que existimos es el don más grande de tu bondad. ¿De qué nos serviría existir ante tu presencia si no estuviéramos conscientes de ello? Además, nuestra vida está profundamente unida a la tuya por el gran amor del cual nos has hecho participar. De tu amor no podemos dudar, es el nuestro hacia ti, el que falla con mucha frecuencia. Nos disponemos ante la grandeza de tu majestad y te pedimos que des fuerza a la debilidad de nuestra mente y enciendas el fuego de tu amor en nuestros corazones. Espíritu Santo, fuente de luz,
1: ilumínanos.
0: Espíritu Santo, fuente de luz,
1: ilumínanos.
0: Espíritu Santo, fuente de luz,
1: ilumínanos.
0: Ilumina, Señor, nuestra mente, nuestro corazón. Ilumina, Señor, nuestros caminos para que no nos perdamos, para que sigamos el que lleva hacia ti. Mi Jesús sacramentado, Rey del universo por los siglos y los siglos, te adoro desde el abismo de mi nada como verdadero Dios omnipotente y eterno. Me pesa con toda mi alma el haberte ofendido, porque eres infinitamente bueno. Dame tu santa gracia para no ofenderte más. Amén. Padre nuestro que estás en el cielo, santificado sea tu nombre. Venga a nosotros tu reino. Hágase tu voluntad en la tierra como en el cielo.
1: Danos hoy nuestro pan de cada día. Perdona nuestras ofensas, como también nosotros perdonamos a los que nos ofenden. No nos dejes caer en tentación, mas líbranos y guárdanos de todo mal. Amén.
0: Dios te salve, María, llena eres de gracia, el Señor es contigo. Bendita eres entre las mujeres, bendito es el fruto de tu vientre, Jesús.
1: Santa María, Madre de Dios, ruega, Señora, por nosotros los pecadores, ahora y en la hora de nuestra muerte. Amén.
0: Gloria al Padre, al Hijo y al Espíritu Santo.
1: Como era en el principio, ahora y siempre, por los siglos de los siglos. Amén.
0: En los cielos, en la tierra, sea para siempre bendito y alabado
1: el corazón amoroso de Jesús sacramentado.
0: Padre nuestro que estás en el cielo, santificado sea tu nombre. Venga a nosotros tu reino, hágase tu voluntad en la tierra como en el cielo.
1: Danos hoy nuestro pan de cada día. Perdona nuestras ofensas, como también nosotros perdonamos a los que nos ofenden. No nos dejes caer en tentación, mas líbranos y guárdanos de todo mal. Amén.
0: Dios te salve, María, llena eres de gracia, el Señor es contigo. Bendita eres entre las mujeres y bendito es el fruto de tu vientre, Jesús.
1: Santa María, Madre de Dios, ruega, Señora, por nosotros los pecadores, ahora y en la hora de nuestra muerte. Amén.
0: Gloria al Padre, al Hijo y al Espíritu Santo,
1: como era en el principio, ahora y siempre, por los siglos de los siglos. Amén.
0: En los cielos, en la tierra, sea para siempre bendito y alabado
1: el corazón amoroso de Jesús sacramentado.
0: Padre nuestro, que estás en el cielo, santificado sea tu nombre. Venga a nosotros tu reino. Hágase tu voluntad, en la tierra como en el cielo.
1: Danos hoy nuestro pan de cada día. Perdona nuestras ofensas, como también nosotros perdonamos a los que nos ofenden. No nos dejes caer en tentación, mas líbranos y guárdanos de todo mal. Amén.
0: Dios te salve, María, llena eres de gracia, el Señor es contigo. Bendita eres entre todas las mujeres, bendito el fruto de tu vientre, Jesús.
1: Santa María, Madre de Dios, ruega, Señora, por nosotros los pecadores, ahora y en la hora de nuestra muerte. Amén.
0: Gloria al Padre, al Hijo y al Espíritu Santo,
1: como era en el principio, ahora y siempre, por los siglos de los siglos. Amén.

0: Señor Jesús, queremos ofrecerte este ratito de oración, la hora santa. Y queremos ofrecerlo para que haya paz en el mundo entero y se haga, Señor, tu voluntad y no la nuestra. Tú conoces, Señor, nuestras necesidades y estamos con las manos abiertas, Señor, para lo que tú nos quieras dar.
1: Soberano Señor sacramentado,

0: Presente está aquí la guardia. No por nuestros méritos, sino por tu infinita misericordia, llegamos a los pies de tu trono.
1: Gracias, Señor.
0: Nuestra consigna es adorarte por los que no te adoran, bendecirte por los que te blasfeman y maldicen, expiar nuestros propios pecados con íntimo dolor del corazón y desagraviarte por todos los que en el mundo se cometen. Unir nuestras intenciones y súplicas con las tuyas para aplacar la ira de Dios justiciero y hacer que descienda sobre nosotros, sobre la tierra, las bendiciones de tu misericordia. Mas como tienes dicho, pedid y recibiréis, buscad y encontraréis, llamad y se os abrirá. Llamamos ahora a la puerta de tu sagrado corazón, suplicándote por intercesión de María Santísima y de nuestros santos protectores, que nos recibas y que nos escuches en audiencia privada. Como a monarca omnipotente y misericordioso, te presentamos con la mayor humildad y confianza el memorial de nuestras súplicas.

0: despáchalas favorablemente si conviene a tu gloria y a nuestra salvación eterna. Puesto que no sabemos lo demás que te hemos de pedir para agradarte, sugiérenos tú mismo las peticiones que quieras otorgar y que el Espíritu Santo ore en nosotros con gemidos inenarrables. Amén.
1: Amén. Dulcísimo Jesús, acuérdate, oh piadosísima Virgen María, que jamás se ha oído decir que haya sido desamparado alguno que clamase a tu auxilio e implorase tu protección. Animados con esta confianza, acudimos a ti, oh Virgen de las Vírgenes, y gimiendo bajo el peso de nuestros pecados, nos ponemos a tus pies. Oh Madre del Verbo, no deseches nuestras humildes súplicas, antes bien, óyelas favorablemente. Amén.
0: Amén. Oh Dios, que condecoraste a tu bienaventurado confesor Pascual con un amor admirable para los misterios de tu precioso cuerpo y sangre, concédenos por tu bondad que merezcamos conseguir aquella unción del Espíritu que él percibió en ese divino convite.
1: Amén.
0: Te suplicamos, Señor, que resides en esta morada, que alejes de ella todas las acechanzas del enemigo, que tus ángeles que habitan aquí nos guarden, nos protejan y mantengan la devoción, bendiciéndonos tú desde ese augusto sacramento y permaneciendo siempre tu gracia con nosotros.
1: Amén.
0: Dulcísimo Jesús, sacerdote eterno y redentor amantísimo, que desde esa hostia consagrada estás rogando al eterno Padre por nosotros, acoge benignamente por los méritos de tu divino corazón las súplicas de todos los adoradores que en México y en el mundo entero, en un mismo espíritu de amor y reparación, te hacemos vela en estas horas, a fin de que cuantos en ellas nos hemos entristecido por verte menospreciado, podamos gozarnos juntamente contigo, contemplándote adorado y glorificado por los ángeles y los hombres en los siglos de los siglos.
1: Amén. Oh Sagrado Corazón de Jesús, protege con tu sagrada protección al Romano Pontífice, el Papa León XIV, que es el primero de tus hijos, tu vicario en la tierra, Padre y Pastor que rige el lugar tuyo en nuestras almas. Asístelo, defiéndele, dale la victoria sobre sus enemigos, que lo son tuyos. Mira, que cuando a él le persiguen, en realidad a ti te persiguen.
0: Oh buen Jesús, une íntimamente con tu corazón santísimo, que es horno ardiente de caridad, a todos los obispos del mundo, ilumínalos, enciéndelos, vivifícalos con tu divino espíritu, para que gobiernen su respectiva grey conforme a tus amorosos designios.
1: Oh corazón divino, mira el miserable estado del mundo y la necesidad de santos obreros que trabajen en él. Envía, oh Padre de familia, buenos operarios a tu viña. Haz que formen según tu corazón en los seminarios destinados a este objeto. Hazlo por tu gloria y por la salvación de tantas almas redimidas con tu sangre. Mira, que según los sacerdotes, así serán los fieles congregados en su rededor.
0: Oh corazón sacratísimo, concede a tus ovejas, celosos pastores que sean ardientes, pregoneros de tus palabras de vida eterna y fieles dispensadores de tus sacramentos, aviven las almas que has escogido en los institutos religiosos ligadas más estrechamente a ti, mediante los santos votos, el espíritu de oración, de sacrificio, de recogimiento interior y de ejemplar observancia.
1: Oh corazón benedictísimo, haz de nuevo tuyos estos hogares de donde parece haberte expulsado Satanás. Vuelve a reinar, oh rey de amor, en nuestras casas como en templos a ti consagrados. Une a tu divino corazón los corazones de los padres y de los hijos, de los patrones y obreros, de los ricos y de los pobres, tan tristemente divididos por la discordia y el egoísmo.
0: Oh Señor, sé tú el verdadero Padre de todas las familias de la tierra, para que juntas formemos un día tu dichosísima familia en el cielo.
1: Amén.
0: Preces por los sacerdotes. A nuestro Santísimo Padre el Papa León XIV.
1: Llénalo de tus dones, Señor.
0: A los cardenales y representantes pontificios.
1: Dales tu luz, Señor.
0: A los arzobispos y obispos.
1: Dales tus gracias, Señor.
0: A los sacerdotes párrocos.
1: Dales el celo de tu gloria, Señor.
0: A los sacerdotes vicarios.
1: Guíalos, Señor.
0: A los sacerdotes directores de seminarios.
1: Ilumínalos, Señor.
0: A los sacerdotes directores espirituales de la adoración nocturna mexicana.
1: Inflámalos en el amor a la Eucaristía, Señor.
0: A los sacerdotes religiosos.
1: Perfeccionalos, Señor.
0: A los sacerdotes diocesanos.
1: Santifícalos, Señor.
0: A los sacerdotes confesores y directores de almas.
1: Hazlos dóciles instrumentos del Espíritu Santo, Señor.
0: A los sacerdotes predicadores.
1: Instrúyelos, Señor.
0: A los sacerdotes misioneros.
1: Sosténlos, Señor.
0: A los sacerdotes asistentes de la acción católica.
1: Dirígelos en todas sus empresas, Señor.
0: A los sacerdotes, profesores y directores de la juventud.
1: Inflámalos de tu amor, Señor.
0: A los sacerdotes directores de los obreros.
1: Dales amor a los pobres, Señor.
0: A los sacerdotes encargados de los hospitales.
1: Dales caridad y abnegación, Señor.
0: A los sacerdotes enfermos.
1: Dales paciencia, Señor.
0: A los sacerdotes ancianos.
1: Sosténlos, Señor.
0: A los sacerdotes aislados.
1: Acompáñalos, Señor.
0: A los sacerdotes turbados.
1: Dales la paz, Señor.
0: A los sacerdotes jóvenes.
1: Cuídalos, Señor.
0: A los sacerdotes perseguidos y calumniados.
1: Defiéndelos, Señor.
0: A los sacerdotes en peligro.
1: Líbralos, Señor.
0: A los sacerdotes tentados.
1: Dales la gloria, Señor.
0: A los sacerdotes. A los sacerdotes. Difuntos.
1: Dales la gloria, Señor.
0: A los seminaristas y aspirantes al sacerdocio.
1: Dale la perseverancia en su vocación, Señor.
0: A todos los sacerdotes.
1: Transfórmalos en ti, Señor.
0: Y que el Espíritu Santo los posea.
1: Y que por ellos se renueve la faz de la tierra.
0: Divino corazón de Jesús, lleno de celo por la gloria del Eterno Padre. Te rogamos por todos los sacerdotes, Señor. Llénalos de fe, de celo y de amor.
1: Amén. Oh Jesús, pastor eterno de las almas, dígnate mirar con ojos de misericordia a esta porción de tu gracia amada. Señor, gemimos en la orfandad, danos vocaciones, danos sacerdotes santos, te lo pedimos por tu Inmaculada Virgen María de Guadalupe, tu dulce y santa madre. Oh Jesús, danos sacerdotes según tu corazón.
0: Oh Espíritu Santo, Espíritu Divino de luz y de amor, yo te consagro durante mi vida y para la eternidad mi inteligencia, mi corazón, mi voluntad y todo mi ser. Que mi inteligencia sea siempre dócil a tus celestiales inspiraciones y a las enseñanzas de la Santa Iglesia Católica, de la cual eres el guía infalible. Que mi corazón esté siempre inflamado en el amor de Dios y del prójimo. Que mi voluntad sea siempre conforme a la voluntad divina y que toda mi vida sea una imitación fiel de la vida y de las virtudes de nuestro Señor Jesucristo. A quien al Padre y a ti, oh Espíritu Santo, sea honor y gloria por los siglos de los siglos.
1: Amén.

0: Acto de consagración del género humano al Sagrado Corazón de Jesús.
1: Dulcísimo Jesús, Redentor del género humano, míranos humildemente postrados delante de tu altar. Tuyos somos y tuyos queremos ser, a fin de poder vivir más estrechamente unido a ti. Todos y cada uno de nosotros espontáneamente nos consagramos en este día a tu sacratísimo corazón. Muchos, por desgracia, jamás te han conocido. Muchos, despreciando tus mandamientos, te han desechado. Oh Jesús benignísimo, compadécete de unos y de otros y atrae a todos a tu corazón santísimo.
0: Oh Señor, sé Rey no solo de los hijos fieles que jamás se han alejado de ti, sino también de los hijos pródigos que te han abandonado. Haz que vuelvan pronto a la casa paterna para que no perezcan de hambre y de miseria. Sé Rey de aquellos que por seducción del error o por el espíritu de discordia viven separados de ti. Devuélvelos al puesto de la verdad, al puerto de la verdad y la unidad de la fe, para que en breve se forme un solo rebaño bajo un solo pastor. Sé Rey de los que permanecen todavía envueltos en las tinieblas de la idolatría y del aislamismo. Dígnate atraerlos a todos a la luz de tu reino.
1: Mira finalmente con ojos de misericordia a los hijos de aquel pueblo que en otro tiempo fue predilecto. Descienda también sobre ellos como bautismo de redención y de vida la sangre que un día contra sí reclamaron. Concede, oh Señor, incolumidad y libertad segura a tu iglesia. Otorga a todos los pueblos la tranquilidad en el orden. Haz que del uno al otro confín de la tierra no resuene, sino que esta única voz, alabado sea el corazón divino de Jesús, causa de nuestra salud. A Él se entonan cánticos de honor y de gloria por los siglos de los siglos.
0: Amén.

0: acto de proclamación del Sagrado Corazón de Jesús como Rey de México y juramento de vasallaje y fidelidad. ¡Viva Cristo Rey!
1: Corazón sacratísimo del Rey Pacífico, radiante de júbilo como fieles vasallos, venimos hoy a postrarnos al pie del trono que te ha erigido y consagrado nuestra piedad. Gozosos, te proclamamos la faz del mundo, Rey inmortal de la nación mexicana, al acatar tu soberanía sobre todos los pueblos. Queremos coronar tu frente, oh Cristo Rey, con una diadema de corazones mexicanos y poner en tu mano el cetro de un poder absoluto para que rijas y gobiernes a tu pueblo amado. Eres rey como afirmaste en tu pasión, porque eres el Hijo de Dios. Por lo tanto, oh monarca amabilísimo, este pueblo tuyo que tiene hambre y sed de justicia, que se ampara en tu celestial realeza, te promete entronizar tu corazón en todos sus hogares, pobres o ricos, rendirte el homenaje que mereces, reconociendo tus derechos santísimos sobre todo el orbe.
0: Consagramos a tu corazón sagrado la Iglesia de México, con todos sus pastores, ministros, comunidades religiosas, la patria querida con todos sus gobernantes, sus hogares, las familias con todos sus miembros, ancianos, adultos o niños, a los amigos y a los enemigos, y muy particularmente a las madres, las esposas y las hijas destinadas a modelar el corazón del futuro pueblo mexicano, para que triunfes y reines en todos los habitantes de esta nación.
1: Todos, oh Cristo, con tu ardiente júbilo, te juramos fidelidad como nobles y generosos vasallos. Habla pues, manda, reclama, exige con imperio, pídenos la sangre y la vida que son tuyas, porque totalmente te pertenecemos y resueltos estamos a dártela, por defender tu bandera hasta que triunfe y sea exaltado, reverenciado y amado para siempre tu herido corazón.
0: Ya reina en México el corazón divino,

Desde la santa montaña consagrada a ti, enjugará las lágrimas, restañará la sangre, curará las heridas de esta república, conquistada por María de Guadalupe, tú dominarás en ella con el cetro suavísimo de tu misericordia, y en la paz como en la guerra, y en las agitaciones. De la vida. Y en la paz como en la guerra, en la agitación como en la tranquilidad, nos verás con benignos ojos y extenderás tus benditas y poderosas manos para bendecirnos. Y nosotros, como todas las generaciones futuras, te aclamaremos siempre como nuestro Rey y Salvador. Allí acudirán las muchedumbres a pedirte gracias y a ofrecerte con alma y vida, guardar tu santa ley y tu redentor amoroso de hombres. Atrae a tu corazón adorable a los pecadores para convertirlos, a los pobres para fortalecerlos, a los obreros para nuestra salvación. Recobra tu dominio sobre tantas almas apóstatas, desorientadas y engañadas con falsas perversas doctrinas. Conserva la fe en nosotros y despréndenos de los miserables bienes del mundo. Calma los odios y une a los hermanos. Ilumina a los ciegos, perdona a los ingratos. Derrite con el fango de tu divino corazón, Jesús misericordioso. Derrite con el fuego de tu divino pecho, Jesús misericordioso, el hielo de las almas. Establece tu dominio en todos tus pueblos de nuestra patria e introduce tu caridad a las cárceles, a los hospitales, las escuelas, a los talleres. Haz un trono para ti en cada corazón mexicano, porque los pastores y las ovejas, los padres y los hijos, nos gloriamos de ser tuyos. Danos por fin una santa muerte sepultándonos en la herida preciosa de tu corazón y de tu amor. Danos por fin una santa muerte sepultándonos en la herida preciosa de tu corazón de amor, para resucitar en los esplendores del cielo, cantando eternamente

0: Señor, abre mis labios.
1: Y mi boca proclamará tu alabanza.
0: Dios mío, acude en mi auxilio.
1: Apresúrate, Señor, a socorrerme.
0: Gloria al Padre, y al Hijo, y al Espíritu Santo.
1: Así como era en el principio, ahora y siempre, por los siglos de los siglos. Amén.
0: Aleluya. Alabanza a ti, Señor, Rey de la gloria eterna.
1: Adoremos a Cristo Rey, dominador de las naciones, que da fortaleza de espíritu a los que le

0: y en la historia de su pueblo.
1: Sirve de fervorosa introducción al oficio divino de cada día y está lleno del Espíritu Santo, Rey Profeta, todo de fe y de amor filial. Contiene también una exhortación a permanecer fiel a la palabra de Dios, o sea, a medias, a meditar y a recordar a cada hora esa palabra que abundantemente se lee en la liturgia de las horas.
0: Venid, festejemos al Señor, aclamemos a la roca de nuestra salvación, lleguémonos a su presencia con alabanzas y entonemos alegres cánticos a su gloria.
1: Adoremos a Cristo Rey dominador de las naciones, que da fortaleza de espíritu a los que le comen.
0: Porque Dios grande es el Señor y Rey grande sobre todos los dioses. En su mano están las profundidades de la tierra y de las alturas de los montes son suyos.
1: Que da fortaleza de espíritu a los que le comen. Porque suyo es el mar, pues él lo hizo, y la tierra seca que formaron sus manos. Venid, adoremos y postrémonos, y doblemos la rodilla ante el Señor, porque él es misericordioso.
0: Porque Él es nuestro Dios y nosotros su pueblo, de su dehesa y de las ovejas que Él apacenta.
1: Adoremos a Cristo Rey dominador de las naciones, que da fortaleza de espíritu a los que le comen.
0: Ojalá oigáis hoy mismo su voz, no endurezcáis vuestros corazones como en Meribá, como el día de Masá, en el desierto donde me tentaron vuestros padres y me probaron aunque habían visto mis obras.
1: Adoremos a Cristo Rey dominador de las naciones, que da fortaleza de espíritu a las naciones.

0: que da fortaleza de espíritu a los que le comen.
1: A las sagradas solemnidades únanse las alegrías y del corazón resuenen los himnos. Retírese lo antiguo, nuevo sea todo, los corazones, las voces y las obras.
0: Celebrar la memoria de la última cena en que creemos que Cristo dio de comer a sus discípulos el cordero y ácimo según la ley dada a nuestros antiguos padres.
1: Después de comer el cordero figurativo y terminada la cena, creemos que el cuerpo del Señor fue dado a los discípulos por sus propias manos y dado tan entero como, y darnos todo tan entero a todos como a cada uno de ellos.
0: Dio a los débiles el alimento de su cuerpo, dio a los tristes la bebida de su sangre, diciendo: tomad el cáliz que os entrego y bebed todos de él.
1: Así instituyó este sacrificio, cuyo ministerio quiso confiarlo solo a los presbíteros, a los cuales compete el tomarlo y darlo a los demás.
0: El pan de los ángeles es hecho pan de los hombres. Dad pan celestial a fin de todas las

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0: El Señor es misericordioso.
1: Y da alimento a sus fieles en recuerdo de sus maravillas.
0: Grandes son las obras del Señor. Salmo 110. Es un salmo alfabético. Cada versículo comienza con una letra del alfabeto hebreo que canta las alabanzas de todos, tanto desde el hondo del corazón como también en el público. Deben tribular al Señor, pues sus obras son maravillosas y dignas de ser meditadas. Agradezcamos a Jesús que haya querido quedarse sacramentalmente entre nosotros y ser nuestro alimento.
1: Grandes son las obras del Señor. Grandes y maravillosas son tus obras, Señor, Dios omnipotente. El Salmo 110 es un salmo alfabético. Cada versículo comienza con una letra del alfabeto hebreo, que canta las alabanzas de todos, tanto desde lo hondo del corazón como también en público. Deben tributar al Señor, pues sus obras son magníficas y maravillosas. Agradezcamos a Jesucristo que se haya querido quedar con nosotros.
0: Doy gracias al Señor de todo corazón en compañía de los rectos en la asamblea. Grandes son las obras del Señor, dignas de estudio para los que lo aman.
1: Esplendor y belleza son su obra, su generosidad dura por siempre. Ha hecho maravillas memorables, el Señor es piadoso y clemente.
0: Él da alimento a sus fieles, recordando siempre su alianza. Mostró a su pueblo la fuerza de su obrar, dándole la heredad de los gentiles. Justicia y verdad son las obras de sus manos. Todos sus preceptos merecen confianza, son estables para siempre jamás. Se han de cumplir con verdad y rectitud.
1: Envió la redención a su pueblo, ratificó para siempre su alianza. Su nombre es sagrado y temible.
0: Primicia de la sabiduría es el temor del Señor. Tiene buen juicio los que lo practican. La alabanza del Señor dura por siempre. Gloria al Padre, al Hijo y al Espíritu Santo.
1: Como era en el principio, ahora y siempre, por los siglos de los siglos.
0: El Señor es misericordioso y da alimento a los fieles en recuerdo de sus maravillas.
1: El Señor ha puesto paz en las fronteras de la iglesia.
0: Y nos sacia con flor de harina. Aleluya. Salmo 147. También este salmo es un himno de alabanza a Dios, restaurador de Israel, por la restauración de su ciudad de Jerusalén. El salmista da gracias por el trato privilegiado y único, por el amor que Dios tiene a su ciudad. La iglesia con él alaba a Dios y le agradece su solicitud

0: pues le ha prometido que el infierno no prevalecerá contra ella. Glorificad al Señor Jerusalén, alaba tu divino Sión, que ha reforzado los cerrojos de tus puertas y ha bendecido a tus hijos dentro de ti, ha puesto paz en tus fronteras, sacia con flor de harina. Él envía su mensaje a la tierra y su palabra corre veloz. Manda la nieve como lana, esparce la escarcha como ceniza.
1: Hace caer el hielo como migajas y con el frío congela las aguas. Envía una orden y se derrite. Sopla su aliento y corren.
0: Anuncia su palabra a Jacob y sus decretos de mandatos a Israel. Con ninguna nación obró así, ni les dio a conocer sus mandatos.
1: Gloria al Padre, y al Hijo, y al Espíritu Santo.
0: Como era en el principio, ahora y siempre, por los siglos de los siglos. Amén.
1: Amén.
0: El Señor ha puesto su paz en las fronteras de la Iglesia y nos sacia con flor de harina. Aleluya.
1: En verdad os digo, Moisés no os dio pan del cielo, sino mi Padre es quien nos da el verdadero pan del cielo. Aleluya.
0: Este cántico apolíptico presenta a los elegidos alabando a Dios y a su Cristo por la gloria recibida y manifiesta la ira de los pecadores que han de rendirle cuenta en sus obras malas. Gracias te damos, Señor Dios omnipotente, el que eres, el que eras, porque has asumido el gran poder y comenzaste a reinar.
1: Se encolerizaron las gentes, llegó tu cólera, y el tiempo de que sean juzgados los muertos, y de dar el galardón a los siervos, los profetas, y a los santos y a los que temen tu nombre, y a los pequeños y a los grandes, y de arruinar a los que arruinaron la tierra.
0: Ahora se ha establecido la salud y el poderío y el reinado de nuestro Dios y la potestad de su Cristo. De Cristo, porque fue precipitado el acusador de nuestros hermanos, el que los acusaba ante nuestro Dios día y noche. Ellos le vencieron en virtud de la sangre del Cordero y por la palabra del testimonio que dieron, y nos amaron tanto su vida determinante que determina la muerte. Por eso, estad alegres cielos y los que moráis en sus tiendas. Gloria al Padre, al Hijo y al Espíritu Santo.
1: Como era en el principio, ahora y siempre, por los siglos de los siglos. Amén. En verdad os digo, Moisés no os dio el pan del cielo, sino mi Padre es quien os da el verdadero pan del cielo. Aleluya. Lectura breve. El cáliz de nuestra acción de gracias. ¿No nos une a todos con la sangre de Cristo? ¿Y el pan que partimos no nos une a todos en el cuerpo de Cristo? El pan es uno, y así nosotros, aunque somos muchos, formamos un solo cuerpo, porque comemos todos del mismo pan. Les dio pan del cielo.
0: Les dio pan del cielo.
1: El hombre comió pan de ángeles.
0: Les dio pan del cielo.
1: Gloria al Padre, y al Hijo, y al Espíritu Santo.
0: Les dio pan del cielo.
1: Les dio pan del cielo. Aleluya, aleluya.
0: Aleluya, aleluya. Les dio pan del cielo. Aleluya, aleluya.
1: El hombre comió pan de ángeles.
0: Aleluya, aleluya.
1: Gloria al Padre, y al Hijo, y al Espíritu Santo.
0: Les dio pan del cielo. Aleluya, aleluya.
1: Qué bueno es, Señor, tu espíritu. Para demostrar a tus hijos tu ternura, les has dado un pan delicioso bajado del cielo, que colma de bienes a los hambrientos y deja vacíos a los ricos hastiados. Aleluya. Cántico de María. Alegría del alma en el Señor.
0: Proclamad mi alma.

0: las grandezas del Señor. Se alegra mi espíritu en Dios mi Salvador, porque ha mirado la humillación de su esclava.
1: Desde ahora me felicitarán todas las generaciones, porque el Poderoso ha hecho obras grandes por mí. Su nombre es santo, y su misericordia llega a sus fieles de generación en generación.
0: Él hace proezas con sus brazos, dispersa a los soberbios de corazón, derriba del trono a los poderosos y enaltece a los humildes. A los hambrientos los colma de bienes y a los ricos los despide vacíos.
1: Auxilia a Israel, su siervo, acordándose de su misericordia, como lo había prometido a nuestros padres en favor de Abraham y su dependencia por siempre, y su descendencia por siempre.
0: Gloria al Padre, al Hijo y al Espíritu Santo.
1: Como era en el principio, ahora y siempre, por los siglos de los siglos. Amén.
0: Qué bueno es el Señor tu espíritu para demostrar a tus hijos tu ternura. Les has dado un pan delicioso bajado del cielo, que colma de bienes a los hambrientos y deja vacío a los ricos y hastiados. Aleluya.
1: Cristo, después de invitarnos a todos a su cena, entrega su cuerpo y su sangre para la vida del mundo. Digámosle: Cristo, pan celestial, danos la vida eterna.
0: Cristo, pan celestial, danos la vida eterna.
1: Cristo, Hijo del Dios vivo, que has mandado celebrar la cena eucarística en memoria tuya, enriquece a tu iglesia con la fiel celebración de tus misterios.
0: Cristo, sacerdote único del Altísimo, que has encomendado a los sacerdotes la ofrenda de tus sacramentos, que forme parte de tus costumbres lo que simbólicamente les concede celebrar.
1: Cristo, maná del cielo, que haces un solo cuerpo de todos los que participan de un único pan, refuerza la paz y la armonía de todos los que creemos en ti.
0: Cristo, médico celestial, que por medio de tu pan nos das el remedio a inmortalidad y una prenda de resurrección, devuelve la salud a los enfermos y la esperanza viva a los pecadores.
1: Cristo, Rey futuro, que has mandado celebrar tus misterios para anunciar tu muerte hasta tu venida, haz que participen de tu resurrección todos los que han muerto en ti.
0: Acuérdate de nosotros, Señor, cuando vinieras al reino y enséñanos a orar.
1: Padre nuestro que estás en el cielo, santificado sea tu nombre, venga a nosotros tu reino. Hágase tu voluntad en la tierra como en el cielo.
0: Danos hoy nuestro pan de cada día. Perdona nuestras ofensas, como también nosotros perdonamos a los que nos ofenden. No nos dejes caer en la tentación y líbranos de todo mal.
1: Oh Dios, que en este sacramento admirable nos dejaste el memorial de tu pasión, te pedimos nos concedas venerar de tal modo los sagrados misterios de tu cuerpo y de tu sangre, que experimentemos constantemente en nosotros el fruto de tu redención, tú que vives y reinas por los siglos de los siglos.
0: Amén.
1: El Señor esté con vosotros. El Señor nos bendiga, nos guarde de todo mal y nos lleve a la vida eterna.
0: Amén.

0: Vamos a continuar con el rezo del Santo Rosario, ofreciéndolo a nuestra Madre Santísima, que es nuestra intercesora ante su Hijo Jesucristo, nuestro Señor. Y lo ofrecemos para que haya paz en el mundo entero, por la salud de todos los enfermos, por todas aquellas personas que están participando de la oración, por sus necesidades de cada uno, por todos nuestros sacerdotes, por las vocaciones sacerdotales, por estos nuevos sacerdotes que van a ordenar, para que Dios siga despertando muchas vocaciones sacerdotales en los jóvenes, y por todas las religiosos y religiosas, por los padres de familia, por los estudiantes. Tú sabes, Señor, por todas las necesidades que existen y que muchas veces no sabemos ofrecértelo, Señor, por la intersección de nuestra Madre Santísima. Ofrecemos este Santo Rosario y queremos meditar los misterios gloriosos.
1: Señor mío Jesucristo, Dios y hombre verdadero, Creador y Redentor mío, por ser vos quien sois, porque os amo sobre todas las cosas, me pesa de todo corazón el haberte ofendido. Yo propongo firmemente enmendarme, confesarme a su tiempo, y ofrezco cuanto bueno hiciera en satisfacción de mis pecados. Y confío en vuestra bondad y misericordia infinita, que los perdonaréis por vuestra preciosa sangre. Así sea.
0: Primer misterio, la resurrección del Hijo de Dios. El ángel dijo a las mujeres: no está aquí porque ha resucitado. Vayan enseguida a decir a sus discípulos: ha resucitado de entre los muertos. Padre nuestro que estás en el cielo, santificado sea tu nombre, venga a nosotros tu reino, hágase tu voluntad en la tierra como en el cielo.
1: Danos hoy nuestro pan de cada día, perdona nuestras ofensas, como también nosotros perdonamos a los que nos ofenden. No nos dejes caer en tentación, mas líbranos y guárdanos de todo mal. Amén.
0: Dios te salve, María, llena eres de gracia, el Señor es contigo. Bendita entre las mujeres, bendito el fruto de tu vientre, Jesús.
1: Santa María, Madre de Dios, ruega, Señora, por nosotros los pecadores, ahora y en la hora de nuestra muerte. Amén.
0: Dios te salve, María, llena eres de gracia, el Señor es contigo. Bendita entre las mujeres, bendito el fruto de tu vientre, Jesús.
1: Santa María, Madre de Dios, ruega, Señora, por nosotros los pecadores, ahora y en la hora de nuestra muerte. Amén.
0: Dios te salve, María, llena eres de gracia, el Señor es contigo. Bendita entre las mujeres, bendito el fruto de tu vientre, Jesús.
1: Santa María, Madre de Dios, ruega, Señora, por nosotros los pecadores, ahora y en la hora de nuestra muerte. Amén.
0: Dios te salve, María, llena eres de gracia, el Señor es contigo. Bendita entre las mujeres y bendito el fruto de tu vientre, Jesús.
1: Santa María, Madre de Dios, ruega, Señora, por nosotros los pecadores, ahora y en la hora de nuestra muerte. Amén.
0: Dios te salve, María, llena eres de gracia, el Señor es contigo. Bendita entre las mujeres, bendito el fruto de tu vientre, Jesús.
1: Santa María, Madre de Dios, ruega, Señora, por nosotros los pecadores, ahora y en la hora de nuestra muerte. Amén.
0: Dios te salve, María, llena eres de gracia, el Señor es contigo. Bendita eres entre las mujeres y bendito el fruto de tu vientre, Jesús.
1: Santa María, Madre de Dios, ruega, Señora, por nosotros los pecadores, ahora y en la hora de nuestra muerte. Amén.
0: Dios te salve, María, llena eres de gracia, el Señor es contigo. Bendita eres entre las mujeres y bendito el fruto de tu vientre, Jesús.
1: Santa María, Madre de Dios, ruega, Señora, por nosotros los pecadores, ahora y en la hora de nuestra muerte. Amén.
0: Dios te salve, María, llena eres de gracia, el Señor es contigo. Bendita entre las mujeres, bendito el fruto de tu vientre, Jesús.
1: Santa María, Madre de Dios, ruega, Señora, por nosotros los pecadores, ahora y en la hora de nuestra muerte. Amén.
0: Dios te salve, María, llena eres de gracia, el Señor es contigo. Bendita entre las mujeres y bendito el fruto de tu vientre, Jesús.
1: Santa María, Madre de Dios, ruega, Señora, por nosotros los pecadores, ahora y en la hora de nuestra muerte. Amén.
0: Dios te salve, María, llena eres de gracia, el Señor es contigo. Bendita entre las mujeres, bendito el fruto de tu vientre, Jesús.
1: Gloria, Santa María, Madre de Dios, ruega, Señora, por nosotros los pecadores, ahora y en la hora de nuestra muerte. Amén.
0: Gloria al Padre, al Hijo y al Espíritu Santo,
1: como era en el principio, ahora y siempre, por los siglos de

0: los siglos. Amén.
1: María, Madre de Gracia, Madre de Misericordia,
0: en la vida y en la muerte, ampáranos, Gran Señora.
1: Sagrado Corazón de Jesús,
0: en vos confío.
1: Meditamos segundo misterio, la ascensión del Hijo de Dios. Mientras los bendecía, se apartó de ellos y se elevó hacia el cielo. Ellos, después de adorarlo, regresaron llenos de alegría a Jerusalén. Padre nuestro.
0: Padre nuestro que estás en el cielo, santificado sea tu nombre. Venga a nosotros tu reino. Hágase tu voluntad en la tierra como en el cielo.
1: Danos hoy nuestro pan de cada día. Perdona nuestras ofensas, como también nosotros perdonamos a los que nos ofenden. No nos dejes caer en la tentación, líbranos de todo mal.
0: Dios te salve María, llena eres de gracia, el Señor es contigo. Bendita eres entre todas las mujeres, y bendito el fruto de tu vientre Jesús.
1: Santa María, Madre de Dios y Madre nuestra, ruega por nosotros pecadores, ahora y en la hora de nuestra muerte. Amén.
0: Dios te salve María, llena eres de gracia, el Señor es contigo. Bendita eres entre todas las mujeres, y bendito el fruto de tu vientre, Jesús.
1: Santa María, Madre de Dios y Madre nuestra, ruega por nosotros pecadores, ahora y en la hora de nuestra muerte. Amén.
0: Dios te salve, María, llena eres de gracia, el Señor es contigo. Bendita eres entre todas las mujeres, y bendito el fruto de tu vientre, Jesús.
1: Santa María, Madre de Dios y Madre nuestra, ruega por nosotros pecadores, ahora y en la hora de nuestra muerte. Amén.
0: Dios te salve María, llena eres de gracia, el Señor es contigo. Bendita eres entre todas las mujeres, y bendito el fruto de tu vientre Jesús.
1: Santa María, Madre de Dios y Madre nuestra, ruega por nosotros pecadores, ahora y en la hora de nuestra muerte. Amén.
0: Dios te salve María, llena eres de gracia, el Señor es contigo. Bendita eres entre todas las mujeres, y bendito el fruto de tu vientre, Jesús.
1: Santa María, Madre de Dios y Madre nuestra, ruega por nosotros los pecadores, ahora y en la hora de nuestra muerte. Amén.
0: Dios te salve, María, llena eres de gracia, el Señor es contigo. Bendita eres entre todas las mujeres, y bendito el fruto de tu vientre, Jesús.
1: Santa María, Madre de Dios y Madre nuestra, ruega por nosotros pecadores, ahora y en la hora de nuestra muerte. Amén.
0: Dios te salve María, llena eres de gracia, el Señor es contigo. Bendita eres entre todas las mujeres y bendito el fruto de tu vientre Jesús.
1: Santa María, Madre de Dios y Madre nuestra, ruega por nosotros pecadores, ahora y en la hora de nuestra muerte. Amén.
0: Dios te salve María, llena eres de gracia, el Señor es contigo. Bendita eres entre todas las mujeres y bendito el fruto de tu vientre Jesús.
1: Santa María, Madre de Dios y Madre nuestra, ruega por nosotros pecadores, ahora y en la hora de nuestra muerte. Amén.
0: Dios te salve María, llena eres de gracia, el Señor es contigo. Bendita eres entre todas las mujeres y bendito el fruto de tu vientre, Jesús.
1: Santa María, Madre de Dios y Madre nuestra, ruega por nosotros pecadores, ahora y en la hora de nuestra muerte. Amén.
0: Dios te salve María, llena eres de gracia, el Señor es contigo. Bendita eres entre todas las mujeres y bendito el fruto de tu vientre, Jesús.
1: Santa María, Madre de Dios y Madre nuestra, ruega por nosotros pecadores, ahora y en la hora de nuestra muerte. Amén.
0: Gloria al Padre, y al Hijo, y al Espíritu Santo.
1: Como era en el principio, ahora y siempre, por los siglos de los siglos. Amén. María, Madre de Gracia, Madre de Misericordia,
0: en la vida y en la muerte, ampáranos, Gran Señora.
1: Sagrado Corazón de Jesús,
0: en vos confío. Oh Jesús mío, perdona nuestros pecados, líbranos del fuego del infierno. Lleva al cielo a todas las almas, socorre especialmente a las más necesitadas de tu infinita misericordia. María, Reina de la Paz,
1: salva nuestro pueblo y conserva nuestra fe. Tercer misterio, meditamos la venida del Espíritu Santo sobre los apóstoles. Entonces vinieron unas como lenguas de fuego sobre cada uno de ellos y quedaron llenos del Espíritu Santo. Padre nuestro que estás en el cielo, santificado sea tu nombre, venga a nosotros tu reino. Hágase tu voluntad en la tierra como en el cielo.
0: Danos hoy nuestro pan de cada día. Perdona nuestras ofensas como también nosotros perdonamos a los que nos ofenden. No nos dejes caer en tentación, mas líbranos y guárdanos de todo mal. Amén.
1: Dios te salve María, llena eres de gracia, el Señor es contigo, bendita entre las mujeres, bendito el fruto de tu vientre Jesús.
0: Santa María, Madre de Dios, ruega Señora por nosotros los pecadores, ahora y en la hora de nuestra muerte. Amén.
1: Dios te salve María, llena eres de gracia, el Señor es contigo, bendita entre las mujeres, bendito el fruto de tu vientre Jesús.
0: Santa María, Madre de Dios, ruega, Señora, por nosotros los pecadores, ahora y en la hora de nuestra muerte. Amén.
1: Dios te salve, María, llena eres de gracia, el Señor es contigo, bendita entre las mujeres y bendito el fruto de tu vientre, Jesús.
0: Santa María, Madre de Dios, ruega, Señora, por nosotros los pecadores, ahora y en la hora de nuestra muerte. Amén.
1: Dios te salve, María, llena eres de gracia, el Señor es contigo. Bendita eres entre las mujeres y bendito el fruto de tu vientre, Jesús.
0: Santa María, Madre de Dios, ruega, Señora, por nosotros los pecadores, ahora y en la hora de nuestra muerte. Amén.
1: Dios te salve, María, llena eres de gracia, el Señor es contigo. Bendita entre las mujeres, bendito el fruto de tu vientre, Jesús.
0: Santa María, Madre de Dios, ruega, Señora, por nosotros los pecadores, ahora y en la hora de nuestra muerte. Amén.
1: Dios te salve María, llena eres de gracia, el Señor es contigo. Bendita entre las mujeres y bendito el fruto de tu vientre Jesús.
0: Santa María, Madre de Dios, ruega Señora por nosotros los pecadores, ahora y en la hora de nuestra muerte. Amén.
1: Dios te salve María, llena eres de gracia, el Señor es contigo. Bendita entre las mujeres, bendito el fruto de tu vientre Jesús.
0: Santa María, Madre de Dios, ruega, Señora, por nosotros los pecadores, ahora y en la hora de nuestra muerte. Amén.
1: Dios te salve, María, llena eres de gracia, el Señor es contigo. Bendita entre las mujeres, bendito el fruto de tu vientre, Jesús.
0: Santa María, Madre de Dios, ruega, Señora, por nosotros los pecadores, ahora y en la hora de nuestra muerte. Amén.
1: Dios te salve, María, llena eres de gracia, el Señor es contigo. Bendita entre las mujeres, bendito el fruto de tu vientre, Jesús.
0: Santa María, Madre de Dios, ruega, Señora, por nosotros los pecadores, ahora y en la hora de nuestra muerte. Amén.
1: Dios te salve, María, llena eres de gracia, el Señor es contigo. Bendita entre las mujeres, bendito el fruto de tu vientre, Jesús.
0: Santa María, Madre de Dios, ruega, Señora, por nosotros los pecadores, ahora y en la hora de nuestra muerte. Amén.
1: Gloria al Padre, al Hijo y al Espíritu Santo.
0: Como era en el principio, ahora y siempre, por los siglos de los siglos. Amén.
1: María, Madre de Gracia, Madre de Misericordia.
0: En la vida y en la muerte, ampáranos, Gran Señora.
1: Sagrado Corazón de Jesús.
0: En vos confío, soy vuestro Rey.
1: Cuarto misterio, la Virgen María es llevada al cielo. La Asunción de María al cielo es la fiesta de la glorificación de su cuerpo virginal y del alma inmaculada en su glorificación. Padre nuestro.
0: Padre nuestro que estás en el cielo, santificado sea tu nombre. Venga a nosotros tu reino, hágase tu voluntad en la tierra como en el cielo.
1: Danos hoy nuestro pan de cada día, perdona nuestras ofensas, como también nosotros perdonamos a los que nos ofenden. No nos dejes caer en tentación, líbranos de todo mal.
0: Dios te salve María, llena eres de gracia, el Señor es contigo. Bendita eres entre todas las mujeres y bendito el fruto de tu vientre, Jesús.
1: Santa María, Madre de Dios y Madre nuestra, ruega por nosotros pecadores, ahora y en la hora de nuestra muerte. Amén.
0: Gloria al Padre y al Hijo. Dios te salve María, llena eres de gracia, el Señor es contigo. Bendita eres entre todas las mujeres y bendito el fruto de tu vientre, Jesús.
1: Santa María, Madre de Dios y Madre nuestra, ruega por nosotros pecadores, ahora y en la hora de nuestra muerte. Amén.
0: Dios te salve María, llena eres de gracia, el Señor es contigo. Bendita eres entre todas las mujeres y bendito el fruto de tu vientre, Jesús.
1: Santa María, Madre de Dios y Madre nuestra, ruega por nosotros pecadores, ahora y en la hora de nuestra muerte. Amén.
0: Dios te salve María, llena eres de gracia, el Señor es contigo. Bendita eres entre todas las mujeres y bendito es el fruto de tu vientre Jesús.
1: Santa María, Madre de Dios y Madre nuestra, ruega por nosotros pecadores, ahora y en la hora de nuestra muerte. Amén.
0: Dios te salve María, llena eres de gracia, el Señor es contigo. Bendita eres entre todas las mujeres y bendito el fruto de tu vientre, Jesús.
1: Santa María, Madre de Dios y Madre nuestra, ruega por nosotros pecadores, ahora y en la hora de nuestra muerte. Amén.
0: Dios te salve María, llena eres de gracia, el Señor es contigo. Bendita eres entre todas las mujeres y bendito el fruto de tu vientre, Jesús.
1: Santa María, Madre de Dios y Madre nuestra, ruega por nosotros pecadores, ahora y en la hora de nuestra muerte. Amén.
0: Dios te salve María, llena eres de gracia, el Señor es contigo. Bendita eres entre todas las mujeres y bendito el fruto de tu vientre, Jesús.
1: Santa María, Madre de Dios y Madre nuestra, ruega por nosotros pecadores, ahora y en la hora de nuestra muerte. Amén.
0: Dios te salve María, llena eres de gracia, el Señor es contigo. Bendita eres entre todas las mujeres y bendito el fruto de tu vientre, Jesús.
1: Santa María, Madre de Dios y Madre nuestra, ruega por nosotros pecadores, ahora y en la hora de nuestra muerte. Amén.
0: Dios te salve María, llena eres de gracia, el Señor es contigo. Bendita eres entre todas las mujeres, bendito el fruto de tu vientre, Jesús.
1: Gloria a Santa María, Madre de Dios y Madre nuestra, ruega por nosotros pecadores, ahora y en la hora de nuestra muerte. Amén. Gloria al Padre, al Hijo y al Espíritu Santo.
0: Como era en el principio, ahora y siempre, por los siglos de los siglos. Amén.
1: María, Madre de Gracia, Madre de Misericordia.
0: En la vida y en la muerte, ampáranos, Gran Señora.
1: Sagrado Corazón de Jesús. En vos confío.
0: En vos confío.
1: Meditamos quinto misterio glorioso. María es coronada como reina del cielo y de la tierra. Apareció en el cielo un gran prodigio, una mujer vestida de sol y la luna bajo sus pies, y en su cabeza una corona de 12 estrellas. Padre nuestro que estás en el cielo, santificado sea tu nombre, venga a nosotros tu reino, hágase tu voluntad en la tierra como en el cielo.
0: Danos hoy nuestro pan de cada día, perdona nuestras ofensas, como también nosotros perdonamos a los que nos ofenden. No nos dejes caer en tentación, mas líbranos y guárdanos de todo mal. Amén.
1: Dios te salve María, llena eres de gracia, el Señor es contigo. Bendita entre las mujeres, bendito el fruto de tu vientre, Jesús.
0: Santa María, Madre de Dios, ruega, Señora, por nosotros los pecadores. Ahora y en la hora de nuestra muerte. Amén.
1: Dios te salve María, llena eres de gracia, el Señor es contigo. Bendita entre las mujeres, bendito el fruto de tu vientre, Jesús.
0: Santa María, Madre de Dios, ruega, Señora, por nosotros los pecadores, ahora y en la hora de nuestra muerte. Amén.
1: Dios te salve, María, llena eres de gracia, el Señor es contigo. Bendita entre las mujeres, bendito el fruto de tu vientre, Jesús.
0: Santa María, Madre de Dios, ruega, Señora, por nosotros los pecadores, ahora y en la hora de nuestra muerte. Amén.
1: Dios te salve, María, llena eres de gracia, el Señor es contigo. Bendita entre las mujeres y bendito el fruto de tu vientre, Jesús.
0: Santa María, Madre de Dios, ruega, Señora, por nosotros los pecadores, ahora y en la hora de nuestra muerte. Amén.
1: Dios te salve, María, llena eres de gracia, el Señor es contigo. Bendita entre las mujeres y bendito el fruto de tu vientre, Jesús.
0: Santa María, Madre de Dios, ruega, Señora, por nosotros los pecadores, ahora y en la hora de nuestra muerte. Amén.
1: Dios te salve María, llena eres de gracia, el Señor es contigo. Bendita eres entre todas las mujeres y bendito el fruto de tu vientre, Jesús.
0: Santa María, Madre de Dios, ruega, Señora, por nosotros los pecadores, ahora y en la hora de nuestra muerte. Amén.
1: Dios te salve María, llena eres de gracia, el Señor es contigo. Bendita entre las mujeres y bendito el fruto de tu vientre, Jesús.
0: Santa María, Madre de Dios, ruega, Señora, por nosotros los pecadores, ahora y en la hora de nuestra muerte. Amén.
1: Dios te salve María, llena eres de gracia, el Señor es contigo. Bendita entre las mujeres, bendito el fruto de tu vientre, Jesús.
0: Santa María, Madre de Dios, ruega, Señora, por nosotros los pecadores, ahora y en la hora de nuestra muerte. Amén.
1: Dios te salve María, llena eres de gracia, el Señor es contigo. Bendita entre las mujeres, bendito el fruto de tu vientre, Jesús.
0: Gloria, Santa María. Santa María, Madre de Dios, ruega, Señora, por nosotros los pecadores, ahora y en la hora de nuestra muerte. Amén.
1: Dios te salve, María, llena eres de gracia, el Señor es contigo. Bendita entre las mujeres, bendito el fruto de tu vientre, Jesús.
0: Santa María, Madre de Dios, ruega, Señora, por nosotros los pecadores, ahora y en la hora de nuestra muerte. Amén.
1: Dios te salve, María, llena eres de gracia, el Señor es contigo. Bendita entre las mujeres, bendito el fruto de tu vientre, Jesús.
0: Santa María, Madre de Dios, ruega, Señora, por nosotros pecadores, ahora y en la hora de nuestra muerte. Amén.
1: Dios te salve, María, llena eres de gracia, el Señor es contigo. Bendita entre las mujeres, bendito el fruto de tu vientre, Jesús.
0: Santa María, Madre de Dios, ruega, Señora, por nosotros los pecadores, ahora y en la hora de nuestra muerte. Amén.
1: Dios te salve, María, llena eres de gracia, el Señor es contigo. Bendita entre las mujeres y bendito el fruto de tu vientre, Jesús.
0: Santa María, Madre de Dios, ruega, Señora, por nosotros los pecadores, ahora y en la hora de nuestra muerte. Amén.
1: Gloria al Padre, al Hijo y al Espíritu Santo.
0: Como era en el principio, ahora y siempre, por los siglos de los siglos. Amén.
1: María, Madre de Gracia, Madre de Misericordia.
0: En la vida y en la muerte, ampáranos, Gran Señora.
1: Sagrado Corazón de Jesús, en vos confío. Inmaculado Corazón de María, sed la salvación de nuestras almas. Bendito San José, aumenta nuestra fe. Oh soberano santuario, Madre del Verbo Eterno,
0: líbranos, Señora, del infierno con este santo rosario.
1: Emperatriz poderosa de los mortales, consuelo.
0: Ábrenos,
1: Señora, el cielo
0: con una muerte dichosa.
1: Y danos pureza de alma, tú que eres tan poderosa. Dios te salve, María Santísima, hija de Dios Padre, Virgen Purísima. Antes del parto en tus manos encomendamos nuestra fe para que la ilumines. Llena eres de gracia, el Señor es contigo. Bendita entre las mujeres y bendito el fruto de tu vientre, Jesús.
0: Santa María, Madre de Dios, ruega, Señora, por nosotros los pecadores, ahora y en la hora de nuestra muerte. Amén.
1: Dios te salve, María Santísima, Madre de Dios, Hijo, Virgen Purísima, en el parto en tus manos encomendamos nuestra esperanza para que la alientes. Llena eres de gracia, el Señor es contigo, bendita entre las mujeres y bendito el fruto de tu vientre, Jesús.
0: Santa María, Madre de Dios, ruega, Señora, por nosotros los pecadores, ahora y en la hora de nuestra muerte. Amén.
1: Dios te salve, María Santísima, Esposa de Dios, Espíritu Santo, Virgen Purísima. Después del parto en tus manos encomendamos nuestra caridad para que la inflames. Llena eres de gracia, el Señor es contigo. Bendita entre las mujeres, bendito el fruto de tu vientre, Jesús.
0: Santa María, Madre de Dios, ruega, Señora, por nosotros los pecadores, ahora y en la hora de nuestra muerte. Amén.
1: Gloria al Padre, al Hijo y al Espíritu Santo, como era en el principio, ahora y siempre, por los siglos de los siglos. Amén. De tus purísimos ojos, oh María, pende nuestras felicidades. Míranos, Señora, no nos desampares. Dios te salve, María Santísima, Esposa de Dios, Espíritu Santo, Virgen Purísima. Después del parto en tus manos encomendamos nuestra caridad para que no inflames. Llena eres de gracia, el Señor es contigo. Bendita entre las mujeres, bendito el fruto de tu vientre, Jesús.
0: Santa María, Madre de Dios, Madre nuestra, ruega, Señora, por nosotros los pecadores, ahora y en la hora de nuestra muerte.
1: Dios te salve, María Santísima, Templo y Sagrario de la Santísima Trinidad, Virgen concebida sin la culpa original. Dios te salve.
0: Dios te salve, Reina y Madre, Madre misericordia, vida y
1: esperanza nuestra.
0: Dios te salve, a ti llamamos los desterrados hijos de Eva. A ti suspiramos gimiendo y llorando en este valle de lágrimas. Sea pues, Señora, abogada nuestra. Vuelve a nosotros esos tus ojos misericordiosos. Y después de este destierro, muéstranos a Jesús. Dios bendito. De tu vientre, oh clemente, oh piadosa, oh dulce Virgen María, ruega, Señora, por nosotros, Santa Madre de Dios, para que seamos dignos de alcanzar las divinas gracias y promesas de nuestro Señor Jesucristo.
1: Amén. De tus divinos ojos, oh María, pende nuestras felicidades. Míranos, Señora, no nos desampares. Señor, ten piedad de nosotros. Ten piedad de nosotros.
0: Señor, ten piedad de nosotros.
1: Jesucristo, ten piedad de nosotros.
0: Ten piedad de nosotros.
1: Señor, ten piedad de nosotros.
0: Señor, ten piedad de nosotros.
1: Jesucristo, óyenos.
0: Jesucristo, óyenos. Ten piedad de nosotros.
1: Jesucristo, escúchanos.
0: Ten piedad de nosotros.
1: Padre celestial, que eres Dios,
0: ten piedad de nosotros.
1: Hijo Redentor del mundo, que eres Dios,
0: ten piedad de nosotros.
1: Espíritu Santo, que eres Dios,
0: ten piedad de nosotros.
1: Santísima Trinidad, que eres un solo Dios,
0: ten piedad de nosotros.
1: Santa María,
0: ruega por nosotros.
1: Santa Madre de Dios,
0: ruega por nosotros.
1: Santa Virgen de las Vírgenes,
0: ruega por nosotros.
1: Madre de Jesucristo,
0: ruega por nosotros.
1: Madre de la Divina Gracia,
0: ruega por nosotros.
1: Madre Purísima,
0: ruega por nosotros.
1: Madre Castísima,
0: ruega por nosotros.
1: Madre Virgen,
0: ruega por nosotros.
1: Madre Amable,
0: ruega por nosotros.
1: Madre Admirable,
0: ruega por nosotros.
1: Madre del Buen Consejo,
0: ruega por nosotros.
1: Madre del Creador,
0: ruega por nosotros.
1: Madre del Salvador,
0: ruega por nosotros.
1: Virgen Prudentísima,
0: ruega por nosotros.
1: Virgen Venerable,
0: ruega por nosotros.
1: Virgen Laudable,
0: ruega por nosotros.
1: Virgen Poderosa,
0: ruega por nosotros.
1: Virgen Misericordiosa,
0: ruega por nosotros.
1: Virgen Fiel,
0: ruega por nosotros.
1: Espejo de Justicia,
0: ruega por nosotros.
1: Trono de Sabiduría,
0: ruega por nosotros.
1: Causa de nuestra alegría,
0: ruega por nosotros.
1: Vaso espiritual de elección,
0: ruega por nosotros.
1: Vaso precioso de la gracia,
0: ruega, Señora, por nosotros.
1: Vaso de la verdadera devoción,
0: ruega por nosotros.
1: Rosa mística,
0: ruega por nosotros.
1: Torre de David,
0: ruega por nosotros.
1: Torre de marfil,
0: ruega por nosotros.
1: Casa de oro,
0: ruega por nosotros.
1: Arca de la Alianza,
0: ruega por nosotros.
1: Puerta del cielo,
0: ruega por nosotros.
1: Estrella de la mañana,
0: ruega por nosotros.
1: Salud de los enfermos,
0: ruega por nosotros.
1: Refugio de los pecadores,
0: ruega por nosotros.
1: Consoladora de los afligidos,
0: ruega por nosotros.
1: Auxilio de los cristianos,
0: ruega por nosotros.
1: Reina de los ángeles,
0: ruega por nosotros.
1: Reina de los patriarcas,
0: ruega por nosotros.
1: Reina de los profetas,
0: ruega por nosotros.
1: Reina de los apóstoles,
0: ruega por nosotros.
1: Reina de las vírgenes,
0: ruega por nosotros.
1: Reina de los mártires, ruega por nosotros.
0: Ruega por nosotros.
1: Reina de los confesores,
0: ruega por nosotros.
1: Reina concebida sin culpa original, ruega por nosotros. Reina elevada al cielo en cuerpo y alma, ruega por nosotros. Reina del Santísimo Rosario,
0: ruega por nosotros.
1: Reina de la Paz,
0: ruega por nosotros.
1: Cordero de Dios que borra los pecados del mundo,
0: perdónanos, Señor.
1: Cordero de Dios que borra los pecados del mundo,
0: escúchanos, Señor.
1: Cordero de Dios que borra los pecados del mundo,
0: ten piedad y misericordia en nosotros, Señor.
1: Bajo tu amparo nos acogemos, Santa Madre de Dios. No desprecies las oraciones y súplicas que te dirigimos en nuestras necesidades. Antes bien, líbranos, Virgen gloriosa. Ruega por nosotros, Santa Madre de Dios, para que seamos dignos de alcanzar las divinas gracias y promesas de nuestro Señor Jesucristo.
0: Amén.
1: Amén. Por estos misterios tantos de que hemos hecho recuerdo, te pedimos, oh María de la Fe, el Santo Aumento, la exaltación de la Iglesia y del Papa, el mejor acierto, de la nación mexicana, la unión y el feliz gobierno, que el gentil conozca a Dios, que el hereje vea sus yerros. Ellos y todos los pecadores tengamos arrepentimiento, que los cautivos cristianos sean libres del cautiverio, goce puerto el navegante y de salud los enfermos, que en el purgatorio logren las ánimas refrigerio, y que este santo ejercicio tenga aumento tan completo en toda la cristiandad, que alcancemos por su medio el ir a alabar a Dios y gozar de su compañía en el cielo. Amén.
0: Así sea, amén.
1: Señor Dios, que nos dejaste la señal bendita de tu pasión santísima, en la sábana santa en el cual fue envuelto tu cuerpo santísimo, cuando por José de Arimatea y María fuiste bajado de la cruz, concédenos, oh Señor, oh piadosísimo Señor, que por tu muerte y sepultura santa te sirvas de llevar a descansar el alma de los fieles difuntos y las traslades a la gloria de la bienaventurados, donde te alaben y te bendiga por los siglos de los siglos.
0: Amén.
1: Dales al Señor el eterno descanso.
0: Brille para ellos la luz perpetua.
1: Que las almas de los fieles difuntos, por la gran misericordia de Dios, descansen en paz.
0: Así sea.
1: Oh Jesús mío, perdónanos, sálvanos de las llamas del infierno y lleva a las almas al cielo, especialmente las más necesitadas de tu divina misericordia. Amén. Glorifica mi alma al Señor y mi espíritu se llena de gozo al contemplar la bondad de Dios mi Salvador, porque ha puesto la mirada en esta humilde sierva suya. Y ved aquí el motivo por qué me tendrán por dichosa todas las generaciones, pues hizo en mi favor cosas grandes y maravillosas, el que es todopoderoso y su nombre indistintamente santo, cuya misericordia se extiende de generación en generación a todos cuantos le temen. Extendió el brazo de su poder, disipó el orgullo de los soberbios, trastornando sus designios. Desposeyó a los poderosos y elevó a los humildes. A los necesitados los llenó de bienes y a los ricos los dejó sin cosa alguna. Exaltó a Israel su siervo acordándose de él por su gran pasión y misericordia y bondad, así como lo había prometido a nuestro padre Abraham y a toda su descendencia por los siglos de los siglos.
0: Amén.
1: Ave María Purísima.
0: Sin pecado concebida.
1: Bendita sea tu pureza.
0: Y eternamente lo sea.
1: Pues todo Dios se recrea en tan graciosa belleza.
0: A ti, celestial princesa, Virgen Sagrada María, yo te ofrezco en este día alma, vida y corazón. Míranos con compasión, no nos dejes, Madre mía, sin tu santa bendición.
1: Ave María Purísima, sin pecado concebida. Vamos a hacer la oración por la paz. Señor Jesús, tú eres nuestra paz. Mira nuestra patria dañada por la violencia y dispersa por el miedo y la ingratitud y la inseguridad. Consuela el dolor de quienes sufren, da acierto a las decisiones de quienes gobiernan, toca el corazón de quienes olvidan que somos hermanos y provocan sufrimiento y muerte. Dales el don de la conversión, protege a las familias, a nuestros niños, adolescentes y jóvenes, a nuestros pueblos y comunidades que como discípulos misioneros tuyos, ciudadanos responsables, sepamos ser promotores de la justicia y de la paz para que en ti nuestro pueblo tenga vida digna. Ave María Purísima, sin pecado concebida, por la señal de la Santa Cruz de nuestros enemigos, líbranos, Señor Dios nuestro, en el nombre del Padre, del Hijo y del Espíritu Santo. Amén.
0: Amén.

Coronilla de las virtudes. Quien busca a Jesús por María, asegura la paz y la serenidad de su alma. Por la señal de la Santa Cruz de nuestros enemigos, líbranos, Señor Dios nuestro, en el nombre del Padre, y del Hijo, y del Espíritu Santo. Amén. Señor mío Jesucristo, Dios y hombre verdadero, Creador, Padre y Redentor mío, por ser tú quien eres, bondad infinita, y porque te amo sobre todas las cosas, me pesa de todo corazón el haberte ofendido. Ayudado de tu divina gracia, propongo firmemente nunca más pecar, confesarme y cumplir la penitencia que me fuera impuesta. Amén.

Creo en un solo Dios, Padre Todopoderoso, Creador del cielo y de la tierra, de todo lo visible y lo invisible. Creo en un solo Señor Jesucristo, Hijo único de Dios, nacido del Padre antes de todos los siglos. Dios de Dios, luz de luz, Dios verdadero de Dios verdadero, engendrado, no creado, de la misma naturaleza del Padre por quien todo fue hecho,

0: que por nosotros los hombres y por nuestra salvación bajó del cielo, y por obra del Espíritu Santo se encarnó de María la Virgen y se hizo hombre, y por nuestra causa fue crucificado en tiempos de Poncio Pilato, padeció y fue sepultado, y resucitó al tercer día según las Escrituras y subió al cielo, y está sentado a la derecha del Padre, y de nuevo vendrá con gloria para juzgar a vivos y muertos, y su reino no tendrá fin. Creo en el Espíritu Santo, Señor y Dador de vida, que procede del Padre y del Hijo, que con el Padre y el Hijo recibe una misma adoración y gloria, y que habló por los profetas. Creo en la Iglesia, que es una, santa, católica y apostólica. Confieso que hay un solo bautismo para el perdón de los pecados. Espero la resurrección de los muertos y la vida del mundo futuro. Amén.
1: Señor Jesús, así como llamaste un día a los primeros discípulos para hacerles pescadores de hombres, continúa también ahora haciendo resonar tu invitación: ven y sígueme. Da a los jóvenes la gracia de responder prontamente a tu voz. Sostén en sus fatigas apostólicas a nuestros obispos, sacerdotes y personas consagradas. Da la perseverancia a nuestros seminaristas y a todos los que están realizando un ideal de vida totalmente consagrada a tu servicio. Suscita en nuestra comunidad el espíritu misionero. Manda, Señor, operarios a tu mies, y no permitas que la humanidad se pierda por falta de pastores, de misioneros, de personas entregadas a la causa del Evangelio. María, Madre de la Iglesia, modelo de toda vocación, ayúdanos a decir sí al Señor que nos llama a colaborar en el designio divino de la salvación. Amén.
0: Acto de fe y consagración. Madre amable de mi vida, auxilio de los cristianos, la pena que me atormenta pongo en tus divinas manos. Tú que sabes mis congojas, pues todas te las confío, da la paz a los turbados y alivia el corazón mío. Y aunque tu amor no merezco, no recurriré a ti en vano, pues eres madre de Dios y auxilio de los cristianos. Acuérdate, oh piadosísima Virgen María, que jamás he oído decir que ninguno de los que han acudido a tu protección hayan sido abandonados de ti. Animado con esta confianza, me presento a ti, oh Madre de Dios. No abandones nuestras súplicas, escúchalas y acógelas benignamente. Oh clemente, oh dulce siempre Virgen María. Primera virtud. Te pido, Madre, que alcances para mí la virtud de la fe. Padre nuestro que estás en el cielo, santificado sea tu nombre. Venga a nosotros tu reino, hágase tu voluntad en la tierra como en el cielo.
1: Danos hoy nuestro pan de cada día. Perdona nuestras ofensas, como también nosotros perdonamos a los que nos ofenden. No nos dejes caer en la tentación y líbranos del mal. Amén.
0: Dios te salve María, llena eres de gracia, el Señor es contigo. Bendita eres entre todas las mujeres y bendito el fruto de tu vientre, Jesús.
1: Santa María, Madre de Dios, ruega por nosotros pecadores, ahora y en la hora de nuestra muerte. Amén.
0: Dios te salve María, llena eres de gracia, el Señor es contigo. Bendita eres entre todas las mujeres, y bendito el fruto de tu vientre, Jesús.
1: Santa María, Madre de Dios, ruega por nosotros pecadores, ahora y en la hora de nuestra muerte. Amén.
0: Dios te salve María, llena eres de gracia, el Señor es contigo. Bendita eres entre todas las mujeres, y bendito el fruto de tu vientre, Jesús.
1: Santa María, Madre de Dios, ruega por nosotros pecadores, ahora y en la hora de nuestra muerte. Amén.
0: Gloria al Padre, al Hijo y al Espíritu Santo.
1: Como era en el principio, ahora y siempre, por los siglos de los siglos. Amén.
0: Ven, Espíritu Santo, ilumina mi corazón para ver las cosas que son de Dios.

0: Dios, amén.
1: Segunda virtud. Te pido, Madre, que alcances para mí la virtud de la esperanza. Padre nuestro que estás en el cielo, santificado sea tu nombre. Venga a nosotros tu reino. Hágase tu voluntad en la tierra como en el cielo.
0: Danos hoy nuestro pan de cada día. Perdona nuestras ofensas, como también nosotros perdonamos a los que nos ofenden. No nos dejes caer en la tentación y líbranos del mal.
1: Dios te salve María, llena eres de gracia, el Señor es contigo. Bendita tú eres entre todas las mujeres, y bendito es el fruto de tu vientre, Jesús.
0: Santa María, Madre de Dios, ruega por nosotros pecadores, ahora y en la hora de nuestra muerte. Amén.
1: Dios te salve María, llena eres de gracia, el Señor es contigo. Bendita tú eres entre todas las mujeres, y bendito es el fruto de tu vientre, Jesús.
0: Santa María, Madre de Dios, ruega por nosotros pecadores, ahora y en la hora de nuestra muerte. Amén.
1: Dios te salve María, llena eres de gracia, el Señor es contigo. Bendita tú eres entre todas las mujeres, y bendito es el fruto de tu vientre, Jesús.
0: Santa María, Madre de Dios, ruega por nosotros pecadores, ahora y en la hora de nuestra muerte. Amén.
1: Gloria al Padre, y al Hijo, y al Espíritu Santo.
0: Como era en el principio, ahora y siempre, por los siglos de los siglos. Amén.
1: Ven, Espíritu Santo, ilumina mi corazón para ver las cosas que son de Dios. Ven, Espíritu Santo, dentro de mi mente, para conocer las cosas que son de Dios. Ven, Espíritu Santo, dentro de mi alma, para que yo le pertenezca solamente a Dios. Santifica todo lo que yo piense, diga y haga, para que todo sea para gloria de Dios. Amén.
0: Tercera virtud. Te pido, Madre, que alcances para nosotros la virtud de la caridad. Padre nuestro que estás en el cielo, santificado sea tu nombre. Venga a nosotros tu reino, hágase tu voluntad en la tierra como en el cielo.
1: Danos hoy nuestro pan de cada día, perdona nuestras ofensas como también nosotros perdonamos a los que nos ofenden. No nos dejes caer en la tentación y líbranos del mal. Amén.
0: Dios te salve María, llena eres de gracia, el Señor es contigo. Bendita eres entre todas las mujeres, y bendito el fruto de tu vientre, Jesús.
1: Santa María, Madre de Dios, ruega por nosotros pecadores, ahora y en la hora de nuestra muerte. Amén.
0: Dios te salve María, llena eres de gracia, el Señor es contigo. Bendita eres entre todas las mujeres, y bendito el fruto de tu vientre, Jesús.
1: Santa María, Madre de Dios, ruega por nosotros pecadores, ahora y en la hora de nuestra muerte. Amén.
0: Dios te salve María, llena eres de gracia, el Señor es contigo. Bendita eres entre todas las mujeres, y bendito el fruto de tu vientre, Jesús.
1: Santa María, Madre de Dios, ruega por nosotros pecadores, ahora y en la hora de nuestra muerte. Amén.
0: Gloria al Padre, al Hijo y al Espíritu Santo.
1: Como era en el principio, ahora y siempre, por los siglos de los siglos. Amén.
0: Ven, Espíritu Santo, ilumina mi corazón para ver las cosas que son de Dios. Ven, Espíritu Santo, dentro de mi mente para conocer las cosas que son de Dios. Ven, Espíritu Santo, dentro de mi alma para que yo le pertenezca solamente a Dios. Santifica todo lo que yo piense, diga y haga, para que todo sea para gloria de Dios. Amén.
1: Cuarta virtud. Te pido, Madre, que alcances para nosotros la virtud de la prudencia. Padre nuestro que estás en el cielo, santificado sea tu nombre. Venga a nosotros tu reino. Hágase tu voluntad en la tierra como en el cielo.
0: Danos hoy nuestro pan de cada día. Perdona nuestras ofensas, como también nosotros perdonamos a los que nos ofenden. No nos dejes caer en la tentación y líbranos del mal.
1: Dios te salve.

0: María, llena eres de gracia, el Señor es contigo. Bendita tú eres entre todas las mujeres, y bendito es el fruto de tu vientre, Jesús.
1: Santa María, Madre de Dios, ruega por nosotros pecadores, ahora y en la hora de nuestra muerte. Amén.
0: Dios te salve María, llena eres de gracia, el Señor es contigo. Bendita tú eres entre todas las mujeres, y bendito es el fruto de tu vientre, Jesús.
1: Santa María, Madre de Dios, ruega por nosotros pecadores, ahora y en la hora de nuestra muerte. Amén.
0: Dios te salve María, llena eres de gracia, el Señor es contigo. Bendita tú eres entre todas las mujeres, y bendito es el fruto de tu vientre, Jesús.
1: Santa María, Madre de Dios, ruega por nosotros pecadores, ahora y en la hora de nuestra muerte. Amén.
0: Gloria al Padre, y al Hijo, y al Espíritu Santo.
1: Como era en el principio, ahora y siempre, por los siglos de los siglos. Amén.
0: Ven, Espíritu Santo, ilumina mi corazón para ver las cosas que son de Dios. Ven, Espíritu Santo, dentro de mi mente, para conocer las cosas que son de Dios. Ven, Espíritu Santo, dentro de mi alma, para que yo le pertenezca solamente a Dios. Santifica todo lo que yo piense, diga y haga, para que todo sea para gloria de Dios. Amén.
1: Quinta virtud. Te pido, Madre, que alcances para nosotros la virtud de la justicia. Padre nuestro que estás en el cielo, santificado sea tu nombre. Venga a nosotros tu reino. Hágase tu voluntad en la tierra como en el cielo.
0: Danos hoy nuestro pan de cada día. Perdona nuestras ofensas, como también nosotros perdonamos a los que nos ofenden. No nos dejes caer en la tentación y líbranos del mal. Amén.
1: Dios te salve María, llena eres de gracia, el Señor es contigo. Bendita eres entre todas las mujeres, y bendito el fruto de tu vientre, Jesús.
0: Santa María, Madre de Dios, ruega por nosotros pecadores, ahora y en la hora de nuestra muerte. Amén.
1: Dios te salve María, llena eres de gracia, el Señor es contigo. Bendita eres entre todas las mujeres, y bendito el fruto de tu vientre, Jesús.
0: Santa María, Madre de Dios, ruega por nosotros pecadores, ahora y en la hora de nuestra muerte. Amén.
1: Dios te salve María, llena eres de gracia, el Señor es contigo. Bendita eres entre todas las mujeres, y bendito el fruto de tu vientre, Jesús.
0: Santa María, Madre de Dios, ruega por nosotros pecadores, ahora y en la hora de nuestra muerte. Amén.
1: Gloria al Padre, al Hijo y al Espíritu Santo.
0: Como era en el principio, ahora y siempre, por los siglos de los siglos. Amén.
1: Ven, Espíritu Santo, ilumina mi corazón para ver las cosas que son de Dios. Ven, Espíritu Santo, dentro de mi mente para conocer las cosas que son de Dios. Ven, Espíritu Santo, dentro de mi alma para que yo le pertenezca solamente a Dios. Santifica todo lo que yo piense, diga y haga, para que todo sea para gloria de Dios. Amén.
0: Sexta virtud. Te pido, Madre, que alcances para nosotros la virtud de la fortaleza. Padre nuestro que estás en el cielo, santificado sea tu nombre. Venga a nosotros tu reino. Hágase tu voluntad en la tierra como en el cielo.
1: Danos hoy nuestro pan de cada día. Perdona nuestras ofensas, como también nosotros perdonamos a los que nos ofenden. No nos dejes caer en la tentación y líbranos del mal.
0: Dios te salve María, llena eres de gracia, el Señor es contigo. Bendita tú eres entre todas las mujeres, y bendito es el fruto de tu vientre, Jesús.
1: Santa María, Madre de Dios, ruega por nosotros pecadores, ahora y en la hora de nuestra muerte. Amén.
0: Dios te salve María, llena eres de gracia, el Señor es contigo. Bendita tú eres entre todas las mujeres, y bendito es el fruto de tu vientre, Jesús.
1: Santa María, Madre de Dios, ruega por nosotros pecadores, ahora y en la hora de nuestra muerte. Amén.
0: Dios te salve María, llena eres de gracia, el Señor es contigo. Bendita tú eres entre todas las mujeres, y bendito es el fruto de tu vientre, Jesús.
1: Santa María, Madre de Dios, ruega por nosotros pecadores, ahora y en la hora de nuestra muerte. Amén.
0: Gloria al Padre, y al Hijo, y al Espíritu Santo.
1: Como era en el principio, ahora y siempre, por los siglos de los siglos. Amén.
0: Ven Espíritu Santo, ilumina mi corazón para ver las cosas que son de Dios. Ven Espíritu Santo, dentro de mi mente, para conocer las cosas que son de Dios. Ven Espíritu Santo, dentro de mi alma, para que yo le pertenezca solamente a Dios. Santifica todo lo que yo piense, diga y haga, para que todo sea para gloria de Dios. Amén.
1: Séptima virtud. Te pido, Madre, que alcances para nosotros la virtud de la templanza. Padre nuestro que estás en el cielo, santificado sea tu nombre. Venga a nosotros tu reino. Hágase tu voluntad en la tierra como en el cielo.
0: Danos hoy nuestro pan de cada día. Perdona nuestras ofensas, como también nosotros perdonamos a los que nos ofenden. No nos dejes caer en la tentación, y líbranos del mal. Amén.
1: Dios te salve María, llena eres de gracia, el Señor es contigo. Bendita eres entre todas las mujeres, y bendito el fruto de tu vientre, Jesús.
0: Santa María, Madre de Dios, ruega por nosotros pecadores, ahora y en la hora de nuestra muerte. Amén.
1: Dios te salve María, llena eres de gracia, el Señor es contigo. Bendita eres entre todas las mujeres, y bendito el fruto de tu vientre, Jesús.
0: Santa María, Madre de Dios, ruega por nosotros pecadores, ahora y en la hora de nuestra muerte. Amén.
1: Dios te salve María, llena eres de gracia, el Señor es contigo. Bendita eres entre todas las mujeres, y bendito el fruto de tu vientre, Jesús.
0: Santa María, Madre de Dios, ruega por nosotros pecadores, ahora y en la hora de nuestra muerte. Amén.
1: Gloria al Padre, al Hijo y al Espíritu Santo.
0: Como era en el principio, ahora y siempre, por los siglos de los siglos. Amén.
1: Ven Espíritu Santo, ilumina mi corazón para ver las cosas que son de Dios. Ven Espíritu Santo, dentro de mi mente para conocer las cosas que son de Dios. Ven Espíritu Santo, dentro de mi alma para que yo le pertenezca solamente a Dios. Santifica todo lo que yo piense, diga y haga, para que todo sea para gloria de Dios. Amén.

0: Oh soberano santuario, sagrario del Verbo Eterno.
1: Libra Virgen del Infierno, los que rezamos esta coronilla de las virtudes.
0: Emperatriz poderosa de los mortales consuelos.
1: Ábrenos, Virgen, el cielo con una muerte dichosa.
0: Y danos pureza del alma,
1: pues eres tan poderosa. Dios te salve, María Santísima, hija de Dios Padre, Virgen purísima antes del parto. En tus manos ponemos nuestra fe para que la ilumines. Llena eres de gracia, el Señor es contigo. Bendita tú eres entre todas las mujeres, y bendito es el fruto de tu vientre, Jesús.
0: Santa María, Madre de Dios, ruega por nosotros, pecadores, ahora y en la hora de nuestra muerte. Amén.
1: Dios te salve, María Santísima, Madre de Dios Hijo, Virgen purísima en el parto. En tus manos ponemos nuestra esperanza para que la alientes. Llena eres de gracia, el Señor es contigo. Bendita tú eres entre todas las mujeres, y bendito es el fruto de tu vientre, Jesús.
0: Santa María, Madre de Dios, ruega por nosotros, pecadores, ahora y en la hora de nuestra muerte. Amén.
1: Dios te salve, María Santísima, Esposa de Dios Espíritu Santo, Virgen purísima después del parto. En tus manos ponemos nuestra caridad para que la inflames en el fuego de tu divino amor. Llena eres de gracia, el Señor es contigo. Bendita tú eres entre todas las mujeres, y bendito es el fruto de tu vientre, Jesús.
0: Santa María, Madre de Dios, ruega por nosotros, pecadores, ahora y en la hora de nuestra muerte. Amén.
1: Dios te salve, María Santísima, Templo, Trono y Sagrario de la Santísima Trinidad, Virgen concebida sin pecado original. Dios te salve, Reina y Madre de Misericordia, Vida, Dulzura y Esperanza nuestra. Dios te salve, a ti llamamos los desterrados hijos de Eva. A ti suspiramos, gimiendo y llorando en este valle de lágrimas. Ea pues, Señora abogada nuestra, vuelve a nosotros esos tus ojos misericordiosos, y después de este destierro, muéstranos a Jesús. Fruto bendito de tu vientre, oh clemente, oh piadosa, oh dulce siempre Virgen María, ruega por nosotros, Santa Madre de Dios, para que seamos dignos de alcanzar las promesas de nuestro Señor Jesucristo. Amén. De tus purísimos ojos, oh María, pende nuestras necesidades. Míranos, Madre, y no nos desampares. Señor, ten piedad.
0: Señor, ten piedad.
1: Cristo, ten piedad.
0: Cristo, ten piedad.
1: Señor, ten piedad.
0: Señor, ten piedad.
1: Cristo, óyenos.
0: Cristo, óyenos.
1: Cristo, escúchanos.
0: Cristo, escúchanos.
1: Dios Padre Celestial,
0: ten piedad de nosotros.
1: Dios Hijo Redentor del mundo,
0: ten piedad de nosotros.
1: Dios Espíritu Santo,
0: ten piedad de nosotros.
1: Santísima Trinidad, un solo Dios,
0: ten piedad de nosotros.
1: Santa María,
0: ruega por nosotros.
1: Santa Madre de Dios,
0: ruega por nosotros.
1: Santa Virgen de las Vírgenes,
0: ruega por nosotros.
1: Madre de Cristo,
0: ruega por nosotros.
1: Madre de la Iglesia,
0: ruega por nosotros.
1: Madre de la Misericordia,
0: ruega por nosotros.
1: Madre de la Divina Gracia,
0: ruega por nosotros.
1: Madre de la Esperanza,
0: ruega por nosotros.
1: Madre Purísima,
0: ruega por nosotros.
1: Madre Castísima,
0: ruega por nosotros.
1: Madre Siempre Virgen,
0: ruega por nosotros.
1: Madre Inmaculada,
0: ruega por nosotros.
1: Madre Amable,
0: ruega por nosotros.
1: Madre Admirable,
0: ruega por nosotros.
1: Madre del Buen Consejo,
0: ruega por nosotros.
1: Madre del Creador,
0: ruega por nosotros.
1: Madre del Salvador,
0: ruega por nosotros.
1: Virgen Prudentísima,
0: ruega por nosotros.
1: Virgen digna de veneración,
0: ruega por nosotros.
1: Virgen digna de alabanza,
0: ruega por nosotros.
1: Virgen poderosa,
0: ruega por nosotros.
1: Virgen clemente,
0: ruega por nosotros.
1: Virgen fiel,
0: ruega por nosotros.
1: Espejo de justicia,
0: ruega por nosotros.
1: Trono de la eterna sabiduría,
0: ruega por nosotros.
1: Causa de nuestra alegría,
0: ruega por nosotros.
1: Vaso espiritual,
0: ruega por nosotros.
1: Vaso digno de honor,
0: ruega por nosotros.
1: Vaso de insigne devoción,
0: ruega por nosotros.
1: Rosa mística,
0: ruega por nosotros.
1: Torre de David,
0: ruega por nosotros.
1: Torre de marfil,
0: ruega por nosotros.
1: Casa de oro,
0: ruega por nosotros.
1: Arca de la alianza,
0: ruega por nosotros.
1: Puerta del cielo,
0: ruega por nosotros.
1: Estrella de la mañana,
0: ruega por nosotros.
1: Salud de los enfermos,
0: ruega por nosotros.
1: Refugio de los pecadores,
0: ruega por nosotros.
1: Consuelo de los migrantes,
0: ruega por nosotros.
1: Consoladora de los afligidos,
0: ruega por nosotros.
1: Auxilio de los cristianos,
0: ruega por nosotros.
1: Reina de los ángeles,
0: ruega por nosotros.
1: Reina de los patriarcas,
0: ruega por nosotros.
1: Reina de los profetas,
0: ruega por nosotros.
1: Reina de los apóstoles,
0: ruega por nosotros.
1: Reina de los mártires,
0: ruega por nosotros.
1: Reina de los confesores,
0: ruega por nosotros.
1: Reina de las vírgenes,
0: ruega por nosotros.
1: Reina de todos los santos,
0: ruega por nosotros.
1: Reina concebida sin pecado original,
0: ruega por nosotros.
1: Reina asunta a los cielos,
0: ruega por nosotros.
1: Reina del Santísimo Rosario,
0: ruega por nosotros.
1: Reina de la familia,
0: ruega por nosotros.
1: Reina de María Visión,
0: ruega por nosotros.
1: Reina de la Paz,
0: ruega por nosotros.
1: Cordero de Dios que quita los pecados del mundo,
0: perdónanos, Señor.
1: Cordero de Dios que quita los pecados del mundo,
0: escúchanos, Señor.
1: Cordero de Dios que quita los pecados del mundo,
0: ten piedad y misericordia de todos nosotros.
1: Oh María, transforma mi corazón como el tuyo. Colócale alrededor una corona de pureza adornada con virtud. Toma mi corazón, querida Madre, consagrado como tuyo propio. Preséntaselo a Dios Padre como una ofrenda de mí para ti. Ayúdame, ayúdanos, oh María, en hacer tu corazón más conocido cada día. Amén.

0: Oh Jesús, te ruego por tus fieles y fervorosos sacerdotes, por tus sacerdotes tibios e infieles, por tus sacerdotes que trabajan cerca o en lejanas misiones, por tus sacerdotes que sufren tentación, por tus sacerdotes que sufren soledad y desolación, por tus jóvenes sacerdotes, por tus sacerdotes ancianos, por tus sacerdotes enfermos, por tus sacerdotes agonizantes, por los que padecen en el purgatorio. Pero sobre todo, te encomiendo a los sacerdotes que me son más queridos, al sacerdote que me bautizó, al que me absolvió de mis pecados, a los sacerdotes a cuyas misas he asistido y que me dieron tu cuerpo y sangre en la Sagrada Comunión, a los sacerdotes que me enseñaron e instruyeron, me alentaron y aconsejaron. Oh Jesús, guárdalos a todos junto a tu corazón y concédeles abundantes bendiciones en el tiempo y en la eternidad. Amén.
1: Oración de confianza en María, Madre nuestra. Oh María, tú resplandeces siempre en nuestro camino como signo de salvación y esperanza. Nosotros nos encomendamos a ti, que ante la cruz fuiste asociada al dolor de Jesús, manteniendo firme tu fe. Tú, salvación de todos los pueblos, sabes lo que necesitamos y estamos seguros de que proveerás para que, como en Caná de Galilea, pueda regresar la alegría y la fiesta después de este momento de prueba. Ayúdanos, Madre del Divino Amor, a conformarnos a la voluntad del Padre y hacer lo que nos dirá Jesús, que ha tomado sobre sí nuestros sufrimientos y ha tomado sobre sí nuestros dolores, para llevarnos a través de la cruz al gozo de la resurrección. Amén.
0: Señor Jesús, pastor de nuestras almas, que continúas llamando con tu mirada de amor a tantos jóvenes que viven en las dificultades del mundo de hoy, abre su mente para oír entre tantas voces que resuenan a su alrededor tu voz inconfundible, suave y potente, que también repite hoy: ven y sígueme. Mueve el corazón de nuestra juventud a la generosidad y hazla sensible a las esperanzas de los hermanos que piden solidaridad y paz, verdad y amor. Orienta el corazón de los jóvenes hacia la radicalidad evangélica, capaz de revelar al hombre moderno las inmensas riquezas de tu caridad. Llámalos con tu bondad para atraerlos a ti. Préndelos con tu dulzura para acogerlos a ti. Envíalos con tu verdad para conservarlos en ti. Amén.
1: Padre, escucha las oraciones de tu pueblo y haz más

0: durar la semilla que tú sembraste en el campo de tu iglesia. Haz que muchos de tus hijos elijan servirte, dedicándose al servicio de sus hermanos y hermanas. Elige ministros dignos de tus altares y bondadosos servidores del Evangelio. Que aquellos que siguen las huellas de Cristo, tu Hijo, crezcan y provean con su forma de vida una señal convincente de tu reino para la Iglesia y todo el mundo. Que todos tus ministros de tu Iglesia aumenten en número y sean perseverantes en sus oraciones, y que desempeñen su ministerio con generosidad e interés por otros. Padre, conserva a los fieles al llamado del Evangelio, que el mundo vea en ellos la imagen viviente de tu Hijo Jesucristo, quien es Dios por los siglos de los siglos. Amén.
1: Señor Jesús, Pastor Supremo del Rebaño, te rogamos que por el inmenso amor y misericordia de tu Sagrado Corazón, atiendas todas las necesidades de tus sacerdotes. Te pedimos que retomes en tu corazón todos aquellos sacerdotes que se han alejado de tu camino, que enciendas de nuevo el deseo de santidad en los corazones de aquellos sacerdotes que han caído en la tibieza, y que continúes otorgando a tus sacerdotes fervientes el deseo de una mayor santidad. Unidos a tu corazón y el corazón de María, te pedimos que envíes esta petición a tu Padre Celestial, en la unidad del Espíritu Santo. Amén.
0: La salvación y la gloria y el poder son de nuestro Dios,
1: porque sus juicios son verdaderos y justos.
0: La salvación y la gloria y el poder son de nuestro Dios,
1: porque sus juicios son verdaderos y justos.
0: La salvación y la gloria y el poder son de nuestro Dios,
1: porque sus juicios son verdaderos y justos.

Este es el día en que actuó el Señor. Sea nuestra alegría y nuestro gozo. Dad gracias al Señor porque es bueno, porque es eterna su misericordia. Diga la casa de Israel, eterna es su misericordia. Diga la casa de Aarón, eterna es su misericordia. Digan los fieles del Señor, eterna es su misericordia. En el peligro grité al Señor y me escuchó, poniéndome a salvo. El Señor está conmigo, no temo. ¿Qué podrá hacerme el hombre? El Señor está conmigo y me auxilia. Veré la derrota de mis adversarios. Mejor es refugiarse en el Señor que fiarse de los hombres. Mejor es refugiarse del Señor que fiarse de los jefes. Todos los pueblos me rodeaban. En el nombre del Señor los rechacé. Me rodeaban cerrando el cerco. En el nombre del Señor los rechacé. Me rodeaban como avispas, ardiendo como fuego en las zarzas. En el nombre del Señor los rechacé. Empujaban y empujaban para derribarme. Pero el Señor me ayudó. El Señor es mi fuerza y mi energía. Él es mi salvación. Escuchad, hay cantos de victoria en las tiendas de los justos. La diestra del Señor es poderosa. La diestra del Señor es excelsa. La diestra del Señor es poderosa. No he de morir. Viviré para contar las hazañas del Señor. Me castigó el Señor, pero no me entregó a la muerte. Abridme las puertas del triunfo, y entraré para dar gracias al Señor. Esta es la puerta del Señor, los vencedores entrarán por ella. Te doy gracias porque me escuchaste y fuiste mi salvación. La piedra que desecharon los arquitectos es ahora la piedra angular. Es el Señor quien lo ha hecho. Ha sido un milagro patente. Este es el día en que actuó el Señor. Sea nuestra alegría y nuestro gozo. Señor, danos la salvación, Señor. Danos prosperidad. Bendito el que viene en nombre del Señor. Os bendecimos desde la casa del Señor. El Señor es Dios. Él nos ilumina. Ordenad una procesión con ramos hasta los ángulos del altar. Tú eres mi Dios. Te doy gracias, Dios mío. Yo te ensalzo. Dad gracias al Señor porque es bueno, porque es eterna su misericordia. Gloria al Padre, y al Hijo, y al Espíritu Santo, como era en el principio, ahora y siempre, por los siglos de los siglos. Amén.

0: El sacerdocio, un corazón ofrecido y agradecido. En cada santa misa recordamos y revivimos el primer sentimiento expresado por Jesús en el momento de partir el pan, el de dar gracias. El agradecimiento es la actitud que está en la base del nombre mismo de Eucaristía. Dios nos ama, se anticipa con su providencia, nos acompaña con intervenciones continuas de salvación. En la Eucaristía, Jesús da gracias al Padre con nosotros y por nosotros. Esta acción de gracias de Jesús, ¿cómo no ha de plasmar la vida del sacerdote? Él sabe que debe fomentar constantemente un espíritu de gratitud por tantos dones recibidos a lo largo de su existencia, y en particular por el don de la fe, que ahora tiene el ministerio de anunciar, y por el del sacerdocio, que lo consagra completamente al servicio del reino de Dios. Tenemos ciertamente nuestras cruces, y no somos los únicos que las tienen, pero los dones recibidos son tan grandes que no podemos dejar de cantar desde lo más profundo del corazón de nuestro Magnificat.
1: Oh Jesús mío, te ruego por toda la Iglesia, concédele el amor y la luz de tu Espíritu, y da poder a las palabras de los sacerdotes para los corazones endurecidos se ablanden y vuelvan a ti. Señor, Señor, danos sacerdotes santos, tú mismo consérvalos en la santidad, oh divino y sumo sacerdote, que el poder de tu misericordia los acompañe en todas partes y los proteja de las trampas y acechanzas del demonio que están siendo tendidas incesantemente para las almas de los sacerdotes. Que el poder de tu misericordia, oh Señor, destruya y haga fracasar todo lo que pueda empañar la santidad de los sacerdotes, ya que tú lo puedes todo. Oh mi amadísimo Jesús, te ruego por el triunfo de la Iglesia, por la bendición para el Santo Padre y todo el clero, por la gracia de la conversión de los pecadores y por todas las almas del purgatorio. Por la señal de la Santa Cruz de nuestros enemigos, líbranos, Señor Dios nuestro, en el nombre del Padre y del Hijo y del Espíritu Santo. Amén. Amén. Amén.

0: en el cielo y en la tierra, sea por siempre bendito y alabado.
1: El corazón amoroso de Jesús sacramentado.
0: En el cielo y en la tierra, sea por siempre bendito y alabado.
1: El corazón amoroso de Jesús sacramentado.
0: En el cielo y en la tierra, sea por siempre bendito y alabado.
1: El corazón amoroso de Jesús sacramentado.
0: Padre nuestro que estás en el cielo, santificado sea tu nombre. Venga a nosotros tu reino. Hágase tu voluntad en la tierra como en el cielo.
1: Danos hoy nuestro pan de cada día. Perdona nuestras ofensas, como también nosotros perdonamos a los que nos ofenden. No nos dejes caer en tentación, mas líbranos y guárdanos de todo mal. Amén.
0: Oh Jesús, mi dulce amigo, cuatro cosas hoy te pido con mucha necesidad: valor para sufrir, fuerza para trabajar, paciencia para soportar las penas que han de venir y me han de mortificar, temperamento sereno para poder resolver las cosas con santa calma y así tener en el alma perfecta tranquilidad. Esto tengo que pedirte, oh mi Jesús adorado, en este día consagrado para adorarte y servirte. Amén.
1: Amén.
0: Oh Jesús mío, perdona nuestros pecados, líbranos del fuego del infierno, lleva al cielo a todas las almas y socorre especialmente a las más necesitadas de tu divina misericordia. Amén.
1: Amén.
0: Dios te salve María, llena eres de gracia, el Señor es contigo. Bendita eres entre todas las mujeres y bendito es el fruto de tu vientre, Jesús.
1: Santa María, Madre de Dios, ruega, Señora, por nosotros los pecadores, ahora y en la hora de nuestra muerte. Amén.
0: San Miguel Arcángel, defiéndenos en la lucha. Sé nuestro amparo contra la perversidad y las acechanzas del demonio. Que Dios manifieste sobre su poder en nuestra humilde súplica. Y tú, oh príncipe de la milicia celestial, con la fuerza que Dios te ha conferido, arroja al infierno a Satanás y a los demás espíritus malignos que vagan por el mundo para la perdición de las almas. Amén.
1: Amén.
0: Ángel custodio, ya que la soberana piedad te ha encomendado a mí, alúmbrame, guárdame, rígeme, gobiérname. Amén.
1: Amén.
0: Dulce Madre, no te alejes, tu vista de mí no apartes, ven conmigo a todas partes y solos nunca nos dejes, ya que nos proteges tanto como verdadera Madre, haz que nos bendiga el Padre y el Hijo y el Espíritu Santo. Amén.
1: Amén.
0: Buenos días, hermanos. Los invito a rezar las laudes, que son alabanzas al Señor. Hoy, miércoles 13 de mayo del año 2026, estamos en el miércoles de la sexta semana de tiempo de Pascua. Es día de Nuestra Señora de Fátima, es memoria libre. Vamos a utilizar los salmos y cánticos del miércoles de la semana 2 y las lecturas están en las páginas 908, 909, 910 de la liturgia de las horas. El color a utilizar el día de hoy es el color blanco. Por la señal de la Santa Cruz de nuestros enemigos, líbranos, Señor Dios nuestro, en el nombre del Padre, y del Hijo, y del Espíritu Santo. Amén.
1: Amén.
0: Señor, abre mis labios,
1: y mi boca proclamará tu alabanza.
0: Dios mío, ven en mi auxilio.
1: Apresúrate, Señor, en socorrernos.
0: Gloria al Padre, y al Hijo, y al Espíritu Santo.
1: Como era en el principio, ahora y siempre, por los siglos de los siglos. Amén.
0: Himno. Gloriosa aurora de este nuevo día, despierta en nuestras almas la alegría de ver nuestro Señor glorificado, vencido ya la muerte y el pecado. Jesús llena de luz el mundo entero, de cuántos vivirán, Él el primero. Entró en la luz de eternas claridades, glorioso ya sin fin de eternidades. Torrente de alegría, salta y fluye el grito jubiloso de aleluya. Los hombres y los pueblos lo repitan, sus vidas en el Cristo resucitan. Jesús, presente y vivo en tus hermanos, acoge nuestras manos en tus manos. Conduce el caminar de nuestras vidas por sendas de vivir ya redimidas. Recibe, Padre Santo, la alabanza del pueblo que te aclama en la esperanza de ser junto a tu Hijo eternamente reunido por tu Espíritu clemente. Amén.
1: Amén.
0: Gloria al Padre, y al Hijo, y al Espíritu Santo.
1: Como era en el principio, ahora y siempre, por los siglos de los siglos. Amén. Antífona invitatoria. Verdaderamente ha resucitado el Señor. Aleluya.
0: Verdaderamente ha resucitado el Señor. Aleluya.
1: Salmo 94. Invitación a la alabanza divina. Venid, aclamemos al Señor. Demos vítores a la roca que nos salva. Entremos a su presencia dándole gracias, aclamándolo con cantos. Porque el Señor es un Dios grande, soberano de todos los dioses. Tiene en su mano las cimas de la tierra, son suyas las cumbres de los montes. Suyo es el mar porque Él lo hizo, la tierra firme que modelaron sus manos. Venid, postrémonos por tierra bendiciendo al Señor, Creador nuestro, porque Él es nuestro Dios y nosotros su pueblo, el rebaño que Él guía. Ojalá escuchéis hoy su voz. No endurezcáis el corazón como en Meribá, como el día de Masá en el desierto, cuando vuestros padres me pusieron a prueba y dudaron de mí, aunque habían visto mis obras. Durante 40 años aquella generación me repugnó y dije, es un pueblo de corazón extraviado, que no reconoce mi camino. Por eso he jurado en mi cólera que no entrarán en mi descanso. Gloria al Padre, y al Hijo, y al Espíritu Santo.
0: Como era en el principio, ahora y siempre, por los siglos de los siglos. Amén.
1: Verdaderamente ha resucitado el Señor. Aleluya.
0: Verdaderamente ha resucitado el Señor. Aleluya. Antífona 1. Te vio el mar, oh Dios, te vio el mar mientras guiabas a tu pueblo por las aguas caudalosas. Aleluya.
1: Te vio el mar, oh Dios, te vio el mar mientras guiabas a tu pueblo por las aguas caudalosas. Aleluya.
0: Salmo 76. Alzo mi voz a Dios gritando, alzo mi voz a Dios para que me oiga. En mi angustia te busco, Señor mío, de noche extiendo las manos sin descanso, y mi alma rehúsa el consuelo. Cuando me acuerdo de Dios, gimo, y meditando me siento desfallecer. Sujeta los párpados de mis ojos y la agitación no me deja hablar. Repaso los días antiguos, recuerdo los años remotos. De noche lo pienso en mis adentros y meditándolo me pregunto, ¿es que el Señor nos rechaza para siempre y ya no volverá a favorecernos? ¿Se ha agotado ya su misericordia? ¿Se ha terminado para siempre su promesa? ¿Es que Dios se ha olvidado de su bondad, o la cólera cierra sus entrañas? Y me digo, qué pena la mía, se ha cambiado la diestra del Altísimo. Recuerdo las proezas del Señor, sí, recuerdo tus antiguos portentos, medito todas tus obras y considero tus hazañas. Dios mío, tus caminos son santos. ¿Qué Dios es grande como nuestro Dios? Tú, oh Dios, haciendo maravillas, mostraste tu poder a los pueblos, con tu brazo rescataste a tu pueblo, a los hijos de Jacob y de José. Te vio el mar, oh Dios, te vio el mar y tembló. Las olas se estremecieron, las nubes descargaban sus aguas, retumbaban los nubarrones, tus saetas zigzagueaban. Rodaba el fragor de tu trueno, los relámpagos deslumbraban el orbe, la tierra retembló estremecida. Tú te abriste camino por las aguas, un vado por las aguas caudalosas, y no quedaba rastro de tus huellas. Mientras guiabas a tu pueblo como a un rebaño, por la mano de Moisés y de Aarón. Gloria al Padre, y al Hijo, y al Espíritu Santo.
1: Como era en el principio, ahora y siempre, por los siglos de los siglos. Amén.
0: Te vio el mar, oh Dios, te vio el mar mientras guiabas a tu pueblo por las aguas caudalosas. Aleluya.
1: Te vio el mar, oh Dios, te vio el mar mientras guiabas a tu pueblo por las aguas caudalosas. Aleluya. Antífona 2. El Señor da la muerte y la vida. Aleluya.
0: El Señor da la vida y la muerte. Aleluya.
1: Cántico primera de Samuel. Alegría de los humildes en Dios. Derriba del trono a los poderosos y enaltece a los humildes, y a los hambrientos los colma de bienes. Mi corazón se regocija por el Señor, mi poder se exalta por Dios. Mi boca se ríe de mis enemigos, porque gozo en tu salvación. No hay santo como el Señor, no hay roca como nuestro Dios. No multipliquéis discursos altivos, no echéis por la boca arrogancias, porque el Señor es un Dios que sabe, Él es quien pesa las acciones. Se rompen los arcos de los valientes, mientras los cobardes se ciñen de valor. Los hartos se contratan por el pan, mientras los hambrientos no tienen ya que trabajar. La mujer estéril da a luz 7 hijos, mientras la madre de muchos se marchita. El Señor da la muerte y la vida, hunde en el abismo y levanta, da la pobreza y la riqueza, humilla y enaltece. Él levanta del polvo al desvalido, alza de la basura al pobre, para hacer que se siente entre príncipes y que herede un trono de gloria, pues del Señor son los pilares de la tierra, y sobre ellos afianzó el orbe. Él guarda los pasos de sus amigos, mientras los malvados perecen en las tinieblas, porque el hombre no triunfa por su fuerza. El Señor desbarata a sus contrarios, el Altísimo truena desde el cielo. El Señor juzga hasta el confín de la tierra, Él da fuerza a su Rey, exalta el poder de su ungido. Gloria al Padre, y al Hijo, y al Espíritu Santo.
0: Como era en el principio, ahora y siempre, por los siglos de los siglos. Amén.
1: Amén. El Señor da la muerte y la vida. Aleluya.
0: El Señor da la muerte y la vida. Aleluya. Antífona 3. Amanece la luz para el justo y la alegría para los rectos de corazón. Aleluya.
1: Amanece la alegría para el justo. Amanece la luz para el justo y la alegría para los rectos de corazón. Aleluya.
0: Salmo 96. El Señor reina, la tierra goza, se alegran las islas innumerables. Tiniebla y nube lo rodean, justicia y derecho sostienen su trono. Delante de él avanza fuego, abrazando en torno a los enemigos. Sus relámpagos deslumbran el orbe y viéndolos la tierra se estremece. Los montes se derriten como cera ante el pueblo del dueño de toda la tierra. Los cielos pregonan su justicia y todos los pueblos contemplan su gloria. Los que adoran estatuas se sonrojan, los que ponen su orgullo en los ídolos. Ante él se postran todos los dioses. Lo oye Sión y se alegra. Se regocijan las ciudades de Judá por tus sentencias, Señor, porque tú eres, Señor, altísimo sobre toda la tierra, encumbrado sobre todos los dioses. El Señor ama al que aborrece el mal, protege la vida de sus fieles y los libra de los malvados. Amanece la luz para el justo y la alegría para los rectos de corazón. Alegraos justos con el Señor, celebrad su santo nombre. Gloria al Padre, y al Hijo y al Espíritu Santo.
1: Como era en el principio, ahora y siempre, por los siglos de los siglos. Amén.
0: Amanece la luz para el justo y la alegría para los rectos de corazón. Aleluya.
1: Amanece la luz para el justo y la alegría para los rectos de corazón. Aleluya. Lectura breve de la Carta a los Romanos. Si verdaderamente hemos muerto con Cristo, tenemos fe de que también viviremos con Él, pues sabemos que Cristo, una vez resucitado de entre los muertos, ya no muere. La muerte no tiene ya poder sobre Él. Su muerte fue un morir al pecado de una vez para siempre, mas su vida es un vivir para Dios. Así también considerad vosotros que estáis muertos al pecado, pero que vivís para Dios en unión con Cristo Jesús. Palabra de Dios.
0: Te alabamos, Señor.
1: Responsorio breve. El Señor ha resucitado del sepulcro. Aleluya, aleluya.
0: El Señor ha resucitado del sepulcro. Aleluya, aleluya.
1: El que por nosotros colgó del madero.
0: Aleluya, aleluya.
1: Gloria al Padre, y al Hijo, y al Espíritu Santo.
0: El Señor ha resucitado del sepulcro. Aleluya, aleluya. De los Hechos de los Apóstoles. En aquellos días, el tribuno concedió a Pablo la palabra y Pablo, de pie en lo alto de la escalinata, hizo señal con la mano en dirección al pueblo y, en medio de un gran silencio, le dirigió en arameo este discurso. Hermanos y padres, escuchad mi defensa que os dirijo ahora. Cuando oyeron que les hablaba en arameo, guardaron mayor silencio todavía y él prosiguió. Yo soy judío, nacido en Tarso de Cilicia, pero crecido en esta ciudad y formado con toda escrupulosidad en la ley de nuestros padres, en la escuela de Gamaliel. Yo estaba lleno de celo por la gloria de Dios, como todos vosotros lo estáis ahora. Y perseguí de muerte a los seguidores de esta doctrina, encadenando y encarcelando a hombres y a mujeres. Esto lo pueden testificar el mismo sumo sacerdote y el consejo en pleno de los ancianos. De estos recibí cartas de recomendación para nuestros hermanos de Damasco, y allá me dirigí con toda intención de traer encadenados a Jerusalén a cuantos allí hubiera, para que recibiesen su castigo. Pero cuando ya en mi viaje me acercaba a Damasco, Hacia eso del mediodía, de repente me envolvió una luz vivísima del cielo. Yo caí al suelo y oí una voz que me decía: Saulo, Saulo, ¿por qué me persigues? Yo respondí: ¿Quién eres, Señor? Y me dijo: Yo soy Jesús el Nazareno, a quien tú persigues. Los que me acompañaban vieron efectivamente la luz, pero no entendieron la voz del que me hablaba. Y repuse: ¿Qué tengo que hacer, Señor? Y el Señor me dijo: Levántate y vete a Damasco. Allí te dirá Dios todo cuanto ha determinado que hagas. Como yo no podía ver por el resplandor de aquella luz, mis compañeros me tomaron de la mano. Y así entré en Damasco. Un tal Ananías, hombre de observante de la ley y estimado por todos los judíos que vivían allí, vino a verme y, puesto en mi presencia, me dijo: Saulo, hermano, recobra la vista. Y en aquel mismo instante la recobré. Y continuó: El Dios de nuestros padres te ha escogido para darle a conocer su voluntad, para que vieras al justo y oyeras una palabra de su boca, porque asegurarás ante todos los hombres la verdad de todo cuanto has visto y oído. Y ahora, ¿a qué aguardas? Recibe enseguida el bautismo y purifícate de tus pecados invocando su nombre. Después, cuando ya volví a Jerusalén, estando en oración en el templo, tuve un éxtasis y vi a Jesús que me decía: Date prisa y sal de Jerusalén cuanto antes, porque no van a aceptar el testimonio que les vas a dar de mi persona. Yo contesté: Señor, ellos saben que yo hacía encardenar y azotar en las sinagogas a los que creían en ti, y que cuando derramaron la sangre de tu testigo Esteban, yo en persona estaba ahí presente, dando mi aprobación y guardando los vestidos de quienes le daban muerte. Y él me dijo: Vete, que yo te voy a mandar lejos a los gentiles. Palabra de Dios. Te alabamos, Señor. Responsorio. El Dios de nuestros padres me escogió para darme a conocer su voluntad. Y yo aseguro ante todos los hombres la verdad de cuanto he visto y oído. Aleluya.
1: Aquel que me eligió por su gracia, quiso que yo anunciara a su Hijo a los gentiles.
0: Yo aseguro ante todos los hombres la verdad de cuanto he visto y oído. Aleluya. De los sermones de San León Magno Papa. Aquellos días, amadísimos hermanos, que transcurrieron entre la resurrección del Señor y su ascensión, no fueron infructuosos, sino que en ellos fueron reafirmadas grandes misterios y reveladas importantes verdades. En el transcurso de estos días fue abolido el temor de la muerte funesta y proclamada la inmortalidad, no sólo del alma, sino también del cuerpo.

En estos días, mediante el soplo del Señor, todos los apóstoles recibieron el Espíritu Santo. En estos días les fue confiando al bienaventurado apóstol Pedro.

0: por su resistencia en creer. A ellos, que estaban temerosos y turbados, para disipar en nosotros toda tiniebla de duda, sus corazones en él, por él iluminados, recibieron la llama de la fe y se convirtieron de tibios en ardientes al abrirles el Señor el sentido de las Escrituras. En la fracción del pan, cuando estaban sentados con él a la mesa, se abrieron también sus ojos, con lo cual tuvieron la dicha inmensa de poder contemplar su naturaleza glorificada. Por tanto, amadísimos hermanos, durante todo este tiempo que media entre la resurrección del Señor y su ascensión, la providencia de Dios se ocupó de demostrar, insinuándose en los ojos y el corazón de los suyos, que la resurrección del Señor Jesucristo era tan real como su nacimiento, pasión y muerte. Por esto, los apóstoles y todos los discípulos que estaban turbados por su muerte en la cruz y dudaban de su resurrección, fueron fortalecidos de tal modo por la evidencia de la verdad que, cuando el Señor subió al cielo, no solo experimentaron tristeza alguna, sino que se llenaron de gran gozo. Y es que en realidad fue motivo de una inmensa e inefable alegría el hecho de que la naturaleza humana, en presencia de una santa multitud, ascendiera por encima de la dignidad de todas las criaturas celestiales, para ser elevada más allá de todos los ángeles, por encima de los mismos arcángeles, sin que ningún grado de elevación pudiera dar la medida de su exaltación, hasta ser recibida junto al Padre, entronizada y asociada a la gloria de aquel con cuya naturaleza divina se había unido en persona del Hijo. De los sermones de San León Magno, Papa. Responsorio. Voy a prepararos un lugar, pero volveré otra vez para tomaros y llevaros conmigo, para que donde yo esté, estéis también vosotros. Aleluya.
1: Yo rogaré al Padre, y Él os dará otro abogado que esté con vosotros para siempre. No os dejaré huérfanos, volveré a vosotros.
0: Para tomaros y llevaros conmigo, para que donde yo esté, estéis también vosotros. Aleluya. Cántico evangélico. Tendría aún muchas cosas que deciros, pero no estáis ahora en disposición de entenderlas. Cuando venga el Espíritu de verdad, os conducirá a la verdad completa. Aleluya.
1: Tendría aún muchas cosas que deciros, pero no estáis ahora en disposición de entenderlas. Cuando venga el Espíritu de verdad, os conducirá a la verdad completa. Aleluya.
0: Del Evangelio según San Juan. En aquel tiempo, Jesús dijo a sus discípulos: aún tengo muchas cosas que decirles, pero todavía no las pueden comprender. Pero cuando venga el Espíritu de la verdad, Él los irá guiando hasta la verdad plena, porque no hablará por su cuenta, sino que dirá lo que haya oído y les anunciará las cosas que van a suceder. Él me glorificará, porque primero recibirá de mí lo que ya les vaya comunicando. Todo lo que tiene el Padre es mío. Por eso he dicho que tomará de lo mío y se los comunicará a ustedes.

0: Palabra del Señor.
1: Gloria a ti, Señor Jesús. Cántico de Zacarías, el Mesías y su precursor. Bendito sea el Señor Dios de Israel, porque ha visitado y redimido a su pueblo, suscitándonos una fuerza de salvación en la casa de David, su siervo, según lo había predicho desde antiguo por boca de sus santos profetas. Es la salvación que nos libra de nuestros enemigos y de la mano de todos los que nos odian. Ha realizado así la misericordia que tuvo con nuestros padres, recordando su santa alianza y el juramento que juró a nuestro padre Abraham, para concedernos que, libres de temor, arrancados de la mano de los enemigos, le sirvamos con santidad y justicia en su presencia todos nuestros días. Y a ti, niño, te llamarán profeta del Altísimo, porque irás delante del Señor a preparar sus caminos, anunciando a su pueblo la salvación, el perdón de sus pecados. Por la entrañable misericordia de nuestro Dios, nos visitará el sol que nace de lo alto, para iluminar a los que viven en tiniebla y en sombra de muerte, para guiar nuestros pasos por el camino de la paz. Gloria al Padre, y al Hijo, y al Espíritu Santo.
0: Como era en el principio, ahora y siempre, por los siglos de los siglos. Amén.
1: Amén.
0: Tendría aún muchas cosas que deciros, pero no estáis ahora en disposición de entenderlas. Cuando venga el Espíritu de verdad, os conducirá a la verdad completa. Aleluya.
1: Tendría aún muchas cosas que deciros, pero no estáis ahora en disposición de entenderlas. Cuando venga el Espíritu de verdad, os conducirá a la verdad completa. Aleluya.
0: Preces. Dirijamos a Dios, que quiso manifestar a Jesús resucitado a los apóstoles, y digámosle suplicantes: ilumínanos, Señor, con la claridad de tu Cristo.
1: Ilumínanos, Señor, con la claridad de tu Cristo.
0: Señor, fuente de toda luz, te aclamamos con acción de gracias en esta mañana, porque nos has llamado a participar de tu luz admirable y nos has querido dar la salvación.
1: Ilumínanos, Señor, con la claridad de tu Cristo.
0: Ah, Señor, que la fuerza del Espíritu Santo nos purifique y nos fortalezca, para que con nuestro trabajo hagamos más humana la vida de los hombres.
1: Ilumínanos, Señor, con la claridad de tu Cristo.
0: Ah, Señor, que nos entreguemos de tal modo al servicio de nuestros hermanos, que logremos hacer de la familia humana una ofrenda agradable a tus ojos.
1: Ilumínanos, Señor, con la claridad de tu Cristo.
0: Llénanos desde el principio de este nuevo día de tu misericordia, para que en toda nuestra jornada nos gocemos en tu alabanza.
1: Ilumínanos, Señor, con la claridad de tu Cristo.
0: Es el momento de hacer peticiones. Si alguien tiene alguna petición, puede hacerla en su corazón, que el Señor los escucha. Señor Jesús, en esta mañana te quiero pedir por toda tu iglesia, por nuestro Papa León, por nuestro obispo José Francisco, por todos los obispos, los sacerdotes, los diáconos, los seminaristas, las religiosas, los misioneros, por todas las personas consagradas a ti, Señor, y las que se quieren consagrar, y por todo tu pueblo santo. Tú, Señor, que los amas, bendícelos. Que tu divina providencia los asista en todas sus necesidades. Y, Señor, regálales el sentirse amados por ti y que sepan que tú estás con ellos. Te lo pedimos, Señor.
1: Te lo pedimos, Señor.
0: También, Señor, te quiero pedir por todos los gobiernos del mundo, por sus gobernantes, para que tú, Señor, les regales un corazón sensible, un corazón lleno del espíritu de amor y de servicio, un espíritu también de sabiduría, para que sepan amar y dirigir a sus pueblos, para que en sus pueblos se logre la hermandad, que haya equidad, que haya concordia, que haya justicia, que haya paz, y que, Señor, que así se logre la paz en todo el mundo.
1: Te lo pedimos, Señor.
0: También, Señor, te quiero pedir por todos los enfermos del mundo, por los enfermos en los hospitales, en sus casas, en las calles, por todas las personas que también están enfermas de su alma. Tú, Señor, que eres todopoderoso, bendícelos, dales fortaleza y, Señor, si es tu voluntad, concédeles la salud.
1: Te lo pedimos, Señor.
0: También, Señor, te quiero pedir por todas las familias del mundo, para que tú, Señor, las mantengas unidas. Regálales el espíritu de amor y de servicio a los padres, para que sepan amar y dirigir a sus hijos. Dales también a los hijos esa paz en su corazón y que sepan también amar a sus padres y les ayuden en todo lo que necesitan.
1: Te lo pedimos, Señor.
0: También, Señor, te quiero pedir por todos los presos del mundo, por todas las personas que están privadas de su libertad, por todas las personas que están lejos de sus familias, por todas las personas que están pasando hambre, por las que no tienen trabajo, por las que no tienen dónde vivir, por todas esas personas también, Señor, que te buscan y que no te encuentran. Tú, Señor, que a todos los amas, bendícelos, dales fortaleza, regálales el sentirse de que tú estás con ellos. Y, Señor, si tú, que tu divina providencia los asista en todas sus necesidades y que se sientan, Señor, todos paz en su corazón.
1: Te lo pedimos, Señor.
0: También, Señor, te quiero pedir por todas las personas que están siguiendo la señal de María Visión y te han solicitado algo. Tú, Señor, que las amas, bendícelas, acompáñalas, que tu divina providencia los asista en sus necesidades. Y, Señor, si es tu voluntad, concédeles eso que te han solicitado.
1: Te lo pedimos, Señor.
0: También, Señor, te quiero pedir por Cecilia Gómez Béjar, Mónica Mora, Guadalupe López López, Ricardo y Juanita Vilches, José Luis Villa Francis y su familia, Rosa María de León, Adelaida Tuache, Patricia Estrada Navarrete, Ana Cristina López, Trinidad Olivares, Teresa Ochoa, Edith Plasencia, Paola Edith Blanco, Mauricio Vilchis Gómez, Beatriz Franco Franco, Irene Barraza, Guadalupe Barraza, Guadalupe Monteros, Maricruz Torres Torres, Silvia López Peña, María de los Ángeles Rivera, Alma de Michoacán, David Virgen Hernández, Teodora Adriano Jiménez, Alan Gutiérrez Cárdenas, Rogelio Moreno, María Paz Vargas Mendoza, Juan Ramírez Juárez, por Héctor Santiago Carrillo, Humberto Rivera, Silvia López Peña, también por las familias Burillo Alemán, Aceves Hernández, Blanco Rubio, Pérez Barbosa, Hernández Rodríguez, Estrada Zambrano, de León Becerra, por Paola, Andrea y Héctor, por la familia Valdés Manzano, Chávez Mejía, Lozano Muñoz, García de Santos, Camarillo Baeza, Abundis Curiel, Hernández López, Cerda López, Villarreal Velarde, Espinosa López, Rivera Loza, Loza Lezama, Flores Arroyo, Valtierra Villa, También por la salud de Ángel Antonio Gustavo, Genoveva Martínez, María de la Luz Martínez, por María Juanita Huerta, Sandra Aguilar Pérez, Norma Aguilar, Hilda Figueroa Cuevas, Josefina Valencia Zamora, por Katia Serrano, Carmen Rodríguez López, Marco Alvarado Rodríguez, por Juan Antonio Alvarado Rodríguez, por la familia también Gallegos Torres, Martínez Silva, Miranda Adriano, de la Cruz Moreno, Kelly Galindo, por la familia también Miranda Huerta, García de Santos, Villa Galván, y también, Señor, te quiero pedir por el eterno descanso de Vicente Rodríguez López, Rosa Elena Alvarado Rodríguez, por María de Los Ángeles Sierra Huerta, por Alejandro Burillo Azcárraga, por María Leticia Acosta y por todas las almas del purgatorio.
1: Te lo pedimos, Señor. También, Señor, te pedimos por la Universidad Autónoma de Guadalajara. Te pedimos por el licenciado Antonio Leaño Reyes, su familia, sus hijos, sus necesidades. También te seguimos pidiendo por el licenciado José Aguas, su trabajo, su hogar, su esposa, sus hijitos, sus hermanos, sus papás y todas sus necesidades. También te seguimos pidiendo por el licenciado José Aguas Landeros, su trabajo, su hogar, su esposa, sus hijitos y sus necesidades. También, Señor, te seguimos pidiendo por la señora María de Jesús Luna Robles, para que le ayudes en todas sus necesidades y le ayudes también en su salud, Señor. También te seguimos pidiendo por Daniela. Ayúdale, Señor, también en todas y cada una de sus necesidades. Bendícela y dale el regalo de la fe, Señor. Te lo pedimos.
0: Te lo pedimos, Señor.
1: También te seguimos pidiendo por el doctor Domingo Aguas, su trabajo, su hogar, su esposa, sus hijitos. Por el señor Eladio Asencio Gutiérrez también, bendícelo, ayúdale en sus necesidades, sus hijos, su trabajo, su hogar, todo, bendícelos también. También te seguimos pidiendo por el señor Raúl Rojas y todas y cada una de sus necesidades, su hogar, su trabajo. También te seguimos pidiendo por Daniel Esteban Casillas, Luis Felipe Flores, Auristela Ornelas Villalobos, por el licenciado Sebastián Limón. También, Señor, te seguimos pidiendo por la familia Ayala Chávez de Mazamitla, Jalisco. Les ayudes en todas y cada una de sus necesidades. Bendícelos también. Te pedimos también por la señora Rosaura Rodríguez Osegueda y sus necesidades, su salud. Te pedimos también por todos sus hijos, sus nietos, bendiciones. Te pedimos por Mari Vallejo, por su hija Naomi Torres, su bebé. Por la señora Felicitas también de Vallejo, bendícela también en su salud, en sus necesidades. Te seguimos pidiendo también por César Torres, por sus hijos David, Roberto, Leonardo, Julieta, Sergio e Ivonne Guadalupe. También te seguimos pidiendo por Verónica Torres. Te pedimos también, Señor, por Noemí Torres, por sus hijos, la salud de su hijo Erich y por Alejandro, bendícelos también a ellos. Su hija. Te pedimos también por el señor Noé Ponce de Guanajuato, Andrea Segura de Playa Azul, por el licenciado Juan José Leaño Espinosa. Te seguimos pidiendo también por Agustín y Ramiro, bendícelos, ayúdales en sus necesidades. También te seguimos pidiendo por Francisco Contreras, sus necesidades, Señor. También te pedimos por su salud, por el señor Javier Villanueva, por sus hijos y su hija Georgina, su esposo, su hogar, su trabajo, sus necesidades, por la señora Elisa Acevedo, por sus hijas María del Socorro y Raquel, bendiciones, sus familias también, por el señor Enrique Cisneros y su esposa María Jesús Moreno y su salud de ellos, por sus hijos María del Carmen, Gabriela y Martín, bendiciones también para ellos, Señor. De Cocula, Jalisco, te pedimos por Blanca Estela García Medina, su salud, Rafael Rodríguez, también por su salud, y Félix Luquín también, Señor, por su cirugía de su pierna, le sigas ayudando. Te pedimos también por el señor Refugio Ávila, por su esposa y sus necesidades. Señor, también te seguimos pidiendo por María Eugenia Rodríguez Corona, Ayúdale en su salud, Padre Santísimo. Te pedimos también por su mamá que la cuida y su hermana Rosa. Bendícelas también a ellas y dales fuerza y fortaleza. Te seguimos pidiendo también por María de Jesús Lara y sus necesidades. Bendiciones también por la señora Irma Favela y por su esposo, también la salud de ellos. Bendiciones también. Y te pedimos por la familia Guízar Miranda, por sus necesidades, y por estos jóvenes Dante y Misael también, Señor, para que, si tienes a bien, concederles la gracia de un trabajo de acuerdo a sus estudios, a sus necesidades. Te pedimos también, Señor, por Jenny Oseguera Cortés, bendiciones para ella, su familia y todas sus necesidades, Señor. Ayúdales a todos y bendiciones.
0: Te lo pedimos, Señor. Concluyamos nuestra oración diciendo juntos las palabras de Jesús, nuestro Maestro. Padre nuestro que estás en el cielo, santificado sea tu nombre. Venga a nosotros tu reino. Hágase tu voluntad en la tierra como en el cielo.
1: Danos hoy nuestro pan de cada día. Perdona nuestras ofensas, como también nosotros perdonamos a los que nos ofenden. No nos dejes caer en tentación, mas líbranos y guárdanos de todo mal. Amén.
0: Oración. Concédenos, Señor, que, así como ahora celebramos en la fe la gloriosa resurrección de tu Hijo Jesucristo, así también merezcamos regocijarnos con todos los santos, cuando vuelva Él triunfalmente al fin de los tiempos, por nuestro Señor Jesucristo, tu Hijo, que contigo vive y reina en la unidad del Espíritu Santo y es Dios por los siglos de los siglos. Amén.
1: Amén.
0: Que el Señor nos bendiga, nos guarde de todo mal y nos lleve a la vida eterna. Amén.
1: Amén.
0: San José, modelo silencioso del trabajo santificador, expresión cotidiana de amor en la vida de José, es su trabajo humilde de carpintero. El texto evangélico precisa que el trabajo con el que sostenía a la Sagrada Familia, el de carpintero, artesano humilde, esta simple palabra llena toda la vida de San José. Cuando se dice que Jesús les estaba sujeto, se debe entender que gran parte de su obediencia era la participación en el trabajo de su padre José. En esta época, la Iglesia ha puesto en esto de relieve con una fiesta litúrgica a San José Obrero, el 1 de mayo. El trabajo humano, y en particular el trabajo manual, tiene en el Evangelio un significado especial, pues al ser coejercicio por José y por el mismo Hijo de Dios como hombre, el trabajo ha formado parte del misterio de la encarnación. Y es que José, gracias a su banco de madera sobre el que ejercía su oficio de carpintero con Jesús, acercó el trabajo humano al misterio de la redención. La importancia del trabajo en la vida del hombre requiere que reconozcan y asimilen aquellos contenidos que le ayuden a acercarse a Dios y a través del trabajo creador y redentor a participar de su plan de salvación. Se trata en definitiva de la santificación de la vida cotidiana que cada uno debe alcanzar según su propio estado de vida y su labor ejercida. San José fue, pues, el modelo del humilde trabajador que colaboró con la creación y redención divinas y santificó al mismo tiempo su vida cotidiana familiar. San José fue la prueba viva de que para ser buenos y auténticos seguidores de Cristo no se necesita obrar grandes cosas, sino que se requieren solamente las virtudes comunes, humanas, sencillas pero verdaderas y auténticas. Fue por ello, sin duda, que el Papa Pío XII, el 1 de mayo de 1955, con motivo del décimo aniversario de la Asociación Católica de Trabajadores Italianos

proponía a San José como patrón y modelo de los trabajadores e instituía la fiesta litúrgica de San José Obrero. Señor Jesús, gracias por este nuevo día. Gracias porque nos amas. Gracias porque nos das la oportunidad de podernos acercarnos a ti. Gracias por también haber abierto las puertas del cielo y también porque nos has redimido. Gracias por tu gran misericordia y gracias también a la Virgen María. Virgen María, salve Madre de la Luz y Trono del Señor. Virgen sin mancha, Templo de Dios, por ti vino la luz al mundo. Eres superior a todas las criaturas. Es grande tu nobleza por ser Madre de Dios. Nadie igual a ti en toda la creación. Virgen María, eres un torrente de misericordia, un río de paz, esplendor de pureza, templo de Cristo. Tú nos llenas de alegría. Te admiramos, refugio seguro, abogada nuestra, toda hermosa y digna de veneración. Esplendor de la Iglesia, Madre del Rey, tú eres nuestra esperanza. Virgen llena de gracia, en tu seno Dios puso su trono y lo convirtió en el cielo. Por ti se alegra toda la creación. Hermosa niña, lirio que brota entre las espinas, por ti llegó la salvación. Por eso todos te proclaman dichosa, por eso te sirven los ángeles. Los pueblos te alabarán por siempre. Esperanza de los cristianos, bendita entre las mujeres y bendito el fruto de tu vientre. Virgen santa, portadora de la paz, alegría de los santos, ruega por nosotros. Salve tesoro de castidad, lirio fragante, bálsamo precioso. El Señor te ha vestido con un traje de gala y te ha envuelto en un manto de triunfo, como a una novia que se adorna con sus joyas. Virgen María, dichosa eres, Santa Virgen María, digna de toda alabanza. De ti nació el sol de justicia, Cristo nuestro Dios, por quien hemos sido salvados. Dichosa porque llevaste en tu seno al Creador del universo. Eres la mujer a quien Dios ha bendecido y por ti hemos recibido el fruto de la vida. Engendraste al que te creó y permanecerás virgen para siempre. Por ser madre de Dios, eres superior a todos los ángeles. A nadie como a ti se le concedió la plenitud de la gracia. Nadie como tú se acercó tanto a Dios, por eso eres la reina de todo lo creado. Que Dios te colme de bienes y que los hombres te glorifiquen. Salve, hija predilecta del Padre, madre de Cristo y esposa del Espíritu Santo. Virgen pobre y humilde, virgen sencilla y obediente, esclava del Señor y fuente de hermosura, discípula de Cristo, mujer vestida de sol, coronada de estrellas, esplendor de la Iglesia y honor del género humano. Que Dios Altísimo te bendiga más que a todas las mujeres de la tierra. Bendito sea el Señor, Creador del cielo y de la tierra, que te escogió para aplastar la cabeza de nuestro enemigo. En ti pondrán su esperanza todas las naciones. Jamás olvidaremos lo que has hecho por nosotros. Que Dios mire con buenos ojos todo lo que haces y que te bendiga a través de los siglos. Que vean tu gloria todas las naciones. No te olvides de los pecadores. Padre nuestro, que estás en el cielo, santificado sea tu nombre. Venga a nosotros tu reino. Hágase tu voluntad en la tierra como en el cielo. Danos hoy nuestro pan de cada día. Perdona nuestras ofensas,
como también nosotros.

nosotros perdonamos a los que nos ofenden. No nos dejes caer en la tentación y líbranos de todo mal. Oh Jesús, mi dulce amigo, cuatro cosas hoy te pido con mucha necesidad: valor para sufrir, fuerza para trabajar, paciencia para soportar las penas que han de venir y me han de mortificar, temperamento sereno para poder resolver las cosas con santa calma y así tener en el alma perfecta tranquilidad. Esto tengo que pedirte, oh mi Jesús adorado, en este día consagrado, para adorarte y servirte. Amén. Oh Jesús mío, perdona nuestros pecados, líbranos del fuego del infierno, lleva al cielo a todas las almas y socorre especialmente a las más necesitadas de tu divina misericordia. Amén. Dios te salve María, llena eres de gracia, el Señor es contigo. Bendita eres entre todas las mujeres y bendito es el fruto de tu vientre, Jesús. Santa María, Madre de Dios y Madre nuestra, ruega por nosotros los pecadores, ahora y en la hora de nuestra muerte. Amén. San Miguel Arcángel, defiéndenos en la lucha. Sé nuestro amparo contra la perversidad y las acechanzas del demonio. Que Dios manifieste sobre él su poder en nuestra humilde súplica. Y tú, oh príncipe de la milicia celestial, con la fuerza que Dios te ha conferido, arroja al infierno a Satanás y a los demás espíritus malignos que vagan por el mundo para la perdición de las almas. Amén. Ángel custodio, ya que la soberana piedad te ha encomendado a mí, alúmbrame, guárdame, rígeme, gobiérname. Amén. Dulce Madre, no te alejes, tu vista de mí no apartes, ven conmigo a todas partes y solos nunca nos dejes. Ya que nos proteges tanto como verdadera Madre, haz que nos bendiga el Padre y el Hijo y el Espíritu Santo. Amén. Que el Señor nos bendiga, nos guarde de todo mal y nos lleve a la vida eterna. Amén.

Proclama mi alma la grandeza del Señor. Se alegra mi espíritu en Dios mi Salvador, porque ha mirado la humillación de su esclava. Desde ahora me felicitarán todas las generaciones, porque el Poderoso ha hecho obras grandes por mí. Su nombre es santo, y su misericordia llega a sus fieles de generación en generación. Él hace proezas con su brazo, dispersa a los soberbios de corazón, derriba del trono a los poderosos y enaltece a los humildes. A los hambrientos los colma de bienes y a los ricos los despide vacíos. Auxilia a Israel, su siervo, acordándose de su misericordia, como lo había prometido a nuestros padres, en favor de Abraham y su descendencia por siempre. Amén.

Muy, pero muy buenos días, queridos hermanos. Buen miércoles para todos ustedes. Hoy, 13 de mayo, la Virgen de Fátima. Qué bonita fiesta, ¿no? El 13 de mayo, la Virgen María bajó desde el cielo a cova de ira. Ave, ave. ¿Quién no se sabe el canto hermoso de Ave María, ¿no? Qué bonito. Hoy tenemos para ustedes un especial. Después del programa Despertando Católicos tenemos la misa y terminando la misa tenemos un especial. Vamos a mostrarles el video cuando visitamos el santuario de la Virgen de Fátima, también donde ella se le apareció por última vez a los pastores y al pueblo entero de Cova de Ira. Ahí en Fátima está la Virgen puesta donde estaba aquel árbol donde ella se apareció por última vez. Pero también vamos a visitar la casa de los tres pastorcitos, ¿no? Donde ellos vivieron y donde murieron dos de ellos y luego también sus padres ahí, su familia, unas casas muy humildes y sobre todo de los primeros años del siglo pasado, del siglo XX, donde pasó este tipo de estas apariciones. Y si podemos, a ver, ahorita voy a ver con mi editor a ver si alcanza a ponernos por ahí unas visitas del Via Crucis que está allí. Por cierto, les quiero invitar, si Dios lo permite, el próximo 5 de junio, escúchenme bien, el próximo 5 de junio es el primer viernes del mes de junio, o sea, es el último viernes de los 9 viernes que se hacen en la fiesta del Sagrado Corazón de Jesús, hablando del Vía Crucis. Fíjense que la devoción del Sagrado Corazón de Jesús recibida por Santa Margarita María Alacoque en Paray de Lemonial, Francia, habla de los 9 viernes, pero los 9 viernes son de octubre a junio. Es octubre, noviembre, diciembre, enero, febrero, marzo, abril, mayo, junio. El mes de julio, agosto y septiembre, no, no, aunque mucha gente lo hace seguidito, pero bueno, hay que poner orden también, no, no es así como que todo siempre, ¿no? También todo tiene un orden y la iglesia, desde los primeros años en que esto se empezó a hacer, se acostumbró a comenzar en octubre, que es la fiesta de Santa Margarita. Por eso la fiesta de Santa Margarita es en octubre, como un comienzo, y terminar en la fiesta del Sagrado Corazón de Jesús en junio. Entonces, el día 5 de junio, el día 5 es viernes.

Y allá en mi pueblo, en Mexticacán, unas personas pues me ayudaron y con la ayuda de todo lo que ustedes también me ayudan, hemos construido un viacrucis monumental en cantera, hermoso, que vamos a bendecir. Va a estar puesto en el camino que va de Mexticacán hasta el Santuario del Sagrado Corazón de Jesús. Son 5 kilómetros. Yo les he dicho, les he mostrado mucho que cuando vayan a mi pueblo, porque luego van en camión y quieren ir en camión y quieren casi pararse, quieren casi meter el camión al templo, ¿verdad? Hay gente tan floja, no deben de ser así. Hay que parar el camión y decir, pues ahora caminar, puro pasear y puro comer. Pues, ¿qué es eso? Entonces, cuando yo era niño, mi abuela, mis abuelos, mis tías y mis padres me enseñaron mucho la devoción de ir caminando al santuario del Sagrado Corazón de Jesús, de la reliquia de la película del Bendito Corazón. Entonces yo dije, pues este camino está bien bonito, pero la gente viene y antes la gente rezaba el rosario, ¿verdad? Pero ahora ya la gente ni sabe ni rezar el rosario. Entonces se me ocurrió la idea de hacer un viacrucis monumental. Así que el próximo 5 de junio, con el permiso del señor cura Francisco, que le pedí permiso desde hace tiempo, les quiero invitar que se organicen. Voy a ir a rezar el Via Crucis con los que vayan, a bendecirlo. También ese día lo vamos a bendecir. Cada estación vamos a hacer el Via Crucis y vamos a bendecir el Via Crucis. El día 5 de junio, a las 10 de la mañana, empieza el Via Crucis. Lo vamos a hacer para llegar al santuario del Sagrado Corazón y celebrar la misa cuando lleguemos. Si llegamos a las 11, si llegamos a las 11 y media, a las 12, a esa hora vamos a tener la misa. Ojalá que tengan el gusto de ir a rezar el Via Crucis conmigo, a compartir y a vivir la bendición del Santo Via Crucis el día primer viernes del mes de junio y poder celebrar la misa del viernes primero. ¿Cómo ven? Así que están invitados en Mexticacán, Jalisco, mi pueblo. Allá nos vemos ese día viernes 5 de junio. Y aparte, pues se van ahí a comer una paleta, van a los Tres Corazones, van al Sagrado Corazón y le echamos ganas a la vida. Pues bienvenidos, ya perdónenme que ya les di un aviso importante también. Hoy es día 13 de mayo, día de la Virgen de Fátima. Pues vamos a comenzar escuchando la palabra de Dios y una explicación para luego irnos a la misa. Del libro de los Hechos de los Apóstoles. En aquellos días, los cristianos que ayudaron a Pablo a escapar de Berea, lo llevaron hasta la ciudad de Atenas. Pablo los envió de regreso con la orden de que Silas y Timoteo fueran a reunirse con él en cuanto antes. Un día, mientras los esperaba en Atenas, Pablo sentía que la indignación se apoderaba de él al contemplar la ciudad llena de ídolos. Entonces se presentó en el areópago y dijo: Atenienses, por lo que veo, ustedes son en extremo religiosos. Al recorrer la ciudad y contemplar sus monumentos, encontré un altar con esta inscripción: al Dios desconocido. Pues bien, yo vengo a anunciarles a ese Dios que ustedes veneran sin conocerlo. El Dios que hizo el mundo y todo cuanto hay en él, siendo el Señor del cielo y de la tierra, no habita en templos hechos por hombres, ni es servido por mano de hombres, como si necesitara de algo o de alguien. Porque Él es quien da a todos la vida, el alimento y cuanto tienen. De un solo hombre sacó todo el género humano para que habitara toda la tierra. Determinó las épocas de su historia y estableció los límites de sus territorios. Dios quería que lo buscaran a Él y que lo encontraran aunque fuera a tientas, pues en realidad no está lejos de nosotros, ya que en él vivimos, nos movemos y somos. Como lo ha dicho alguno de los poetas de ustedes, somos de su mismo linaje. Por lo tanto, si somos del linaje de Dios, no debemos pensar que Dios es como una imagen de oro, de plata o mármol, labrada artísticamente por hombres según su imaginación. Dios no tomó en cuenta la ignorancia de la gente en tiempos pasados, pues ahora quiere que todos los hombres se conviertan, porque tiene determinado un día en el cual ha de juzgar el universo con justicia por medio de un hombre designado por él. Y ha dado a todos la prueba de esto resucitando de entre los muertos, resucitándolo de entre los muertos. Al oír hablar de la resurrección de los muertos, algunos se burlaban. Y otros dijeron: De eso deberemos hablar en otra ocasión. Entonces Pablo se retiró. Sin embargo,

Algunos se adhirieron a él y creyeron. Entre ellos se encontraba Dionisio, el Areopagita, una mujer que se llamaba Damaris y algunos más. Después de esto, Pablo salió de Atenas y se fue a Corinto. Palabra de Dios. Te alabamos, Señor. Del Salmo 148, vamos a escuchar: La gloria del Señor sobrepasa cielo y tierra. Aleluya. La gloria del Señor sobrepasa cielo y tierra. Aleluya. El Señor esté con ustedes y con tu espíritu. Lectura del Santo Evangelio según San Juan. En aquel tiempo Jesús dijo a sus discípulos: Aún tengo muchas cosas que decirles, pero todavía no las pueden comprender. Pero cuando venga el Espíritu de la verdad, Él los irá guiando hasta la verdad plena, porque no hablará por su cuenta, sino que dirá lo que haya oído y les anunciará las cosas que van a suceder. Él me glorificará porque primero recibirá de mí lo que les vaya comunicando. Todo lo que tiene el Padre es mío, por eso he dicho que tomará de lo mío y se lo comunicará a ustedes. Palabra del Señor. Gloria a ti, Señor Jesús. Bueno, ay Dios mío, qué buena está la primera lectura del día de hoy. Y bueno, el Evangelio pues ni se diga. Pero vamos a hablar de la primera lectura. Dice que San Pablo fue liberado en Berea porque lo querían matar en Berea también, ¿eh? O sea, ustedes ven a San Pablo con su espada y su libro muy contentito ahí en las parroquias. Ay, parroquia de San Pablo. La fiesta de San Pedro y San Pablo. La basílica de San Pablo extramuros. Pero le fue como en feria. Nosotros lo vemos muy, muy guapo, muy puesto ahí a San Pablo, muy fuerte, pero pobrecito ya le andaba. Dice que los cristianos que lo ayudaron a Pablo a escapar de Berea lo llevaron a la ciudad de Atenas. Dijeron, vamos a llevarlo porque si no aquí lo van a matar, ¿no? Y llegó a Atenas. Vamos a hablar de San Pablo en Atenas. Esto es muy interesante, ¿eh? Yo quería mostrarles hoy lo de la Virgen de Fátima, pero también les vamos a mostrar dónde es este lugar donde San Pablo llegó a Atenas. Miren, en todo el mundo hay ciudades que se convierten en capitales de algo por lo que ahí hacen. Por ejemplo, Milán en Italia se le llama la capital de la moda, ¿no? Porque ahí pues hay mucha ropa, muchos diseñadores muy distinguidos, las mujeres ahí son felices y los hombres que les gusta vestir a la moda también, ¿no? Milán se ha convertido en la capital de la moda, ¿no? Jerusalén es como la capital espiritual de las religiones más grandes del mundo, monoteístas que son la judía, la musulmana, bueno, la musulmana también tiene a la Meca y Medina, pero también Jerusalén, porque ahí murió Mahoma también y fue asunto al cielo según los musulmanes. Bueno, no digo nada. Y nosotros, ¿no? Los cristianos, pues Cristo murió y resucitó en Jerusalén. Pero también Roma, pues se va a convertir en la capital de la iglesia, ¿no? De la fundación de la religión católica. Ahí, gracias a que Pedro se establece en Roma como primer obispo, como primer papa. Pero también hay otras ciudades, como por ejemplo París, pues es la capital también de los perfumes y de la moda y de muchas cosas, ¿no? Pero también hay otras capitales, por ejemplo, bueno, no puedo decir, hay muchas ciudades que se distinguen por algo y se les llama la capital mundial no sé, del deporte, de algún, lo que sea. Y bueno, yo les quiero decir, hermanos, que si pudiéramos decir la capital mundial de la sabiduría, de la filosofía, es Atenas. Todos ustedes, cuando fueron a la secundaria, yo también a la prepa, estudiamos filosofía. Por lo menos etimologías grecolatinas. Yo estudié en el seminario aparte la carrera de filosofía, aunque no tengo título ni nada, pero pues estudié la carrera de filosofía. Y pues obviamente tienes que remontarte a la filosofía griega, ¿no? Aunque hay filosofía en otras regiones del mundo, pero no hay filosofía tan ordenada como la atomista, como la de Aristóteles, la de Sócrates y la de Platón, ¿no? Y luego, bueno, pues va a venir la filosofía de Santo Tomás de Aquino, las filosofías medievales, posmodernas, modernas, etcétera. Pero la base de toda la sabiduría humana está en los pensadores griegos, sobre todo en Platón, Aristóteles y Sócrates, pero sobre todo en Sócrates. Y entonces, cuando uno va a Grecia, yo me acuerdo cuando me ha tocado ir,
Me tocó ir donde nació Aristóteles, me tocó ver dónde estaba Heródoto, me tocó ver dónde vivía.

Yo también, el que escribió la Ilíada y la Odisea, Homero, me tocó ver dónde predicaba, dónde enseñaba Platón, dónde, todo. Es increíble poder ir a esos lugares y descubrir que existen, ¿no? Después de estudiar algo como muy remoto. Bueno, los atenienses eran personas muy distinguidas por su capacidad de conocimiento. Y la mayoría de los atenienses mandaban a sus hijos a liceos, o sea, un liceo es como una escuela especial, con filósofos muy destacados, como por ejemplo Aristóteles o Platón o Sócrates, que tenían discípulos y cobraban por enseñar, claro, cobraban y cobraban bien. No cualquiera podía ir a un liceo de estos grandes maestros de la filosofía antigua, que van a penetrar todas las filosofías modernas. Bueno, entonces, en el centro de Atenas, donde estaba el templo, donde estaba la Acrópolis, ¿no? Dedicada a Atenea, de ahí viene el nombre de Atenas, por la diosa Atenea, que es la patrona de Atenas, de ahí viene el nombre, pues ahí estaba la Acrópolis hermosa, que fue destruida terriblemente por guardar pólvora y otras cosas, no me voy a referir a eso ahorita, pero ahí confluían mucho las personas a debates, ¿no? O sea, era muy bonito ver a oradores, a personas debatir. Qué bonito, ¿no? Hoy la gente se la pasa diciendo mitotes en Facebook o chismes. Pocos debaten, ¿no? En los congresos de nuestro México lindo y querido, hay diputados que nunca debaten nada, solo se agreden o imponen leyes injustas. O sea, qué tonterías. Estamos de verdad en una sociedad que no estudia, que no lee, que no razona, que no le gustan los debates de altura, ¿no? Sino que nos la pasamos ofendiéndonos. Los filósofos antiguos no se ofendían, tenían argumentación y esa es la gran capacidad de un verdadero pensante. Un pensante es una persona que no se ofende porque le digan la verdad o porque le demuestren que está mal. Yo tengo personas que se ofenden, ¿no? Apenas una vieja de allá de Estados Unidos, de una ciudad de La Mancha, dice, primero me escribe muy bonito que su mamá y que su papá y que ella. Y luego después de eso me dice, yo no te creo nada, eres un farsante, eres un vividor, eres un grosero, eres un, yo no veo esto. No, no, no, no, viera nomás qué víbora la vieja. ¿Por qué denostar a una persona? ¿Por qué no argumentar y no ofender? A mí, argumentame, no me ofendas, porque si tú ofendes, cierras la puerta a una respuesta. Yo cuando una persona me ofende, no le respondo nada, la ignoro y vámonos, porque esa persona no sabe argumentar, no tiene la capacidad de razonar, tiene la capacidad de ofender con la boca y con el hígado, no con la cabeza. Hay personas que se les viene el odio así, no así. La capacidad de razonar es la capacidad de pensar y argumentar y decir. Y la capacidad de ofender es el hígado atorado que tienes que sale de tu boca ofensas, groserías, majaderías y no argumentos. Bueno, a lo que quiero llegar. Y ahí en Atenas estaban abiertos a todas las corrientes del mundo. De hecho, los grandes pensadores llegaban, querían ir a Atenas. Y en Atenas había un lugar que le llamaban el Areópago. El Areópago era como un, hagan de cuenta, como una. Ponían como un ambón, como un escenario en piedra, claro, en piedra, no había fierro, y decían, todo el que quiera aquí manifestar su doctrina, enseñar, predicar, contradecir o presentar una nueva corriente de pensamiento, son bienvenidos. Claro, te tenías que anotar, ¿verdad? No era así como que llegaste, pásate y empieza. No. Y los atenienses se reunían a escuchar las nuevas corrientes del mundo y ahí llegaban personas de todo el mundo conocido. Era muy bonito como el amor a la sabiduría, ¿no? A la presentación de las doctrinas. Bueno, entonces ahí en el Areópago, San Pablo llegó a Atenas y se fue buscando y encontró un lugar donde decía al Dios desconocido. Y él dice, pues de aquí soy, ¿no? Y San Pablo se pone a hablar de Cristo. Y los protestantes utilizan un argumento de San Pablo para denostar nuestra Iglesia Católica. Dice, de un solo hombre, por lo tanto, dice aquí San Pablo, habla de que Dios nos dice, no debemos de pensar de que Dios es como una imagen de oro y plata o mármol, dice, la verdad artística según los hombres, dice, Dios no nos tomó en cuenta por la ignorancia de la gente, y luego dice, Dios no puede estar en templos construidos por hombres. Bueno,
Los protestantes utilizan esta cita del capítulo 17 de los Hechos.

de los apóstoles para decir que no es necesario tener una iglesia como la iglesia católica lo tiene, como si en este tiempo San Pablo lo dijera por la iglesia católica. No, la iglesia católica tiene un origen muy

sepultaban a los difuntos. La iglesia en este tiempo todavía es muy perseguida, hasta Constantino, que es en el año 300, la iglesia sufre persecuciones constantes de Diocleciano, de Nerón y de varios emperadores romanos, de Calígula, etc. Entonces, la iglesia católica existe desde el año 33 y va batallando, se va abriendo camino, sufriendo, no tiene templos todavía establecidos. Esto va a venir después. Esto que dice San Pablo de que Dios no habita en un templo, bueno, no habita como tal, porque Dios está presente en todos lados. Una cualidad de Dios es la omnipresencia. Dios presente en todo lugar, claro que sí. Pero, San Pablo no lo decía por estas iglesias nuestras. La iglesia católica, aquí en el Catecismo de la Iglesia Católica, si ustedes los protestantes leyeran, habla de la cualidad de la omnipresencia, de que Dios está presente en todo lugar, claro, pero nosotros, la Iglesia Católica, escúchenme bien, recibimos de Dios en la última cena su presencia sacramental, cuando les dijo, este es mi cuerpo, esta es mi sangre, ¿no? Y los primeros seguidores del Señor empezaron a resguardar aquellas formas consagradas en lugares sagrados. Por eso después se vio la necesidad de construir templos donde los primeros cristianos se pudieran reunir a la celebración de la fracción del pan, que luego se va a llamar misa, donde se reúne la gente hoy a convivir, a compartir el pan, a escuchar la palabra del Señor. No hay nomás todo desordenado por donde quiera, no, todo tiene una razón de ser. Y cuando San Pablo habla de esto, se está refiriendo a los templos griegos y romanos, donde Dios no habitaba, porque verdaderamente eran ídolos. Los romanos, los griegos tenían a Apolo, tenían a Hermafrodita, tenían a Dionisio, tenían a Atenea, tenían a muchos otros dioses a los que ellos adoraban de manera muy politeísta, muchos dioses. Y San Pablo eso le molesta, por eso dice, yo les vengo a hablar del Dios desconocido, que es Cristo. Pero se burlaron de él cuando les dijo de la resurrección. Así que cuando los hermanos separados a ustedes les digan que San Pablo dice que dice, no habita en templos hechos por hombres, ni es servido por mano de hombres, como si necesitara algo de alguien, porque él es quien da a todos la vida. Exacto, Dios no necesita los templos, los necesitamos nosotros los seguidores del Señor. Si no, entonces, ¿por qué los pastores protestantes rentan salones, tienen salones de reino? Entonces no lo hagan, reúnanse en la calle. A ver, ah, ya no les gustó, ¿verdad? Cuando se las volteo. La Iglesia Católica ha construido iglesias para resguardar al Santísimo Sacramento, que por cierto ustedes los protestantes no tienen, porque ustedes no creen en nada, solamente la palabra de Dios y no tienen los sacramentos, no tienen la vida de los santos, no tienen modelos en su vida, no tienen la jerarquía de la iglesia, no tienen la sucesión apostólica. Nosotros los católicos sí, porque somos la única iglesia verdadera, aunque les duela y les arda y se enojan y se los tenga que decir todos los días, ojalá algún protestante que tenga amor a la verdad escuche lo que digo, porque todo protestante también tiene amor a la verdad y llega el momento que dice, pues es cierto. Y los protestantes que me están viendo, si han caído en la cuenta de que la verdad está en la Iglesia Católica, no es pecado corregirse, no es pecado acercarse a la Iglesia Católica, no es pecado que dejes esa secta de mentiras y te acerques a la verdadera Iglesia Católica cuando tú quieras, cuando tú te sientas cómodo, cuando tú te sientas bien. Esto que dice San Pablo lo dice por estos edificios exagerados que tenían los griegos y los romanos a dioses que no existen, que eran producto de la mitología griega. Pero nosotros los católicos tenemos a un Dios que sí existe, que es Cristo. Lo tenemos en el Santísimo Sacramento y por eso la Iglesia ha construido, gracias a los laicos, estas iglesias monumentales. Hermanos, qué gusto saludarles, qué gusto saber que están con nosotros y que están todos los días. Quédense a continuación a la Santa Misa. Disfrutemos esta misa desde un templo consagrado, donde se celebra el sacramento del Señor, su muerte, su pasión y resurrección en el sacramento de la misa, todos los días, en un templo digno, sagrado, sencillo, pero hermoso. Felicidades a todos los que son católicos convencidos y a los protestantes que poco a poco van a ir convenciéndose de la verdad en la Iglesia Católica. Quédense, a continuación tenemos la misa, luego los programas especiales de Fátima, pobre de San Pablo. El Señor esté con ustedes y con tu espíritu. Y la bendición de Dios Padre,
Hijo y Espíritu Santo, descienda sobre ustedes, permanezca para siempre. Síganos en los sitios oficiales. Dios les bendiga, hermanos.

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disponemos para este peregrinar con la Santísima Virgen María en esta imagen de Nuestra Señora de Fátima. Con esta antorcha, la antorcha de la paz, nos visita María Visión, que quiere llevar a todas partes este mensaje de amor y de paz. Esta visita de nuestros hermanos de este canal mexicano, María Visión, nos ayuda para que este rato de peregrinación interioricemos este mensaje de paz que necesitamos y que necesita el mundo. Podamos así hacer posible que el reino de Dios se establezca en todas partes y podamos alcanzar un día la gloria del cielo. De nuestro hermano país, nuestra hermana República de México, que vive también momentos difíciles, nuestra paz, que suplicamos a Dios por Colombia, por todo el territorio colombiano y por el mundo entero. Esta luz que viene con la Virgen de Fátima, la Virgen desde Portugal, esta hermosa imagen y esta llama que significa la paz, que hoy representa a los pueblos del mundo entero. Un aplauso bien fuerte por la paz.

San Luis María Griñón de Montfort nos ha invitado a consagrarnos a todo el mundo al Sagrado Corazón de Jesús a través del Inmaculado Corazón de María. Pues este mensaje también se ha repetido en el mensaje de Fátima. La Santísima Virgen, que se le apareció a tres niños en 1917, a partir del 13 de mayo, les fue indicando que esa consagración era muy importante, poner sus corazones en la disposición de Cristo y de la Santísima Virgen para alcanzar la santidad, el cielo. ¿Qué significa consagrar? Ya desde que fuimos bautizados, hemos recibido la consagración más importante en nuestra vida. Hemos pasado a pertenecer a la familia de Dios. Somos hermanos de Cristo, hijos de la Santísima Virgen, miembros de la Santa Iglesia Católica. Pero no cabe duda que a lo largo de nuestra vida vamos teniendo dificultades para mantener esas promesas bautismales. Y ahí es cuando viene este tipo de auxilios que el cielo nos va enviando a lo largo de la historia, a través de los santos como San Luis María Griñón de Montfort, otra también a través de las apariciones de la Santísima Virgen María. Ustedes saben que los efectos de la consagración son muy importantes. Pueden ser efectos personales, efectos familiares o también mundiales. En el mensaje de Fátima sabemos que ella pedía la consagración de Rusia para poder evitar que este país invadiera con sus errores el mundo. Si hubiéramos hecho en el momento en que ella lo pidió, este país no hubiera extendido el ateísmo, el divorcio, tantos males que ahora la sociedad está padeciendo. Por lo tanto, estos beneficios que la Virgen prometía a nivel mundial también se pueden participar a nivel individual, personal. Cuando uno se consagra, se pone en manos de María, ella es el camino más seguro y más cierto, más sencillo, más simple para llegar a Dios. Cuando estaba Lucía sabiendo que ella se iba a quedar más tiempo, conociendo que sus primos iban a partir pronto al cielo, pues ella le hizo una promesa muy hermosa que se aplica a todos los consagrados a la Santísima Virgen. Dice, yo seré tu refugio y camino que te lleve a Dios. La Santísima Virgen en Fátima nos ha invitado a todos a que abracemos la devoción al Inmaculado Corazón de María. ¿Cómo se entra esa devoción? Por la puerta de la consagración a Jesús por María. Por lo tanto, queremos cumplir la voluntad de Dios en el mundo, abracemos la consagración, la devoción a la Santísima Virgen María. Y termino con una promesa bellísima. Ella decía que a todos los que abracen su devoción, ella les prometía la salvación. Y esas almas iban a ser puestas por ella misma en el trono del cielo, como rosas para adornar el trono de Dios. Por lo tanto, la Santísima Virgen nos está haciendo una bellísima invitación. Ponernos en manos de María es alcanzar directamente a su Hijo Jesús. Ponernos en manos de Jesús, del Sagrado Corazón de Jesús, es llegar al Padre. Yo soy el camino, la verdad y la vida. Nadie va al Padre sino por mí. Por tanto, queremos llegar a Jesús por María. Todos estamos invitados a hacer esa consagración a los dos corazones. Les voy a dar mi bendición. El Señor esté con ustedes y con tu espíritu. La bendición de Dios Todopoderoso, Padre, Hijo y Espíritu Santo, descienda sobre ustedes y permanezca para siempre. Amén. Nuestra Señora del Rosario de Fátima, ruega por nosotros. Santos Francisco y Jacinta Marto, rogad por nosotros.

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Estamos ante la presencia de Jesús en la Eucaristía, en este momento de adoración, para ofrecerle toda nuestra vida, nuestro ser, por manos de María Inmaculada, muy particularmente en este día 13 de mayo, con la intercesión de nuestra bendita Madre, la Reina de la Paz, de nuestra Madre del Rosario, para adorar a Jesús en la Divina Eucaristía. Estos actos de adoración son una oportunidad que Dios nos da para poder estar ante su presencia ofreciéndole lo que más a Él le agrada, nuestro corazón, nuestra vida, todo nuestro ser. Durante este momento de adoración, estemos aquí para ofrecerle este regalo que Él mismo nos da de estar ante Él con mucha fe, con nuestra adoración y nuestro canto.

Quiero invitarles a que en este momento, estando ante la presencia de Jesús, con mucho amor le entreguemos toda nuestra vida, nuestro corazón. Iniciemos este acto de adoración ante su presencia, reconociendo que hemos sido pecadores, reconociendo que no hemos caminado en el camino de la santidad y de la vida. Mas, sin embargo, estamos seguros que Él, en su amor y en su misericordia, nos acoge y nos llena de su presencia y de su amor. Yo quiero invitarles para que durante este momento de adoración hagamos que nuestro Dios sea complacido, y como un acto principalmente de arrepentimiento de nuestros pecados, sobre todo reconozcamos que Jesús es el Señor del dolor, de los dolores, que con su dolor, al ver la pérdida de tantas almas, nos ha hecho de cada uno de nosotros una verdadera experiencia de misericordia, porque su dolor lo ofrece por la salvación de todos los redimidos, con su sangre.

preciosa. Y yo quiero sobre todo que estemos ante Él con esa fuerza de su amor, de su misericordia, para pedirle en su amor la gracia de experimentar su paz. Yo quiero invitarles a llevar en nuestro interior una oración de arrepentimiento y de súplica que les invito a hacer.

Vamos a continuar en la presencia del Señor. Sabemos que estamos ante Él, ante su mirada, ante su amor, ante su misericordia. Y le pedimos que Él, con su bondad y misericordia, purifique todo nuestro corazón. Ese corazón que tanto sufre por el pecado del hombre, por esa rebeldía que muchas veces hemos mostrado en nuestro corazón, en nuestro camino. Jesús, ante tu presencia, te pedimos que nos siga renovando, liberando, sanando de todas esas negligencias que hay en nuestra vida, de todos los en los cuales no hemos sabido reconocer tu presencia. Tú nos amas entrañablemente y en ese amor inmenso que hay en tu corazón divino, experimentamos continuamente tu asistencia, tu gracia, tu misericordia. Acoge, Señor, a este pueblo, a cada una de las personas que sufren, especialmente por las enfermedades, por las opresiones, por el dolor, por haberse alejado del amor divino.

Te pedimos, Señor Dios nuestro, que con tu poder y tu misericordia siga renovando a este mundo. Prepáranos en estos días, viviendo en el corazón inmaculado de María, prepáranos para celebrar el día de Pentecostés, que ya se acerca. En ese día en el que derramas abundantemente el Espíritu Santo sobre esta humanidad. Señor Jesús, derrama tu Espíritu Santo como un nuevo Pentecostés. Sabemos cuánta necesidad tiene nuestro mundo de ese nuevo Pentecostés, de tal manera que la humanidad experimente los dones y carismas que da el Espíritu Santo, porque como cuando tú lo dijiste, cuando Él venga, Él los llevará y les dará conciencia de pecado. Creemos firmemente, estando ante tu presencia en adoración, que es el Espíritu Santo quien nos da conciencia de pecado, quien nos ayuda a comprender ese gran dolor que hay en tu corazón por las almas que se pierden. Pero sobre todo la gran necesidad que tenemos de ti, Señor, de tu presencia viva, de tu amor, de tu misericordia. Tú eres el Dios de la vida, el Dios que se ha quedado con nosotros cumpliendo tu promesa. Yo me quedaré con ustedes todos los días hasta el fin del mundo. Estamos ante ti, Señor, te entregamos todas nuestras necesidades, los dolores, las angustias, los sufrimientos, la desintegración de la familia, la rebeldía de los hijos, la desobediencia a los mandamientos, a los sacramentos y todo aquello que nos ha alejado muchas veces de tu amor divino. Por eso hoy queremos cantarte, glorificarte y darte gracias. Vamos a elevar a nuestro Dios un canto de adoración para pedirle que Él, con su gran amor y misericordia, nos siga renovando, nos siga dando su vida y vida en abundancia.

Señor, tú siempre nos escuchas, porque tú para cada uno de nosotros tienes siempre tu oído abierto. Nadie que acuda a ti, Señor, quedará defraudado. Tú mismo lo dijiste, vengan a mí todos los que anden cansados, agobiados por la carga, que yo los aliviaré. Tomen sobre ustedes mi yugo y aprendan de mí que soy manso y humilde de corazón y encontrarán la paz, la vida. El Señor quiere solamente que le entreguemos nuestro corazón. Y por eso nos dice en su palabra, Hijo, dame tu corazón. Mira, Señor, el corazón de cada uno de quienes te adoran en tu presencia, de quienes estamos aquí para darte gloria, para consolar tu corazón herido, para reconocer que sigues hoy como en aquel tiempo cuando tú estabas clavado en la cruz y tus labios expresaron aquella ardiente súplica, tengo sed. Y te llevaron y te pusieron en tus labios una esponja empapada en vinagre. El amargo vinagre de nuestro pecado, de nuestras infidelidades, de nuestras rebeldías. Eso es lo que hoy Jesús, el mundo te ofrece. En lugar de refrescar tus labios secos, fatigados por el camino del Calvario, tus dolores de tu corazón abierto, de tu corazón herido, ese corazón que solo hizo a palpitar el amor, es el corazón que hoy no es amado. Tú dijiste, Jesús, a Santa Margarita María Lacoque, la mensajera de tu divino corazón, mostrándole tu corazón ardiendo en fuego, en llamas. Has dicho, este es el corazón que tanto ama a los hombres, de los cuales no recibe más que desprecios, humillaciones. Y también le dijiste a Santa Margarita María Lacoque, vengo de recorrer el mundo entero y no encuentro quien me consuele. ¿Querrás tú consolarme? Hoy, mis queridos hermanos, de este canal de María Visión, estando ante tu presencia, presencia eucarística, el Señor también hace esta pregunta. ¿Querrás tú consolarme? Señor, queremos consolar tu corazón. Ese corazón herido, despreciado, ultrajado, desechado, como tú dijiste, me han desechado como un cacharro inútil. Queremos ya no desechar, sino abrazar tu amor misericordioso. Ese amor divino que es el amor que brota de tu divino corazón. Sigue derramando tu misericordia en cada uno de nosotros. Te adoramos, te glorificamos. Te damos gracias porque nos has invitado a estar ante ti. Les invito a que abramos nuestros oídos, nuestro corazón, para que escuchemos interiormente al Señor que también nos habla desde su presencia real, desde su presencia eucarística.

ahora en gratitud al Señor que da su paz, su amor y su presencia, elevemos un canto de acción de gracias, dándole gracias porque Él se ha quedado para hablarnos al corazón, para consolar a tantos hijos que caminan por el mundo sin rumbo fijo ni dirección. Con este canto pedimos la sanación, la liberación de todos los oprimidos.

este día 13 de mayo, que hemos vivido en la Eucaristía el mensaje, el recuerdo de la venida de nuestra madre allá en Fátima, Portugal. También es un día en el que conservamos, recordamos en la memoria la venida de nuestra madre también allá en Europa, en una advocación llamada Rosa Mística, que también posteriormente, hace apenas pocos meses, fue por decreto, por reconocimiento de la Santa Sede, del dicasterio sobre la doctrina de la fe, un dictamen, una carta donde se reconoce el mensaje o la enseñanza que nos da Rosa Mística por ser la madre de la Iglesia y madre sobre todo de los sacerdotes y de los consagrados. También, como en Fátima, pide que cada día 13 de mes se recuerde su memoria y se pida por la santificación de la Iglesia, por la santidad de todos los consagrados y ante la presencia real de Jesús en este momento, quiere invitar para que hagamos un acto de amor y gratitud a nuestra madre y por la santidad de la vida consagrada. Lo voy a hacer esta oración, interiormente cada uno puede llevar en su corazón esta súplica a nuestra madre, este acto de amor. ¡Qué bella eres, preciosa Rosa Mística del Jardín Celestial! ¡Cuánta gratitud hay en nuestro corazón por tu amor al bajar del cielo para pedirnos que te celebremos cada día 13 de mes con ternura y amor para vivir tu presencia maternal, para inhalar tu perfume celestial con una vida de santidad y de gracia, especialmente para tus sacerdotes y consagrados. Haz venir del cielo, gloriosa flor del perfume celestial, preciosa madre Rosa Mística, haz venir para todos nosotros una lluvia de bendiciones, porque has venido para pedirnos inmolar nuestra vida unidos a ti con todos nuestros actos, llenando de tu perfume de gracia todo nuestro ser, para que oremos por la santidad y pureza de la vida consagrada. Llena de tu perfume de gloria a toda tu Iglesia amada, de la cual eres madre. Danos la gracia

que cada vocación a la vida consagrada, sacerdotal y religiosa, viva comprometida con los sagrados votos en los diversos carismas, de manera que resplandezcan en todos la santidad de tu Hijo, amado Jesucristo. Preciosa y gloriosa rosa mística, santuario de amor, satura a todo nuestro ser de tu perfume maternal celestial, del aroma de todas tus virtudes. Introduce a todos tus hijos consagrados, especialmente a tus sacerdotes, al jardín celestial de tu corazón. Al celebrar cada día 13 de mes tu presencia, haz que cada uno de nosotros experimentemos tu amor maternal. Tú nos abres el precioso jardín de toda virtud, que es tu inmaculado corazón, para que la Iglesia resplandezca en santidad en todos los consagrados. Que cada uno de los hermanos religiosos, religiosas, con vida de amor y pureza y santos votos, hagan descender al mundo la virtud de la santidad, el deseo para el cual has venido tanto en Fátima como en todos los lugares del mundo, para enseñarnos el camino de la vida. Gracias te damos, Señor y Dios nuestro Jesucristo, presente en la Eucaristía, por darnos a nuestra Madre, la Virgen María. Durante estos momentos de adoración, queremos agradecerte tan valioso don, que nuestra Madre Santísima en Fátima, que nuestra Madre al venir para ser llamada Rosa Mística, resplandezca en su amor maternal para toda la Iglesia en santidad y vida. Amén. Hagamos un canto a nuestra Madre Santísima en gratitud, también en adoración a Jesús aquí presente.

Vamos a continuar nuestra adoración recorriendo este lugar, recorriendo para bendecir a cada una, cada familia, a todos los aquí presentes. Y después de este camino, de este recorrido, regresamos al altar para dar la bendición final. En este recorrido les invito a que cada uno le entregue al Señor su vida, sus necesidades. Al paso del Señor, démosle gracias por permitirnos estos regalos tan grandes de su amor en medio de nosotros.

A mi espíritu en Dios mi Salvador, porque ha mirado la humillación de su esclava. Desde ahora me felicitarán todas las generaciones, porque el Poderoso ha hecho obras grandes por mí. Su nombre es santo, y su misericordia llega a sus fieles de generación en generación. Él hace proezas con su brazo, dispersa a los soberbios de corazón, derriba del trono a los poderosos y enaltece a los humildes. A los hambrientos los colma de bienes y a los ricos los despide vacíos. Auxilia a Israel, su siervo, acordándose de su misericordia, como lo había prometido a nuestros padres, en favor de Abraham y su descendencia por siempre. Amén.